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1: 20 horas. 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
1: 20 horas, 32 minutos. 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
1: 20 horas, 59 minutos. 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

0: Osorio, en calle Colón, esquina calle Colo Colo. El Aranguren era el más grande, tenía palcos laterales, platea, balcón y gradería. Se utilizaba para cine y para obras teatrales. Las entradas a cada función las vendía su propio dueño por una ventana habilitada desde su casa habitación hacia el cine, que hacía de boletería permanente. Aquí se presentaron, entre otros conciertos, Claudia Raúl en el año 1921 y la presentación del grupo Los Cuatro Guasos. En el año 1932, Gabriel Carmona Fariña compra el Cine Aranguren y pasa a denominarse Cine Imperio. Arregló e instaló el primer sistema sonoro en el cine, el primero desde Talca al Sur. Lo transformó en un anfiteatro de encuentros y cultura, obras teatrales, cine, mitines políticos, recinto de boxeo en el año 1940, campeonatos de box, donde concurrían muchos aficionados a cada velada boxeril. En el año 1934 se incorpora el segundo teatro municipal en calle Caupolicán, casi calle Colón, hoy Casa de la Cultura, y entre ambos cines se implementa el combinador. El combinador era un personaje que llevaba de una sala a otra las cintas de película para que fueran exhibidas en la otra sala. Así, la misma película la podían ver en el mismo día en ambas salas angelinas. Después de Carmona Fariña, tomó el cine la firma Menéndez Hermanos, quienes trajeron la modalidad del cine rotativo. Por el año 1946 se hizo cargo don Luciano Setti. Luego fue su administrador don Enrique Alcerreca Quirós, que estuvo hasta el terremoto de 1960. Por mucho tiempo, este cine estuvo cerrado, siendo ocupado como bodega. Algunos años después lo compra don Miguel Pellicer hasta el cierre en la década de 1990. Algunos años más tarde compra la propiedad la familia Abad García, quienes realizan una remodelación y ampliación de su local comercial Casa García.
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1: 21 horas, 30 minutos. 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
1: 22 horas, 30 minutos.
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1: 23 horas. 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
1: 23 horas, 31 minutos.
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1: 0:02. 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
1: Ex subsecretario de Hacienda presenta nuevos test de pelo negativos y defiende su inocencia. Ministro Quirós está buscando reemplazante. Corte Suprema confirma absolución de Claudio Crespo, autor de disparos contra Gustavo Gatica durante el estallido social. Y revelan más de 90 mil millones de pesos en incumplimientos asociados a Becas Chile. Ejecutivo prepara reestructuración.
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1: ¿Cómo han estado? Bienvenidos y bienvenidas a la revisión de las noticias. Iniciamos un nuevo programa que todos los días hacemos en conjunto entre CNN Chile y radios regionales. Mi nombre es José Miguel Mardones. Comenzamos con la revisión de las informaciones. Les cuento que un informe del Ministerio de Ciencia reveló fallas de diseño en Becas Chile, registrando 1.666 beneficiarios en incumplimiento y una deuda acumulada de 92 mil millones de pesos. Ante esto, el gobierno anunció una profunda reforma para fortalecer la fiscalización y priorizar áreas estratégicas nacionales. El periodista Sebastián Riz nos cuenta más en el siguiente informe. Seba, ¿qué tal? Bienvenido.
2: Hola, ¿cómo estás? Claro, fue la ministra de Ciencias, Jimena Lincolao, en la Comisión de Ciencias de la Cámara de Diputados, acompañada de la directora de la NIT, en donde entregaron los primeros resultados de esta auditoría interna, esta investigación al programa Becas Chile, algo que ya había hecho noticias por las declaraciones del ministro Jorge Quirós, que habían ciertas inconsistencias, irregularidades en los beneficiarios de este programa, y que ahora se destapó, en donde hallaron que el 86% de los beneficiarios cumplieron a cabalidad con los requisitos necesarios y los requisitos que firmaron cuando se les entregó este beneficio, pero el 14% y que haciendo una deuda cercana a los 92 mil millones de pesos incumplieron los requisitos de retribución profesional que tiene que hacer cada beneficiario cuando recibe este programa de Becas Chile. Pero ahora esto se agrava aún más porque hay cerca de 900 becas entregadas por este programa que podrían vencer durante el próximo año. Entonces, esta deuda todavía podría crecer más de 400 millones de pesos. Hay palabras respecto de esta investigación y de esta preocupación latente respecto a esta auditoría interna de la ministra Jimena Lincolao, así que los invito a que escuchemos esas declaraciones.
3: Nosotros vamos a crear áreas prioritarias para que la capacidad de talento que retorna al país pueda tener campo laboral, porque eso es otra cosa que escuchamos, que los becarios no volvían porque no había campo laboral. Y en Chile hay mucho campo laboral, y si sigue esta tendencia de este 14% que no está cumpliendo, que no quiere volver al país después que firmaron un contrato que decía el contrato que deberían volver al país, entonces esta tendencia el riesgo monetario sube.
2: Claro, se trata entonces de un programa Becas Chile que nació por allá el año 2008 y que recién ahora el 2026 se hace una auditoría interna respecto a los beneficios. De hecho, dentro de la inversión inicial solamente se ha podido recuperar cerca del 7%. Es por eso que también preocupa a los parlamentarios. Pero ¿cuál es la crítica en general de los beneficiarios? Es que cuando van a los países a realizar sus estudios, a especializarse y vuelven a Chile para poder retribuirle profesionalmente, no encuentran trabajo, porque la oferta laboral no alcanza a absorber a todos estos beneficiarios, que son bastantes. De hecho, dentro de la reestructuración y esta exposición que realizó la ministra de Ciencia, Jimena Lincolao, en la Cámara de Diputados, en la Comisión de Ciencia, es justamente solucionar aquello, priorizar ciertas ofertas, entrega de este beneficio, de este programa Becas Chile, a ciertos trabajos que tienen alta demanda en nuestro país y pocos especialistas, para que las personas puedan obtener este programa, ir afuera, estudiar y volver y encontrar trabajo y poder retribuir al país justamente como se le exige a todas las personas que se le entrega este beneficio. Escuchemos también parte de una de las personas que obtuvo este beneficio y también que trabaja en una organización de beneficiarios de becas en el extranjero. Escuchemos.
4: Yo, doctora en geología y geofísica, esta es mi experiencia personal, pasé un año donde el único trabajo que encontré fue digitadora de permisos de circulación. Y ahora que encontré, ni siquiera es en mi área. Eso es algo que se llama brain waste. desperdicio de talento. Ya no es la fuga de cerebros, sino un desperdicio de estos cerebros que no entienden cómo hacer la transferencia de conocimiento. Ese es el verdadero problema y riesgo de pérdida.
2: Claro, y entonces la principal crítica de los beneficiarios de este programa Becas Chile, que ha estado en la noticia ya hace bastante tiempo, y de hecho, como les comentaba, se hace una reestructuración completa de este programa que se encuentra suspendido, pero que se va a volver a entregar durante el año 2027 con toda esta reestructuración que tiene tres grandes ejes y que va a estar todo estipulado en la discusión del presupuesto 2027 que va a llegar al Congreso durante las próximas semanas, así que vamos a estar atentos respecto a la postura también de los parlamentarios respecto a esta reestructuración completa del programa Becas Chile.
1: Muchas gracias al periodista de CNN Chile, Sebastián Riz. Nos escuchamos en una próxima edición.
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0: Lo que le pasa a Santiago no le pasa a Chile. ¿Qué pasa en Puerto Montt?
1: Una adulta mayor de 78 años falleció tras ser atropellada por un microbús en el sector Rotonda La Paloma en Puerto Montt. El SAMU constató el deceso en el lugar, mientras la SIAT investiga el hecho.
0: Concepción.
1: El gobierno congeló dos proyectos de corredores de transporte público en Concepción por $400 millones. Hacienda frenó la iniciativa en Concepción, aduciendo restricciones presupuestarias para asumir los compromisos fiscales.
0: Valparaíso.
1: Los homicidios aumentaron un 23,4% en Valparaíso en 2026, alcanzando 58 casos. El ministro de Seguridad, Martín Arrau, admitió que el Estado se está quedando atrás y evaluará estrategias con policías.
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1: Y en otras noticias, les cuento que la Corte Suprema rechazó anular el juicio que absolvió al exteniente de Carabineros Claudio Crespo por las lesiones sufridas por Gustavo Gatica durante el estallido social. El periodista Carlos Maturana preparó un informe con todos los detalles de esta noticia.
6: La Corte Suprema confirmó la absolución del exteniente de Carabineros Claudio Crespo al rechazar de forma unánime el recurso que buscaba anular el juicio por las lesiones que dejaron ciego al actual diputado Gustavo Gatica durante las manifestaciones de noviembre de 2019. El fallo ratifica la resolución dictada por el Cuarto Tribunal Oral en lo Penal de Santiago, que en enero de este año absolvió a Crespo al considerar que actuó bajo la figura de la legítima defensa privilegiada contemplada en la Ley Naín Retamal. Tras conocerse la resolución, el presidente José Antonio Kast valoró la decisión y afirmó que la justicia ha hablado fuerte y claro, señalando que el exteniente fue exonerado de todos los cargos y que se confirmó que actuó en legítima defensa. Desde la Fiscalía Centro Norte, la fiscal Jimena Chong indicó que el fallo no admite apelación, aunque informó que evaluará la posibilidad de presentar un recurso de queja ante la Corte Suprema. En tanto, el Instituto Nacional de Derechos Humanos manifestó preocupación por el impacto que la decisión pueda tener en otras causas vinculadas a violaciones de derechos humanos durante el estallido social.
1: Lo decíamos en los titulares, Juan Pablo Rodríguez dio a conocer nuevos exámenes toxicológicos con resultado negativo luego de su salida de la Subsecretaría de Hacienda. Mientras el ex subsecretario busca limpiar su nombre, el gobierno continúa el proceso para designar a su reemplazante definitivo. La periodista Colomba Aijols, de CNN Chile, nos cuenta más. Colomba, bienvenida.
7: Efectivamente, continúan las repercusiones por lo que fue la salida del ex subsecretario de Hacienda, Juan Pablo Rodríguez, quien hace dos semanas dejó su cargo tras una decisión que tomó el presidente José Antonio Kast de solicitarle la renuncia por lo que fue un examen toxicológico con resultado positivo que se había realizado el subsecretario de Hacienda en el mes de junio, pese a que otro examen de laboratorio que se había realizado en el mes de abril había arrojado un resultado negativo. Pese a la decisión que tomó el gobierno, lo cierto es que el ex subsecretario de Hacienda A través de un comunicado público y en reiteradas entrevistas, señaló que él no es un consumidor de droga, también asegurando que se iba a realizar otros exámenes en otros laboratorios diferentes, dado que habían cuestionamientos de su persona hacia el laboratorio Corton Health por el procedimiento que se llevó adelante en el caso de su examen toxicológico. Y durante esta jornada se conocieron entonces ese resultado de nuevos exámenes que se había realizado el ex subsecretario de Hacienda. Ya la semana pasada, un examen en la Universidad Católica, en el laboratorio UC Christus, había señalado que el ex subsecretario de Hacienda había arrojado en ese examen un resultado negativo. Esto se suma entonces ahora a dos nuevos exámenes de laboratorio que se realizó el ex subsecretario de Hacienda, Juan Pablo Rodríguez, e hizo públicos a través de una declaración en sus redes sociales. Vamos a pasar a revisar entonces las palabras del ex subsecretario de Hacienda, Juan Pablo Rodríguez.
8: Acabo de recibir dos nuevos exámenes de pelo del laboratorio de la clínica Indisa y del laboratorio Fast Test que dan cuenta de que lo que siempre he dicho es verdad. Yo no consumo drogas. Esto, sumado al examen que me realicé en el laboratorio de la Universidad Católica, me hacen estar hoy día muy tranquilo, porque mi objetivo siempre ha sido reivindicar mi nombre, mi reputación, mi honra. Y hoy día las pruebas son muy contundentes en orden a que siempre he dicho la verdad y que yo no consumo drogas.
7: Bueno, y además en su defensa y en diferentes entrevistas que ha entregado el ex subsecretario de Hacienda, señaló que la mejor manera de reivindicar su nombre es volver a ser subsecretario de Hacienda. Esto se suma también a varias solicitudes que han planteado diferentes parlamentarios de oficialismo a que se pueda reincorporar en sus funciones como subsecretario de Hacienda. Pero ya desde el gobierno señalan que están a la espera de que el ministro de Hacienda, Jorge Quirós, pueda entrevistar a personas que ya han sido contactadas para poder reemplazar en su cargo a Juan Pablo Rodríguez. Recordemos que este caso hasta ahora lo utiliza de manera subrogante Tomás Bunster, y el gobierno esta semana ya había señalado que durante los próximos días se va a conocer quién va a ser el nuevo subsecretario de Hacienda. Sobre esto se refirió también en el Congreso Nacional el ministro de Hacienda, Jorge Quirós, así que vamos a pasar a revisar sus declaraciones.
9: Todos saben que tengo la mejor de las opiniones de el subsecretario que tuvo que renunciar, Juan Pablo Rodríguez. Tengo la mejor opinión del trabajo que él ha hecho. Pero en esta materia, yo como ministro del gabinete me atengo a la disciplina del diálogo político oficial, y en esta materia el que tiene siempre la palabra es el ministro del Interior, el jefe de gabinete y desde luego el presidente. Así que yo me abstraigo, no hay nombre todavía, puede haber ahí un malentendido. Estamos en proceso de tener que buscar ese cargo.
7: Efectivamente, según el ministro de Hacienda, entonces señalaba que se encuentra todavía contactando y entrevistando a posibles subsecretarios de Hacienda que puedan ir en reemplazo de Juan Pablo Rodríguez, dado que, como señalaba el viceministro del Interior, Claudio Alvarado, Juan Pablo Rodríguez hoy día está abocado a lo que es una polémica y también en defender su honra y su nombre respecto del resultado que había arrojado el laboratorio Corton Health. Queda todavía entonces en los próximos días conocer quién será la persona que va a asumir la responsabilidad de ser subsecretaria o subsecretario de Hacienda, y también la decisión que pueda tomar el gobierno respecto de estos resultados en negativo.

0: hasta el 3%. Los detalles los revisamos a esta hora con Javier Vera.
1: El gobierno presentó en el Congreso el proyecto que amplía el subsidio de la tasa de interés hipotecaria. Esta iniciativa tiene como objetivo facilitar la compra de la primera vivienda. La iniciativa, que pretende reducir el interés del 4% de los créditos hipotecarios al 3%, bajando un punto porcentual, desde el Ejecutivo señalan que este proyecto se complementa con la Ley de Presupuesto, que dentro de sus atribuciones exime el pago de IVA por 12 meses a viviendas nuevas. Habla el ministro de Hacienda, Jorge Quirós.
2: El gobierno está ingresando un proyecto para extender la ley que ya existe de subsidio a la tasa de interés para la adquisición de viviendas, crédito hipotecario, y también una ampliación de la garantía que se otorga para ello. Esto va a significar que se prolonga esta rebaja en la tasa del crédito hipotecario de aproximadamente un punto porcentual, desde 4% a 3%. Lo interesante es que esta iniciativa legal viene junto con la ley de reconstrucción.
1: Con el objetivo de ampliar las posibilidades de obtener una vivienda propia a la clase media, se fomentará junto al Fondo de Garantías Especiales FOGAES, que fue presentado y se podrá complementar con el subsidio tramo 4.000, que permitirá comprar viviendas de hasta 4.000 UF durante el segundo semestre. Explica más detalles el ministro de Vivienda y Urbanismo, Iván Poduje.
3: La indicación del presidente de ampliar el acceso de la vivienda a las clases medias. Hoy día tenemos muchos chilenos que son muy ricos para el Estado y muy pobres para los bancos, particularmente jóvenes profesionales, parejas jóvenes. Y con esta medida lo que estamos haciendo es ampliando las posibilidades de acceso a la vivienda propia. Y además, en el segundo semestre se va a generar un combo entre este FOGAES y el subsidio del DS1 tramo 4000, que es el nuevo tramo que va a permitir que las familias accedan a viviendas de hasta 4.000 UF con un subsidio del Estado.
1: Este proyecto entra al Congreso para ser evaluado y debatido en primer lugar por la Comisión de Vivienda y Urbanismo, para después, si es que es aprobado, ser debatido en la Cámara de Diputados.
4: ¿Qué le pasa a Santiago? No le pasa a Chile. ¿Qué pasa en Puerto Montt?
0: Con una inversión de 6.000 millones de pesos, se lanzó el programa Los Lagos Te Acompaña, iniciativa en Puerto Montt y en la región para brindar 257.000 prestaciones médicas y contratar 137 profesionales para personas con trastorno del espectro autista.
4: Iquique.
0: INACAP, sede Iquique y la Fundación Piñera Morel realizaron el encuentro Mujeres que Transforman en Iquique, buscando inspirar a estudiantes locales y potenciar las vocaciones femeninas en áreas STEM mediante charlas y talleres.
4: Valparaíso.
0: El gobernador de Valparaíso, Rodrigo Mundaca, rechazó la intención del gobierno de vender la participación estatal del 5% en empresas sanitarias, advirtiendo que privatizar del todo las sanitarias en Valparaíso elimina el rol regulador del Estado.
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0: Y en otras informaciones, el Ministerio de Salud reveló cifras sobre alimentación de guaguas. La lactancia presenta una gran disminución entre los 0 y 6 meses, llegando a que solo un 56% de los recién nacidos se alimenta exclusivamente de leche materna. Más información la revisamos a esta hora junto a Auri Morales en el siguiente informe.
6: En el contexto de la Semana de la Lactancia Materna, el Ministerio de Salud informó una caída en la alimentación de los bebés nacidos en hospitales públicos, que son alimentados exclusivamente con leche materna a los 6 meses de vida. En detalle, según las cifras compartidas por el MINSAL, el 73% de los niños recibe lactancia materna al nacer, pero la cifra cae al mes a un 63% y sigue bajando a lo largo de los meses, llegando al 56% a los 6 meses de vida. En este contexto, la Subsecretaría de Salud Pública, la doctora Alejandra Pizarro, habló acerca de la importancia del rol del MINSAL en el apoyo de la maternidad.
7: Antes ser mamá uno tiene miedo, ¿cierto? Ya después siendo mamá, más miedos y muchos desafíos. Como señalaba la presentadora, la maternidad, el puerperio, la lactancia es uno de los periodos más desafiantes, diría yo, de la vida de una mujer. Así que solo quiero

0: felicitarlas, agradecerles, porque lo que ustedes hacen como mamá es una inversión para todo el país y para el mundo. Así que solo agradecerles y felicitarlas.
1: Además, el subsecretario de la Niñez, Marcelo Sánchez, también habló acerca de la importancia de contar con una red de apoyo para las madres chilenas.
2: Y uno lo entiende después, y uno entiende cómo la lactancia apoya la salud mental y cómo la salud mental apoya la lactancia. Y es tan importante eso para el bienestar del niño, para el bienestar de la mamá, que también es muy importante para el bienestar de toda la familia. Por eso que los papás tenemos que participar, tenemos que hacernos responsables, tenemos que acompañar en la lactancia, tenemos que garantizar espacios seguros para la lactancia.
1: Desde el Ministerio de Salud señalaron que están comprometidos con la lactancia materna y en potenciar todas las acciones que contribuyan al cuidado de las personas.
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5: Lo que le pasa a Santiago no le pasa a Chile. No le pasa a Chile. ¿Qué pasa en Chillán?
6: Un total de 971 kilómetros de caminos presentaron daños en Ñuble tras el último sistema frontal. El gobierno regional solicitó apoyo prioritario para recuperar rutas e infraestructura vial destruida en Chillán y comunas aledañas.
5: Temuco.
6: Aguas Araucanía desplegó operativos en Temuco y en la región para limpiar y sanitizar sectores afectados por reboces de alcantarillado tras las lluvias, interviniendo en Temuco en zonas donde el agua ha descendido.
5: Antofagasta.
6: Carabineros detuvo en Antofagasta a dos personas por fraudes en exámenes teóricos de conducir. Los involucrados cobraban 350 mil pesos por transmitir respuestas en tiempo real mediante cámaras ocultas, concretando hasta 8 fraudes al día.
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6: Y la Cámara de Diputadas y Diputados postergó la votación de los proyectos que busca prohibir o regular las carreras de galgos. Parlamentarios que impulsan la prohibición acusaron una maniobra para impedir que la iniciativa fuera discutida en sesión. La periodista Camila Morandé nos cuenta más detalles.
7: La votación de los proyectos relacionados con las carreras de galgos fue aplazada en la Cámara de Diputadas y Diputados, luego de que la sesión no alcanzara a abordar la iniciativa. Tras la suspensión del debate, los diputados Ignacio Achurra y Sebastián Videla acusaron que el retraso se debió a la extensión de la discusión de otros proyectos, lo que impidió que la propuesta llegara a votación.
8: Estábamos listos para una jornada histórica para votar la prohibición de las carreras de galgos, echar abajo el proyecto que quería regularlas. Yo creo que teníamos los votos, pero se va a postergar una vez más la votación. Se están discutiendo otros proyectos. Yo creo que no ha habido mucho interés de votarlo.
9: Mucha pena, con mucha tristeza, le decimos a la gente que quiere avanzar en la defensa de los animales que el proyecto para prohibir las carreras de galgos no se logró votar hoy día por esta artimaña que tiene la política. Se dilató la votación, a pesar que públicamente agradecemos a muchos diputados y diputadas que sí iban a votar a favor de prohibir las carreras de galgos.
7: Actualmente, el Congreso analiza dos proyectos, uno que busca prohibir las carreras de galgos y otro que propone regularlas. La discusión enfrenta posturas contrapuestas entre quienes consideran la actividad una tradición y quienes sostienen que implica maltrato animal. Las organizaciones animalistas afirman que los galgos son sometidos a exigentes entrenamientos, lesiones, abandono e incluso dopaje para mejorar su rendimiento, mientras que los defensores de la actividad plantean que una regulación permitiría prevenir abusos y mantener la práctica bajo mayores estándares de control.
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6: Y la Tía Rica anunció que subirá la tasación de oro en las regiones de Coquimbo y Valparaíso hasta los 30.000 pesos por gramo debido al sistema frontal. Constanza Zambrano nos cuenta más en el siguiente informe.
13: La Dirección General de Crédito Prendario, popularmente conocida como la Tía Rica, anunció que elevó a un precio histórico en la institución el valor del oro en las regiones de Coquimbo y Valparaíso afectadas por el sistema frontal. En concreto, el valor para dejar en prenda subió hasta los 30.000 pesos por gramo de oro de 18 quilates. Esto se mantendrá hasta el 31 de agosto para quienes realicen operaciones en las unidades de crédito de las regiones de Coquimbo y Valparaíso. Pero, ¿cómo podría afectar esto en la economía? Carlos García, académico de la Facultad de Economía y Negocios de la Universidad Alberto Hurtado, lo explica.
14: El precio del oro ha caído bastante en el último trimestre. Lo que ocurre con el precio del oro viene definido por su oferta y su demanda. Y la demanda por oro ha caído en los últimos trimestres, sobre todo en el último trimestre, por una menor demanda de oro por parte de los bancos centrales. Hay que recordar que el oro es un activo más. Por lo tanto, los bancos centrales y también los inversionistas deciden demandar más de un activo que es más atractivo.
13: El objetivo de la iniciativa es entregar una alternativa de financiamiento oportuna y en mejores condiciones para apoyar a las personas afectadas.
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5: 0 horas, 30 minutos.
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1: 1:03 p.m.
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1: 1:32 a.m. 32 minutos.
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1: 2 de la madrugada, un minuto.
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1: 2 de la madrugada, 33 minutos.
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1: Casa Seti, o Casa de los Girasoles. Este inmueble es uno de los más antiguos que van quedando insertos en el casco histórico de la ciudad, cuya data es de 1910, y se ubica en calle Mendoza, entre calle Caupolicán y avenida Ricardo Vicuña. Esta construcción emblemática guarda un espacio que sorprende por su austeridad y simpleza. Tiene una atractiva carga histórica y de interés patrimonial. Arquitectura de influencia Art Nouveau y Deco, fachada decorada con motivos florales, girasoles, amapolas, flor de lis, sobre dinteles de puertas y ventanas y en su friso. Mamparas, canto rehundido de puertas y ventanas, elementos decos en cantería y cornisa en sobre relieve, con balaustres en mazorcas en las ventanas. Esta construcción, junto a la que se ubicaba al lado norte de ella, comprendía la manzana completa, entre calle Mendoza, avenida Ricardo Vicuña, calle Valdivia y calle Caupolicán. Contaba de tres grandes patios. Fue proyectada, diseñada y construida por el ingeniero italiano Luciano Seti Ruggerini, que llega a Los Ángeles a comienzos de 1900 junto a otros amigos italianos como Dante della Rovere y el señor Ercolani. Es una verdadera joya de la arquitectura y la carpintería, por el uso de maderas nobles y el excepcional trabajo de banistería interior, donde aún conserva parte de lo que fue su fino trabajo de carpintería, con aplicaciones en finas maderas y molduras. En su fachada destacan sus frisos en sobrerelieve de girasoles. Luciano Seti Ruggerini fue un destacado comerciante y empresario. Por algunos años fue dueño del Otrora Sin Imperio, junto a don Enrique Alcerreca Quirós, propietario de panadería y fiambrerías. Además se dedicó a la agricultura y ganadería en su punto El Retiro. Es fascinante ver este edificio donde el tiempo se ha detenido. En la actualidad permanece habitada por sus actuales propietarios, descendiente de Hugo Dei, comerciante angelino e hijo de inmigrantes palestinos, quien la adquirió en la década de 1990. Entre la década de 1950 a 1970, esa construcción fue habitada por Benjamín Seti, casado con Nena Drapela.
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0: Muchas gracias.
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1: 3 de la madrugada, 34 minutos.
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1: Ex subsecretario de Hacienda presenta nuevos test de pelo negativos y defiende su inocencia. Ministro Quirós está buscando reemplazante. Corte Suprema confirma absolución de Claudio Crespo, autor de disparos contra Gustavo Gatica durante el estallido social. Y revelan más de 90 mil millones de pesos en incumplimientos asociados a Becas Chile. Ejecutivo prepara reestructuración.
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1: ¿Cómo han estado? Bienvenidos y bienvenidas a la revisión de las noticias. Iniciamos un nuevo programa que todos los días hacemos en conjunto entre CNN Chile y radios regionales. Mi nombre es José Miguel Mardones. Comenzamos con la revisión de las informaciones. Les cuento que un informe del Ministerio de Ciencia reveló fallas de diseño en Becas Chile, registrando 1.666 beneficiarios en incumplimiento y una deuda acumulada de 92 mil millones de pesos. Ante esto, el gobierno anunció una profunda reforma para fortalecer la fiscalización y priorizar áreas estratégicas nacionales. El periodista Sebastián Riz nos cuenta más en el siguiente informe. Seba, ¿qué tal? Bienvenido.
2: Hola, ¿cómo estás? Claro, fue la ministra de Ciencias, Jimena Lincolao, en la Comisión de Ciencias de la Cámara de Diputados, acompañada de la directora de la NIT, en donde entregaron los primeros resultados de esta auditoría interna, esta investigación al programa Becas Chile, algo que ya había hecho noticias por las declaraciones del ministro Jorge Quirós, que habían ciertas inconsistencias, irregularidades en los beneficiarios de este programa y que ahora se destapó, en donde hallaron que el 86% de los beneficiarios cumplieron a cabalidad con los requisitos necesarios y los requisitos que firmaron cuando se les entregó este beneficio, pero el 14% y que haciendo una deuda cercana a los 92 mil millones de pesos incumplieron los requisitos de retribución profesional que tiene que hacer cada beneficiario cuando recibe este programa de Becas Chile. Pero ahora esto se agrava aún más porque hay cerca de 900 becas entregadas por este programa que podrían vencer durante el próximo año. Entonces, esta deuda todavía podría crecer más de 400 millones de pesos. Hay palabras respecto de esta investigación y de esta preocupación latente respecto a esta auditoría interna de la ministra Jimena Lincolao, así que los invito a que escuchemos esas declaraciones.
3: Nosotros vamos a crear áreas prioritarias para que la capacidad de talento que retorna al país pueda tener campo laboral, porque eso es otra cosa que escuchamos, que los becarios no volvían porque no había campo laboral. Y en Chile hay mucho campo laboral y si sigue esta tendencia de este 14% que no está cumpliendo, que no quiere volver al país después que firmaron un contrato que decía el contrato que deberían volver al país, entonces esta tendencia el riesgo monetario sube.
2: Claro, se trata entonces de un programa Becas Chile que nació por allá el año 2008 y que recién ahora el 2026 se hace una auditoría interna respecto a los beneficios. De hecho, dentro de la inversión inicial solamente se ha podido recuperar cerca del 7%. Es por eso que también preocupa a los parlamentarios. Pero ¿cuál es la crítica en general de los beneficiarios? Es que cuando van a los países a realizar sus estudios, a especializarse y vuelven a Chile para poder retribuirle profesionalmente, no encuentran trabajo, porque la oferta laboral no alcanza a absorber a todos estos beneficiarios, que son bastantes. De hecho, dentro de la reestructuración y esta exposición que realizó la ministra de Ciencia, Jimena Lincolao, en la Cámara de Diputados, en la Comisión de Ciencia, es justamente solucionar aquello, priorizar ciertas ofertas, entrega de este beneficio, de este programa Becas Chile, a ciertos trabajos que tienen alta demanda en nuestro país y pocos especialistas para que las personas puedan obtener este programa, ir afuera, estudiar y volver y encontrar trabajo y poder retribuir al país justamente como se le exige a todas las personas que se le entrega este beneficio. Escuchemos también parte de una de las personas que obtuvo este beneficio y también que trabaja en una organización de beneficiarios de becas en el extranjero. Escuchemos.
4: Yo, doctora en geología y geofísica, esta es mi experiencia personal, pasé un año donde el único trabajo que encontré fue digitadora de permisos de circulación. Y ahora que encontré, ni siquiera es en mi área. Eso es algo que se llama brain waste. desperdicio de talento. Ya no es la fuga de cerebros, sino un desperdicio de estos cerebros que no entienden cómo hacer la transferencia de conocimiento. Ese es el verdadero problema y riesgo de pérdida.
2: Claro, y entonces la principal crítica de los beneficiarios de este programa Becas Chile, que ha estado en la noticia ya hace bastante tiempo, y de hecho, como les comentaba, se hace una reestructuración completa de este programa que se encuentra suspendido, pero que se va a volver a entregar durante el año 2027 con toda esta reestructuración que tiene tres grandes ejes y que va a estar todo estipulado en la discusión del presupuesto 2027 que va a llegar al Congreso durante las próximas semanas, así que vamos a estar atentos respecto a la postura también de los parlamentarios respecto a esta reestructuración completa del programa Becas Chile.
1: Muchas gracias al periodista de CNN Chile, Sebastián Riz. Nos escuchamos en una próxima edición.
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0: Lo que le pasa a Santiago no le pasa a Chile. No le pasa a Chile. ¿Qué pasa en Puerto Montt?
1: Una adulta mayor de 78 años falleció tras ser atropellada por un microbús en el sector Rotonda La Paloma en Puerto Montt. El SAMU constató el deceso en el lugar, mientras la SIAT investiga el hecho.
0: Concepción.
1: El gobierno congeló dos proyectos de corredores de transporte público en Concepción por $400 millones. Hacienda frenó la iniciativa en Concepción, aduciendo restricciones presupuestarias para asumir los compromisos fiscales.
0: Valparaíso.
1: Los homicidios aumentaron un 23,4% en Valparaíso en 2026, alcanzando 58 casos. El ministro de Seguridad, Martín Arrau, admitió que el Estado se está quedando atrás y evaluará estrategias con policías.
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1: Y en otras noticias, les cuento que la Corte Suprema rechazó anular el juicio que absolvió al exteniente de Carabineros Claudio Crespo por las lesiones sufridas por Gustavo Gatica durante el estallido social. El periodista Carlos Maturana preparó un informe con todos los detalles de esta noticia.
6: La Corte Suprema confirmó la absolución del exteniente de Carabineros Claudio Crespo al rechazar de forma unánime el recurso que buscaba anular el juicio por las lesiones que dejaron ciego al actual diputado Gustavo Gatica durante las manifestaciones de noviembre de 2019. El fallo ratifica la resolución dictada por el Cuarto Tribunal Oral en lo penal de Santiago, que en enero de este año absolvió a Crespo al considerar que actuó bajo la figura de la legítima defensa privilegiada contemplada en la ley Naín Retamal. Tras conocerse la resolución, el presidente José Antonio Kast valoró la decisión y afirmó que la justicia ha hablado fuerte y claro, señalando que el exteniente fue exonerado de todos los cargos y que se confirmó que actuó en legítima defensa. Desde la Fiscalía Centro Norte, la fiscal Jimena Chong indicó que el fallo no admite apelación, aunque informó que evaluará la posibilidad de presentar un recurso de queja ante la Corte Suprema. En tanto, el Instituto Nacional de Derechos Humanos manifestó preocupación por el impacto que la decisión pueda tener en otras causas vinculadas a violaciones de derechos humanos durante el estallido social.
1: Lo decíamos en los titulares, Juan Pablo Rodríguez dio a conocer nuevos exámenes toxicológicos con resultado negativo luego de su salida de la Subsecretaría de Hacienda. Mientras el ex subsecretario busca limpiar su nombre, el gobierno continúa el proceso para designar a su reemplazante definitivo. La periodista Colomba Aijols, de CNN Chile, nos cuenta más. Colomba, bienvenida.
7: Efectivamente, continúan las repercusiones por lo que fue la salida del ex subsecretario de Hacienda, Juan Pablo Rodríguez, quien hace dos semanas dejó su cargo tras una decisión que tomó el presidente José Antonio Kast de solicitarle la renuncia por lo que fue un examen toxicológico con resultado positivo que se había realizado el subsecretario de Hacienda en el mes de junio, pese a que otro examen de laboratorio que se había realizado en el mes de abril había arrojado un resultado negativo. Pese a la decisión que tomó el gobierno, lo cierto es que el ex subsecretario de Hacienda A través de un comunicado público y en reiteradas entrevistas, señaló que él no es un consumidor de droga, también asegurando que se iba a realizar otros exámenes en otros laboratorios diferentes, dado que habían cuestionamientos de su persona hacia el laboratorio Corton Health por el procedimiento que se llevó adelante en el caso de su examen toxicológico. Y durante esta jornada se conocieron entonces ese resultado de nuevos exámenes que se había realizado el ex subsecretario de Hacienda. Ya la semana pasada, un examen en la Universidad Católica, en el laboratorio UC Christus, había señalado que el ex subsecretario de Hacienda había arrojado en ese examen un resultado negativo. Esto se suma entonces ahora a dos nuevos exámenes de laboratorio que se realizó el ex subsecretario de Hacienda, Juan Pablo Rodríguez, e hizo públicos a través de una declaración en sus redes sociales. Vamos a pasar a revisar entonces las palabras del ex subsecretario de Hacienda, Juan Pablo Rodríguez.
8: Acabo de recibir dos nuevos exámenes de pelo del laboratorio de la clínica Indisa y del laboratorio Fast Test que dan cuenta de que lo que siempre he dicho es verdad. Yo no consumo drogas. Esto, sumado al examen que me realicé en el laboratorio de la Universidad Católica, me hacen estar hoy día muy tranquilo, porque mi objetivo siempre ha sido reivindicar mi nombre, mi reputación, mi honra. Y hoy día las pruebas son muy contundentes en orden a que siempre he dicho la verdad y que yo no consumo drogas.
7: Bueno, y además en su defensa y en diferentes entrevistas que ha entregado el ex subsecretario de Hacienda, señaló que la mejor manera de reivindicar su nombre es volver a ser subsecretario de Hacienda. Esto se suma también a varias solicitudes que han planteado diferentes parlamentarios de oficialismo a que se pueda reincorporar en sus funciones como subsecretario de Hacienda. Pero ya desde el gobierno señalan que están a la espera de que el ministro de Hacienda, Jorge Quirós, pueda entrevistar a personas que ya han sido contactadas para poder reemplazar en su cargo a Juan Pablo Rodríguez. Recordemos que este caso hasta ahora lo utiliza de manera subrogante Tomás Bunster, y el gobierno esta semana ya había señalado que durante los próximos días se va a conocer quién va a ser el nuevo subsecretario de Hacienda. Sobre esto se refirió también en el Congreso Nacional el ministro de Hacienda, Jorge Quirós, así que vamos a pasar a revisar sus declaraciones.
9: Todos saben que tengo la mejor de las opiniones del subsecretario que tuvo que renunciar, Juan Pablo Rodríguez. Tengo la mejor opinión del trabajo que él ha hecho. Pero en esta materia, yo como ministro del gabinete me atengo a la disciplina del diálogo político oficial, y en esta materia el que tiene siempre la palabra es el ministro del Interior, el jefe de gabinete y desde luego el presidente. Así que yo me abstraigo, no hay nombre todavía, puede haber ahí un malentendido. Estamos en proceso de tener que buscar ese cargo.
7: Efectivamente, según el ministro de Hacienda, entonces señalaba que se encuentra todavía contactando y entrevistando a posibles subsecretarios de Hacienda que puedan ir en reemplazo de Juan Pablo Rodríguez, dado que, como señalaba el viceministro del Interior, Claudio Alvarado, Juan Pablo Rodríguez hoy día está abocado a lo que es una polémica y también en defender su honra y su nombre respecto del resultado que había arrojado el laboratorio Corton Health. Queda todavía entonces en los próximos días conocer quién será la persona que va a asumir la responsabilidad de ser subsecretaria o subsecretario de Hacienda, y también la decisión que pueda tomar el gobierno respecto de estos resultados negativos que dio a conocer durante la jornada de este martes el ex subsecretario Juan Pablo Rodríguez.
1: Muchas gracias, Colomba. Nos escuchamos mañana con otro informe en nuestro programa. Hasta la próxima.
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10: Sinforosa Carrasco Lillo nace en Pemuco, provincia de Ñuble, un 9 de junio de 1878, hija de don Benjamín Carrasco y doña Palmenia Lillo. Siendo muy jovencita, comienza a conocer y seguir el trabajo que realizaban las hermanas religiosas Hijas de la Caridad de San Vicente de Paul. Cuando tenía 25 años de edad, siente el llamado del Señor y pide el ingreso al noviciado de esa congregación en la ciudad de Santiago un 19 de mayo de 1903. Desde el momento que ingresa, elige por nombre Vicenta. De ahí en más, sería Sor Vicenta. Ya concluida su etapa de preparación, es destinada a su primer trabajo en el Hospital San Sebastián de Los Ángeles, que desde el año 1874 ya era atendido por las Hijas de la Caridad. Esta congregación se encargaba de los servicios espirituales, sociales y de salud a todos los enfermos, incluyendo alimentación, lavandería y administración. Sor Vicenta llamaba amorosamente a los enfermos sus amos y servidores. En el transcurso de los años y conmovida por ver tantas niñas en situación de vulnerabilidad, le surge la idea y la necesidad de formar un hogar para atender las carencias de esas menores. Es así que con la ayuda de algunas instituciones públicas y otras sin fines de lucro, por ejemplo el Cruz de Leones, y con la pronta y desinteresada cooperación de la señorita Nieves Vázquez Palacios, que le donó un terreno de 3 hectáreas para acoger ese nuevo hogar. En el año 1955 empieza a funcionar el Hogar San Vicente de Paul, y que los angelinos nombran y conocen hasta el día de hoy como Hogar Sor Vicenta, ubicado en la avenida que lleva su nombre. El tocado tan característico de ellas corresponde a la vestimenta de las campesinas del medievo francés, cuando San Vicente de Paul y Santa Luisa de Marillac crean la Compañía de las Hijas de la Caridad. Escogen esta vestimenta por ser sencilla y humilde en el campesinado y en la servidumbre de la época. Este hábito se modificó después del Concilio Vaticano II porque era muy incómodo su uso y mantención.
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1: 4 de la madrugada, 31 minutos. 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
1: 5 de la madrugada, 2 minutos.
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1: 5 de la madrugada, 31 minutos. 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

0: responsable es el periodista Óscar Pastén Ramírez, ambos domiciliados en Maipú 525, Barrio Yungay, Santiago.
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2: Hola, hola, buen día, ¿qué tal? ¿Cómo están? Bienvenidos, bienvenidas a esta primera edición del diario de Cooperativa. Desde el barrio Yungay para el mundo a través de nuestra app. La aplicación que usted la puede bajar el celular, ahí nos escucha en cualquier parte del sistema solar. Miércoles 5 ya, hay 10 grados de temperatura en Santiago, está muy agradable la mañana. No hace frío. O sea, más friolento puede que les dé frío, pero con 10 grados. Y la máxima va a ser de 18 por la tarde. Una jornada más bien con harta nube. Pero por la tarde podría aparecer un poquito el sol, ¿eh? Eso indica el pronóstico de la Dirección Meteorológica de Chile para la región metropolitana. Decía, se esperan 18 en Santiago, hay harta actividad en las calles, ¿eh? Todavía sigue la emergencia, el fuego, el incendio ahí en la empresa Panimex en Quilicura. Es un gigantesco incendio que está complicando las cosas. Este lugar ya tiene varios sumarios anteriores. Ahora de nuevo problemas, entiendo, con los bomberos que no sabían a lo que se enfrentaban porque nadie les dijo qué material se apilaba allí o se guardaba ahí. Bueno, han habido varias emergencias en ese lugar. No hay clases en toda la comuna de Quilicura producto de esto, ¿eh? Porque claro, hay una nube tóxica ahí que es muy incómoda y además perjudicial para la salud. Estamos en el WhatsApp, ¿eh? Si ustedes están en la zona norte de Santiago y sienten este olor medio nauseabundo, así como de caucho quemado, son los químicos que se están quemando, que se siguen quemando desde anoche en esta planta ahí en Quilicura. Más 569-7888-0770. Más 569-7888-0770. Nos pueden contar desde qué parte de Santiago o en qué lugares, ¿sí?, se siente todavía esa hediondez, digamos, ese malestar, ese humo que es bien tóxico, ¿eh? Si es que uno lo inhala por más tiempo del recomendado. Ojalá no exponerse, digamos, cerrar las ventanas, cerrar todo. Se esperan hoy 21 para Arica, 20 en Iquique, 19 en Antofagasta y 23 grados en Copiapó. 18 para La Serena, Coquimbo, 17 en Valparaíso, 16 en Rancagua, 13 para Talca, 12 en Concepción, en Chillán, algo menos en Temuco, con lluvia en toda esa zona del centro sur del país. Lluvias también hoy, chubascos para Valdivia, para Puerto Montt, con 10 de máxima ahí. 4 para Coyhaique, 4 nomás en Punta Arenas, también precipitaciones en Magallanes. 15 en el archipiélago de Juan Fernández y 20 agradables grados bajo la sombra de los Moai en Rapa Nui. Miércoles 5 sigue la emergencia en Quilicura. Así partimos.
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2: Estamos en el barrio Yungay, estamos como siempre de tempranito hasta las 9 de la mañana con todo el panorama de las informaciones de Chile, del mundo. Hay datos del deporte, bueno, lo de Bocinha, que sigue siendo mucha noticia en el Monumental. Verónica Franco, buen día.
3: ¿Cómo estás, Rodrigo? Buenos días. No sentí ningún olor en el camino, ¿eh? Ningún olor especial a raíz de este mega incendio en la zona industrial de Quilicura al que tú te referías partiendo al diario de Cooperativa. Ya mencionabas que hay suspensión de clases en esa comuna de la zona norte de la capital, que es para todos los establecimientos educacionales de la comuna, tanto de dependencia municipal como del sector privado, el delegado Codina fundamentó la decisión en la alta toxicidad del humo del siniestro en el que todavía está trabajando el bombero.
2: Sí, hashtag está mala la cosa ahí en Quilicura porque sigue esa emergencia en curso. Vamos a estar con Felipe Cofré en un ratito dando cuenta de eso y de otras informaciones de las últimas horas en la capital. Vamos con lo de la mega reforma del Ejecutivo que logra despacharla desde el Congreso, que a los vetos viene lo del Tribunal Constitucional también y el municipalismo dividido. Jorge Espinoza Cuellar, ya el avance.
4: Ganó Chile y fue un día negro para el municipalismo. Así de contrapuestas fueron las reacciones de los alcaldes en el Congreso tras la aprobación en el Senado de la fórmula de compensación económica por las contribuciones que los adultos mayores dejarán de pagar desde el próximo año. Terminó la etapa de tramitación regular de la mega reforma y hoy mismo comenzará la discusión de los tres vetos presidenciales que ingresará el gobierno. Vuelvo con los detalles en el bloque de las 7 de la mañana, aquí en la mesa de reporteros de El Diario de Cooperativa.
3: Y luego del anuncio de Codelco de que suspenderá temporalmente el proyecto Andes Norte en el Teniente por razones de seguridad, revisamos reacciones a la medida y el impacto que esto podría tener en distintas áreas. Gonzalo Aguirre con el avance.
5: A un año y cuatro días de la tragedia del Teniente que dejó a seis trabajadores fallecidos, Codelco anunció la suspensión temporal y preventiva del proyecto Andes Norte de esa división por análisis que han detectado la existencia de un fenómeno sísmico emergente, una determinación que afecta a 3.000 trabajadores de empresas contratistas. Desde la Confederación de Trabajadores del Cobre dicen que la medida no puede transformarse en despidos ni mayor precariedad laboral. Desde el Congreso ya anticipan citaciones para conocer los detalles. Será tema para esta edición del Diario de Cooperativa.
2: Hablar de Codelco durante esta mañana, acuérdense que además en paralelo está la investigación por esto que se falseó en su momento respecto de la producción del año pasado, una cuestión bien, bien grave. Hubo ejecutivos ahí que salieron de la plana de la estatal. Otra cosa, un nuevo emplazamiento hizo el presidente del Partido Republicano contra el gobierno, en este caso contra el subsecretario del Interior, por su rol en la trama del ex subsecretario de Hacienda, lo del test de drogas positivo. La ex autoridad sigue en su cruzada para demostrar que no es consumidor. Ayer mostró nuevos exámenes en esa línea, pero el ruido es que ella inquieta en Palacio, Mariano Reyes.
6: Sumado a la privatización de Codelco, el apoyo al proyecto Escucha su Corazón y las críticas en su momento al segundo piso, el presidente del Partido Republicano protagoniza una nueva crítica al corazón del gobierno, esta vez al subsecretario del Interior y por la trama del test positivo que dejó fuera a Juan Pablo Rodríguez, el ex subsecretario de Hacienda. Sería bueno que Max Pavés pida perdón a Juan Pablo, fue un mensaje que escribió en un chat con cerca de 200 personas que pasaron por la Fundación Jaime Guzmán, entre ellas el mismo subsecretario que fue etiquetado en el mensaje. En el gobierno blindaron a Pavés, en la UDI también, y consideran que esto responde más bien a afectos personales. Pero hay algo más detrás de esta molestia. Lo comentamos todo más adelante en la siguiente edición del Diario de Cooperativa.
3: Además, sabremos de los efectos del sistema frontal en la Araucanía que aún mantienen a 14.000 personas afectadas. Y al menos en la Araucanía, ayer seguía lloviendo. En Angol, Imperial, Carahue, persisten los anegamientos de campos y de viviendas, lo que complica además el forraje para los animales de la zona.
2: Otra cosa, el Senado tiene que fijar una nueva fecha para poner en tabla lo que se conoce como el proyecto de ley Mordaza 2. 2.0. Desde la sociedad civil advierten que como está la iniciativa, digamos, esta moción parlamentaria, podría vulnerar garantías constitucionales a la libertad de expresión, que entiendo yo se iba a ir corrigiendo. Vamos a hablar de eso.
3: Vamos a mirar también lo que está ocurriendo en el mundo con el S&P 500 y el Dow Jones cerrando ayer con nuevos récords tras el repunte de las acciones y la baja del crudo, pero hoy se conoce de un ataque en el Mar Rojo. Un proyectil hundió un buque mercante de bandera india frente a las costas de Yemen. Los 14 tripulantes fueron rescatados con vida. Nueva Delhi condenó el incidente y reclamó garantías para la navegación comercial en la zona.
2: Y en el deporte, Bocinha, presentado ya en Colo-Colo, se dio muy bien ante los medios. Bocinha contestó como, o sea, transparentemente, al menos esa es la impresión que dio, sobrio, ¿sí? como lejos del show que seguramente va a rondar su estadía en el Monumental, que es como evidente, ¿no? La estrategia de marketing también que hay detrás. Esta tarde se espera una masiva bienvenida al arquero de Cabo Verde en el estadio ahí en Macul. La Roja cerró amistosos con los organizadores del pasado mundial para septiembre y octubre, para enfrentar a Canadá, a Estados Unidos y también a México. Y hoy día juega la UA a Copa Chile.
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0: En el diario de Cooperativa, son los indicadores económicos.
3: Algunos datos del sitio del Banco Central: el dólar observado, 914 pesos con 46 centavos. A la baja, el euro, 1054,1. La unidad de fomento sigue todavía pegada en los 40.844 pesos con 79 centavos. Esto le va a durar hasta que conozcamos el IPC del mes de julio, en un par de días más. La libra de cobre se vendió ayer en $6.32.
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2: Calles de la capital, información de las últimas horas. Felipe Cofré, buen día.
9: Buen día, claro, información que policial que nos tiene muy pendientes acerca de esta emergencia que se desarrolla en el sector norte, en la comuna de Quilicura, en la empresa Panimex, dedicada a la elaboración de plásticos, en la que se ocupa diversa cantidad de elementos químicos que se han consumido por completo, que se ha propagado hacia otra empresa colindante, esto ubicado en Eduardo Frei Montalva con Estera Sur. Esto es en el sector industrial de la comuna de Quilicura, una emergencia que lleva 8 horas de combate y que todavía no se ve que esté pronta a ser superada. Es una estimación que se había hecho cerca de 10 horas una vez iniciada esta emergencia, que iba a demorar, pero ya se ha cumplido ese plazo. Como consecuencia, se ha evacuado un radio de 800 metros de trabajadores y personas que vivan en ese radio, y además se ha suspendido las clases de toda la comuna de Quilicura. No es la primera vez que pasa en esta empresa. Pasó en 2013, 2014 y 2017. Emergencias similares donde la empresa afrontó multas millonarias. Podría ser esta la ocasión incluso decretarse su cierre definitivo debido a estas infracciones. El detalle, por supuesto, más adelante acá en el diario de Cooperativa.
2: Vamos a hablar de eso y más contigo, Felipe, gracias.
9: Buen día.
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3: Queremos hacer siempre el diario de Cooperativa con ustedes. Queremos escucharlos esta mañana en el WhatsApp Cooperativa. el más 569-78880770 si viven en la región metropolitana, en la zona de Quilicura, en la zona norte de la capital, o en cualquier otro punto y están sintiendo algo del olor del humo que todavía sale a esta hora desde esta empresa que se ha estado quemando, que está sufriendo un incendio desde las últimas horas de ayer. Nos pueden contar. Hay suspensión de clases además en Quilicura por este mega incendio en la zona industrial. El delegado Codina fundamentó la decisión de la alta toxicidad del humo por el siniestro. Así es que además la recomendación sería que usen mascarillas si es que están en una zona donde el olor y el humo los hace especialmente sensibles a lo que está ocurriendo en la zona norte de Santiago. Nos interesa saber en qué están esta mañana. Ahí está una de las preguntas.
2: Sí, claro, claro. Lo de Quilicura es muy grave, la toxicidad del humo. No es primera vez que pasa en esta misma industria. Además, ayer llegaron los bomberos y no sabían, no tenían un informe del prevencionista de riesgo para saber con qué químicos estaban tratando, digamos. O sea, se expusieron también a una situación de seguridad difícil, pues incierta, mala cosa lo que ha ocurrido allí. Y como decíamos, las clases están suspendidas, lo comentaba Felipe recién. Lo otro, ayer a mí me llamó la atención un reporte del Banco Mundial sobre la inteligencia artificial. Tú eres usuaria, Vero.
3: Sí.
2: Sí. El 14% de los empleos, ¿sí? El 14% de los empleos en los países de mayores ingresos está bajo amenaza de la inteligencia artificial. Entonces uno dice, si eso pasa con el 14% de los empleos en el mundo más desarrollado, ¿qué queda para nosotros? ¿No? En donde las áreas administrativas parecen ser de fácil reemplazo por herramientas como esta. Ya el Mercurio trae una nota con 6 claves para saber si tu pega, si tu trabajo está amenazado por la IA. Porque dice, a diferencia de anteriores olas de automatización que reemplazaban tareas más bien rutinarias, la IA ahora tiene mayor impacto potencial sobre ocupaciones que puedan ser intensivas, incluso en trabajo cognitivo y profesionales con educación superior. ¿Y sabes quiénes se exponen a una mayor vulnerabilidad? Las mujeres. Cuando estamos hablando de desempleo femenino muy alto en Chile desde hace harto rato, bueno,
3: 10,5, 10,4%.
2: En varios países las mujeres presentan una exposición superior debido al avance de la IA por su mayor presencia en ocupaciones financieras, de atención a público, de labores administrativas, donde precisamente las herramientas de estos robots tienen un potencial de adopción muy elevado. Y así está siendo ya en países de altos ingresos. Yo creo que este es un debate. Yo sé que hay mucho sobre la inteligencia artificial, seminarios, foros, la encíclica del Papa reciente. Ayer en Clape hicieron algo con eso también. Pero así como bajarlo a la mesa de la familia, a darse cuenta de que, oye, ¿cómo me voy acomodando en mis capacidades, en lo que yo sé hacer a futuro? Cuando, por ejemplo, los conductores de radio sean un robot. Esa discusión me da la impresión de que masivamente no ha bajado. Tengo esa idea. Estamos en el WhatsApp, más 569-78880770. A mí me consta que en pegas de algunos amigos míos, no sé, ingenieros informáticos, por ejemplo, muchas cosas ya se dejó de contratar gente, derechamente, o sea, sí. Se dejó de contratar gente y
3: lo hace más rápido
2: se empieza a trabajar con inteligencia artificial. Pero así de simple. O sea, esas plazas ya se perdieron.
3: Pero necesitas de todas maneras un criterio humano todavía para aplicar ese resultado que entrega la inteligencia artificial, porque la inteligencia artificial todavía comete errores. El mismo informe del Banco Mundial al que tú aludías, Rodrigo, dice también que la IA podría permitir a los países en desarrollo lograr en una década lo que de otro modo llevaría un siglo, siempre que los gobiernos actúen con rapidez para cerrar brechas de energía, de conectividad, de competencias y de calidad institucional. En los países de ingreso bajo y medio, el 4,5% de los empleos existentes están en riesgo, y en los países de ingreso alto, eso llega al 14,2%. Un tema que está sobre la mesa, ¿cómo se relacionan ustedes con la inteligencia artificial?
2: ¿Y cómo nos preparamos?
3: ¿Cómo nos preparamos? Capacitamos para esto. Es necesario.
2: Obvio.
3: No es bueno mirarla de lejos nomás.
2: No, obvio, obvio.
3: Es mejor conocerla y aprender a tratarla y a vivir con ella.
2: De hecho, estos no somos nosotros, ¿ah?
3: No, sí, sí, somos nosotros.
2: Es un robot.
3: Todavía somos nosotros.
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2: Toda la autoridad de Quilicura sigue el fuego, sigue el combate a esa emergencia. Vamos a estar en cualquier momento de nuevo en contacto con Felipe Cofre. El fútbol, Bociña, La Roja, La U y Bobay.
11: Bociña fue presentado en el Monumental y ya es arquero de Colo-Colo. El meta caboverdiano de 40 años fichó por un semestre en el club de la CUL y su camiseta será la número 29. Para este miércoles se espera

0: Que ha demostrado para mí.
1: Hoy miércoles la Universidad de Chile jugará desde las 18 horas por la Copa Chile ante Unión San Felipe en La Calera. De cara al juego que se disputará desde las 18 horas, el técnico azul Fernando Gago optó por dar de descanso a Eduardo Vargas y a Charles Aránguiz. Esto en medio de la renovación del zaguero venezolano Vianeider Tamayo, que extendió su vínculo con el club laico hasta el 2029. Esto dijo Tamayo tras firmar el nuevo acuerdo.
2: He disfrutado bastante la estancia en este hermoso club. Me ha acogido de una manera muy, muy linda. Ahora siento una felicidad inmensa, gracias a Dios, gracias a mi familia y gracias al club también por seguir confiando en mí, por esta nueva oportunidad. Y bueno, que de aquí en adelante los que vengan sean alegría y bendiciones para este hermoso equipo. La verdad, ha sido bastante de altibajo el proceso, pero lo he disfrutado, lo he sabido sobrellevar gracias a mi familia y todas esas personas que han estado. Y ahora pues a disfrutarlo y seguir defendiendo la camiseta de la U como se debe.
1: En otro tema, la selección chilena sumó un tercer amistoso a su gira por Norteamérica. Se trata de Estados Unidos, quien será el nuevo rival del seleccionado chileno en medio de esta expedición que lo tendrá jugando ahora ante los tres últimos anfitriones de la Copa del Mundo. De esta forma, la gira del seleccionado nacional quedó así. El 26 de septiembre jugará ante Canadá en Toronto, el 29 del mismo mes con Estados Unidos en Missouri y cerrará todo el 6 de octubre con México en San Francisco, California. Y para concluir esta entrega, marquemos el estreno de Alejandro Tavilo en el ATP de Montreal, Canadá. El número uno de nuestro país, número 26 del ranking ATP, se estrenará ante el polaco Uri Hurkacz a contar de las 13:40 de este miércoles. Fue la información del deporte en el diario de Cooperativa.
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6: Revisamos las portadas de la prensa nacional en su versión digital y partimos por cooperativa.cl, que es nuestro diario electrónico. ¿Qué destaca esta hora? Que se fue decretada la suspensión de clases en Quilicura por mega incendio en la zona industrial. Un incendio en el que todavía está trabajando bomberos a esta hora de la mañana. Una bienvenida monumental. Colo-Colo presentará a Bocinha este miércoles ante los hinchas. Ayer tuvo una muy extensa conferencia de prensa. Vienen también las frases que dejó Bocinha en su presentación. Conozco a Zamorano, Salas y al mago Valdivia. Tuvo palabras bien conceptuosas también para el rey, para Arturo Vidal, que dijo que lo había recibido muy bien en el camarín. Gobierno celebra la aprobación final de su mega reforma. Chile reabre las puertas a la inversión. Dijeron las autoridades ayer. Hay una fotografía de una selfie que está tomando el senador Macaya y en la que aparece el ministro de Hacienda, la presidenta del Senado y el ministro del Interior y vocero de gobierno. Sistema frontal, Senapred contabiliza más de 2.800 damnificados y sobre 8.600 aislados.

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1: Gobierno despacha ley, la mega reforma y guerra entre alcaldes se extendería al TC, la portada de La Tercera. Ampliación del subsidio al crédito hipotecario cubre un tercio del stock disponible de viviendas de hasta 6.000 UF. Es un proyecto que va al Congreso, el gobierno estima que esto debiera salir rápido, vamos a ver. Malestar republicano y dichos de Quirós vuelven a enredar a La Moneda por la salida del ex subsecretario Rodríguez. ¿Cómo se enredó eso del test de droga? Mira, a 60 años de Revolver, el disco de los Beatles, ¿será el mejor disco de rock de su década? Debe ser, así no pega en el palo.
0: Debiéramos escuchar algo de ellos.
1: Sí, sí, vamos a hablar de Revolver, yo creo, a las 8. Ya, guerra en Irán, avanzan diálogos para reabrir Hormuz, ojalá. Y aportes de litio a Corfo se quintuplican en enero y junio. Parte de lo que vamos a conversar con el ministro Más esta mañana. La Tercera.
0: Tengo por aquí la portada del Mercurio, el titular más destacado, rápido avance en el Congreso, asoma como desafío para que el subsidio a la tasa hipotecaria reactive la construcción y el empleo. El proyecto amplía el límite para acceder a beneficio hasta 6.000 UF. Analistas plantean que si la iniciativa se entrampa, las expectativas de beneficios podrían llevar a compradores a postergar decisiones y enfriar aún más las ventas de viviendas. Nuevo récord del cobre, $6.43 ayer, aportaría unos $300 millones extras a las arcas del Estado. Estudiantes y la CUT crean frente común para coordinar proceso de agitación, esto lo pone entre comillas el Mercurio, contra plan del gobierno, regreso de las protestas. Laura Linares, presidenta de la FED, afirma que con la multisindical buscan hacer una planificación en torno al proceso de agitación contra la contrarreforma laboral. Reforma del Ejecutivo exigiría a cerca de 3.800 autoridades someterse a pruebas de drogas obligatorias, desde el presidente a concejales. Oye, no es barato, con un valor promedio de $300.000 por cada examen de detección, el proyecto significaría un costo para el Estado que sobrepasaría los $1.000 millones. El biministro Alvarado respalda Pavés luego de las críticas del senador Esquella por el caso del ex subsecretario de Hacienda removido tras arrojar positivo en un test. Reabertura consular con Venezuela, dice el Mercurio, abre opción de activar cooperación penal y materializar las extradiciones pendientes. Lo último, Bocinha manía el negocio de Colo Colo detrás de la llegada del arquero caboverdiano, que va mucho más allá de lo deportivo, y aparece Bocinha mostrando su camiseta con su apodo y con el número 29. Harta plata puede costar la camiseta, nos decía ayer Rodrigo Gómez. Son titulares en el Mercurio.
1: Las últimas noticias también ponen portada a Bocinha, a Yosimar, el arquero caboverdiano, que se instala en Colo Colo, y si viene una frase entre comillas, nunca tuve dudas. Lo dijo ayer en varias oportunidades, que cuando supo esto, se entusiasmó a venir a un grande de Sudamérica. Bocinha, hoy día se prepara una fiesta ahí en el Monumental. Yo lo vi muy sobrio, fíjate, alejado de cualquier así como superestrellato postmundial, que podría ser merecido incluso, o entendible, y no. Bien, aquí vengo yo a pelear un puesto, a jugar, a trabajar en un club grande, me han abierto las puertas, me gusta Chile, dijo, o algo así. Y además explicó por qué se demoró, y en eso mostró toda su humanidad. Porque claro, tenía que, en el lugar donde vivía antes, preocuparse incluso de dónde dejar al perrito, deshacerse del auto, de sus cosas, las cosas más cotidianas del día a día que uno decía.
0: Lo que tendríamos que hacer nosotros.
1: Puede que esté negociando en otro lado. No, él estaba viendo, eso dice él, ¿sí? ¿Dónde dejar?
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0: Porque el inicio es por 6 meses,
1: ¿no? No, pero si, por ejemplo, Colo Colo, lo más probable es que estén Copa Libertadores el 8 años, y Bocinha ahí va a ser un atractivo imposible de soslayar. Entonces, es probable que se quede. Es probable.
0: Si quieren hablar de Bocinha esta mañana, está abierto el WhatsApp. cooperativa, el más 569-78-880770. ¿Qué viene a aportar Bocinha a Colo Colo? Algo de humanidad de partida.
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17: Cooperativa, 6:34 minutos. 6:34 minutos.
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0: Hacemos el diario de Cooperativa en esta mañana de miércoles desde un Santiago con cielos nublados, con 10 grados 3 décimas a esta hora, con una humedad de 95% y esperando cielos nublados todo el día y una máxima de 18. Se ven chubascos hoy desde el Maule al sur. Se supone que en la tarde va a empezar a llover nuevamente en la zona de Talca y además con viento. Durante la mañana ya llueve en Chillán, en Concepción, también sobre Temuco, sobre Valdivia, sobre Puerto Montt.
1: Hablamos de royalty, ¿sí? Del royalty minero con el alcalde de Calama, es decir, Chamorro. ¿Dónde es lo que queda del día?
18: A ver, el esquema del royalty, yo voy a ser bien franco, yo estoy de acuerdo con los principios de solidaridad que se establece a nivel de Estado, sobre todo con ciertas partidas presupuestarias, el fondo municipal, etcétera. Pero hay cosas que de alguna manera son cuestionables. El royalty al final beneficia a muchas comunas, a todo Chile en realidad, pero hay comunas que reciben más recursos que aquellas comunas que son mineras. Voy a ser bien franco. Y hay comunas de Santiago. No voy a entrar a polemizar, porque cuando planteé esto en La Moneda me llevé varias pifias, pero la realidad señala que la partida del royalty llega a las comunas del norte, pero no llega en la cuantía que nosotros esperamos. Por ejemplo, el caso de X comuna de X provincia, sobre todo la segunda región, fluctúa entre 2,5 hasta 4,5 millones de pesos, estoy hablando. 3, 4 millones de dólares para un poco cerrar. Pero fíjate, para poder construir 8 cuadras en un pavimento, se te acaba la plata. y hablamos de una cuadra, no de las características de Santiago, sino que hablamos de una cuadra de 100 metros, 400 metros, en otras palabras, 3, 4 cuadras, 100 metros, de un ancho de 7. Yo soy ingeniero de profesión, ingeniero en proyecto, entonces se te va toda la plata el royalty. Entonces, allí ese recurso, ¿cuánto esquema? Si tú me preguntas cuánto esquema de distribución, es poco. Ahora, como proyecto distinto, proyecto territorial, minero, etcétera, me parece fantástico. Pero el proyecto fue mutando, que al final tuvimos esta solidaridad que va para todos, lo cual compartimos, pero créeme que las comunas mineras ya teníamos un fondo, que era la concesión de patentes mineras, que son, y quizás tú conoces con el equipo, de los 80 millones de dólares, pero que de alguna manera generó una situación compleja, porque de los 80 millones de dólares en adelante las comunas del norte no reciben ese recurso, sí lo recibe todo el Estado, pero con eso se financió la PGU del país.
19: O sea, la lógica, digamos, que hacían ver ustedes históricamente de el aporte al PIB versus el retorno, el reingreso, mira, a comunas mineras, sigue siendo un detalle.
18: Pero detalle más que importante y un problema, pero que el Estado no ha logrado equilibrar. Yo un ejemplo, el Producto Interno Bruto desde Arica, voy a hablar desde las comunas del norte, desde Arica hasta Coquimbo y La Serena, tiene un promedio por sobre 8 puntos, el promedio. 8 puntos. El Producto Interno Bruto Nacional es 2,5. El Producto Interno desde las regiones del sur hasta la región de Magallanes, que el caso de la región de Magallanes escapa un poco a la excepción, la región de Aysén está pero horriblemente mal, ahí está con menos puntos, en nuestras palabras, no crece, está, no está creciendo, inclusive tiene tasas de cesantía por sobre dos dígitos. Claramente las comunas del norte, de las comunas que te mencioné, del norte, sostiene el Producto Interno Bruto de Chile. Entonces, lo que estamos buscando es que se genere un equilibrio como corresponde. Entonces, el royalty no se logró. La concesión de patentes mineras, que es una ley que no tiene reglamento tampoco, que hablamos con el viceministro, que tampoco estaba llevando las cuotas de la concesión de patentes mineras, tampoco estaba llegando a las comunas del norte minero. Se logró el acuerdo, pero fíjate que ese equilibrio y la brecha todavía existe. Entonces, si tú me preguntas qué es un detalle más que importante, es un requerimiento urgente. Hoy día en la mañana hablábamos con el ministro de Transporte y hay recursos que son muy relevantes que se invierten en varias comunas, pero no tenemos ni siquiera carreteras como la gente del norte.
1: 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Era el alcalde de Calama, Eliezer Chamorro.
0: En Antofagasta desbarataron una red de licencias de conducir con un moderno sistema. Respondían en tiempo real el examen teórico del cliente. Una vez aprobado, pagaba unos 350.000 pesos. La historia la cuenta Dayan Márquez.
20: Un grave fraude en la obtención de licencias de conducir dejó al descubierto un operativo conjunto entre la Municipalidad de Antofagasta, la Fiscalía y Carabineros, el que permitió desbaratar una organización dedicada a realizar fraudes sistemáticos en las pruebas teóricas para la obtención de licencias de conducir, una red delictual que operaba a través de un sistema clandestino y que lograba concretar entre 6 y 8 ilícitos diarios, resultando el oferente y el cliente detenidos en flagrancia. La indagatoria se originó precisamente tras una denuncia formal y la entrega de registros de televigilancia por parte del municipio. Esto permitió establecer que el servicio ilegal, valorado en cerca de 350.000 pesos por postulante, utilizaba chalecos con microcámaras y módems ocultos para transmitir las respuestas en tiempo real mientras se rendía el examen teórico. El general Cristian Montre, jefe de la zona de Carabineros Antofagasta, se refirió a la complejidad del equipamiento tecnológico incautado y las detenciones concretadas.
21: Toda esta persona utilizaba redes sociales a través de las cuales ofrecía su servicio, captaba al cliente, a este cliente se le entregaba un chaleco que venía con equipamiento tales como un módem, con cámara, el módem le permitía internet para mantener esta comunicación a distancia y eso le permitía observar las preguntas que le hacían mientras le daba este examen teórico. Él le daba la respuesta, obtenía la aprobación de la licencia de conducir y generaba el pago de aproximadamente 350.000 pesos. Lo que hemos detectado es que no es solamente un cliente, sino que son varios. El día de hoy esta persona fue detenida en flagrancia.
20: Ambos sujetos, el oferente y el cliente, fueron detenidos en el instante en que realizaban la transacción del equipamiento. Ante la gravedad de vulnerar los procesos de certificación estatal, se refirió el alcalde de Antofagasta, Sacha Rasmilich, quien también explicó las acciones que tomará el municipio.
22: Esto es completamente inaceptable y el municipio se va a hacer parte dentro de las querellas para buscar responsabilidades penales, criminales, tanto a estas personas que pertenecen a esta banda, como también dilucidar si es que hay funcionarios involucrados en esto. No vamos a permitir que la fe pública se vea transgredida con este tipo de conductas. Hoy día toda persona que obtiene una licencia de conducir obtiene una certificación de parte del municipio y del Estado respecto de sus condiciones prácticas y teóricas para conducir. No vamos a permitir que estas situaciones se sigan dando y vamos a velar por la integridad de los procesos municipales.
20: Finalmente se confirmó que los dos imputados, oferente y cliente, fueron puestos a disposición de la justicia y pasarán a control de detención para ser formalizados por el delito de fraude a la ley del tránsito.
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2: Buenos días, Rodrigo. Buenos días, Cita Verónica. Hola. ¿Cómo están ustedes? Yo vengo desde Maipú ya a llegar a Conchalí, a Avenida Zapadores. Ya se siente el olor. Un olor muy intenso, sí, muy fuerte. Y eso que vamos con la ventana arriba, cierre todo. Y el ambiente es muy tóxico. Que tengan buenos días, Rodrigo Guzmán, por allá.
0: Gracias por el reporte, Rodrigo.
1: Eso es la zona norte de Santiago, todo por el fuego, por el incendio que afecta a una industria química ahí en Quilicura. Vamos a tener más detalles de eso luego, porque la emergencia comenzó anoche y sigue el combate a las llamas por parte de bomberos. Algo de la candidatura de la expresidenta Bachelet a Naciones Unidas, Gloria Gutiérrez.
4: Hasta la sede de la CEPAL, en la comuna de Vitacura, llegó este martes la expresidenta Michelle Bachelet para participar del lanzamiento del informe Rupturas y Oportunidades, propuestas para que América Latina y el Caribe prosperen en la nueva era geopolítica, donde los integrantes de la comisión analizaron los cambios que están reconfigurando el escenario internacional, la economía mundial y las implicaciones para el desarrollo de la región. Escuchamos parte del discurso que entregó la exmandataria.
5: El primer mensaje de este informe, y el más importante, puede decirse en pocas palabras: el mundo cambió y los países de América Latina y el Caribe tienen muchos activos que el mundo necesita, por los que el mundo está compitiendo hoy día y que se han revalorizado en el nuevo contexto geopolítico. El panorama es, por lo tanto, muy delicado, pero aquí viene la diferencia de este informe. Lejos de enfrascarnos en el diagnóstico y las señales de alarma, la comisión se dedicó a pensar en posibilidades y a buscar soluciones.
4: Participación de la expresidenta Bachelet en medio de la carrera por convertirse en la próxima secretaria general de la ONU, al día siguiente de que debió excusarse de una actividad con los candidatos de la región en Uruguay por motivos de salud. En aquella instancia se leyó una carta enviada por la exmandataria en donde expresó que la secretaría general requiere independencia, imparcialidad, criterio y valentía. Sobre estos valores se refirió el expresidente de Colombia, Iván Duque, también miembro de la comisión que elaboró el informe.
23: Me parece muy importante que Naciones Unidas elija un secretario general que ayude a modernizar la organización. Yo creo que es lo que todos anhelamos, pero creo que la mejor forma también de aportar a quien va a ser secretario o secretaria general es mostrar que América Latina tiene una visión geopolítica del mundo que es propia, que tiene fundamentos sólidos, que tiene propuestas desde la inteligencia artificial al desarrollo industrial, desde la protección de la biodiversidad a la seguridad, desde el fortalecimiento del Estado a la productividad. Y creo que esa es la mejor forma en la que nuestra región puede contribuir a este proceso.
4: Además, a la instancia acudieron ex cancilleres que comentaron los resultados de los primeros sondeos del Consejo de Seguridad de la Organización de las Naciones Unidas para la carrera de la Secretaría General y que posicionó a la expresidenta en cuarto lugar. Escuchamos a Antonio Rejola y José Miguel Insulza.
24: Este es un primer sondeo. En el pasado, respecto a otras candidaturas, han habido 5, 6, 7 sondeos donde estos resultados van variando. No es muy feliz que una 2 veces expresidenta de la República no tenga el apoyo de su propio país. Creo que eso efectivamente es un punto en contra y es bien lamentable tener que explicar por qué el Estado a lo cual ella pertenece no la apoya.
25: Por cierto, ha sido perjudicial. Yo creo que, mire, había muchas candidatas, hubo otras candidatas mujeres que podrían haber postulado en América Latina y yo sabía que tenían interés de postular y no lo hicieron porque se entendían que iba a Bachelet. Entonces, claro que de hecho que le hayan quitado el piso en su país es un tema bastante molesto y doloroso.
4: Por ahora, durante los próximos meses, el proceso de selección del próximo o próxima secretaria general de la ONU continuará con estas rondas de sondeo informales en el Consejo de Seguridad.
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26: Buenos días, Verónica. Buenos días, Rodrigo.
27: Hola.
26: Buenos días, Cooperativa. Antonia, Santiago Centro.
6: Yo creo que Bocigna viene a aportar al fútbol nacional. Soy de la U, pero me alegra mucho que venga a jugar a Chile un arquero del nivel de Bocigna. Nos favorece a todo el fútbol chileno.
0: Estoy de acuerdo ahí con la auditora, con Antonia. También creo que viene a aportar. Y si lo de ayer, o sea, si él es como se mostró ayer, humilde, contenido, tratando de ser un aporte, teniendo claro qué es lo relevante y qué es lo secundario. Cuando le preguntan, por ejemplo, sobre la presión deportiva, y él dice: yo no siento presión en el fútbol, la presión está en otras cosas, en tener salud, por ejemplo. Cuando dice que está pensando traerse a su familia, cuando cuenta que se demoró, no porque estaba haciéndose lindo con Colo Colo, sino porque tenía que arreglar hasta dónde dejaba a su perro, que ya se lo habían cuidado unos amigos durante el mundial. Y si además ataja en el arco como en Colo Colo esperan, yo creo que es todo bueno nomás. Ustedes pueden opinar, ¿eh? El WhatsApp Cooperativa más 569-78880770. Por ahora les contamos del gobierno que anunció el ingreso de un proyecto de ley que busca extender el subsidio a la tasa de interés de créditos hipotecarios para viviendas ahora de hasta 6.000 UF. Álvaro Lozano nos cuenta.
7: El gobierno busca dar un impulso al sector inmobiliario de la construcción que se sume a las medidas de la mega reforma en medio del modo empleo y luego del resultado favorable del IMASEC de junio. En el Congreso, los ministros de Hacienda y de Vivienda anunciaron el ingreso de un proyecto para extender la ley que ya existe de subsidio a la tasa de interés para la adquisición de viviendas y así también una ampliación de la garantía que se otorga para ello. Así, se buscará pasar de 50.000 a 80.000 subsidios y subir el valor máximo de las viviendas elegibles de 4.000 a 6.000 unidades de fomento. Habló el ministro de Hacienda, Jorge Quirós.
8: Esto va a significar que se prolonga esta rebaja en la tasa de crédito hipotecario de aproximadamente un punto porcentual, desde 4% a 3%. Lo interesante es que esta iniciativa legal viene junto con la ley de reconstrucción, que, como ustedes bien saben, exime del pago de IVA a las 20 viviendas nuevas por un espacio de 12 meses. Por lo tanto, combinando ambas cosas, menos IVA, que va a implicar una rebaja de precio del orden del 10% de la vivienda, más la extensión de estas políticas, y estas dos políticas se potencian para generar una reactivación y una venta de viviendas muy acelerada.
7: Además, desde el Ejecutivo detallaron que esta iniciativa forma parte de la agenda económica del gobierno para fortalecer el crecimiento, impulsar la inversión y promover la creación de empleos. Sumamos el comentario de José Miguel Simián, director del Centro de Estudios Inmobiliarios de la Escuela de Negocios de la Universidad de los Andes.
9: Estos subsidios se han ido acabando y efectivamente se esperaba una medida de este tipo ahora que pudiera darle continuidad a este programa, dado lo exitoso que ha sido. En ese sentido, una noticia en fondo muy buena para el mercado inmobiliario. Yo esperaría que efectivamente la medida que esto se implemente, sobre todo la medida que esto no se genere aquí un rezago muy fuerte entre el anuncio y la implementación, pueda darle un nuevo impulso al mercado en los próximos meses.
7: Y otro tema da que hablar, el cobre, que 83 días después vuelve a registrar su mayor precio histórico en la Bolsa de Metales de Londres. Llegó a los $6.43 la libra, impulsado, entre otras cosas, por la expectativa de un término del conflicto en Medio Oriente. Parte de lo que detalló la vicepresidenta ejecutiva subrogante de Cochilco, Claudia Rodríguez.
10: Este aumento se explica principalmente porque Estados Unidos sigue comprando y acumulando grandes volúmenes de cobre ante la incertidumbre por una eventual aplicación de aranceles a las importaciones de este metal. Se suman los bajos inventarios en China, las mantenciones de fundiciones y la menor disponibilidad de chatarra, lo que ha reducido aún más la oferta disponible en el mercado.
7: En paralelo, Codelco anunció la suspensión temporal de las actividades de desarrollo y construcción del proyecto Andes Norte de la División El Teniente como una medida orientada a resguardar la seguridad de las personas. Esto por el análisis e interpretaciones técnicas sobre el riesgo de sismicidad profunda en el yacimiento.
1: Otra cosa, el Ministerio de Ciencias confirmó y defendió, digamos, los cambios que pretende hacer al sistema de becas Chile. ¿De qué se trata esto? Pancho Becerra.
11: Luego de una revisión del Ministerio de Ciencias a Becas Chile, más de 1.600 personas están endeudadas con el Estado, luego de haber realizado estudios especializados, principalmente en el extranjero, por lo que cerca de 92 mil millones de pesos son los que no han sido retribuidos al país por parte de las y los becarios. A raíz de esto, la cartera informó que se realizarán cambios al programa, algunos ya en ejecución, como incorporar obligatoriamente la comuna de residencia, focalizar las becas en áreas en las que hayan ofertas laborales suficientes en Chile y usar cruces de información para saber si las y los becarios tienen alguna otra deuda de financiamiento. Las modificaciones que llevarán más tiempo son las de inclusión a becas Chile para egresados de centros de formación técnica y de institutos profesionales, y también reforzar a las universidades chilenas para que potencie sus programas de educación especializada. La ministra de Ciencias, Ximena Lin Colao, explica lo que ha realizado el Estado con los becados que se encuentran con deudas.
12: Estas son personas que se les financió en la educación fuera de Chile en forma integral, arancel, matrícula, viajes, a manutención y también en algunos casos manutención para el cónyuge y para los hijos. Todo ese financiamiento que se hizo con el contrato que firmaron, que dice que tenían que volver al país. Ahora, la mayoría de estos 1.666 no ha cumplido y puede ser que no han regresado al país, que no quieren regresar al país o que no han completado su proceso administrativo de haber terminado a la universidad el posgrado que tenían y haber demostrado que terminaron.
11: Las y los deudores cuentan con opciones: volver a Chile, que es el propósito principal del programa, suscribir algún convenio o pagar la deuda completa, que en promedio va entre los 40 y los 260 millones de pesos. De no ejecutarse alguna de estas opciones, desde el gobierno indican que se iniciará un proceso judicial. Sobre el tema reaccionaron el diputado del PS, Daniel Manucheri, y su par nacional libertario, Hans Manovsky.
13: El problema de fondo es cómo se devuelve la beca en nuestro país, que es solo retornando a Chile. Nosotros creemos que nos justifica muchas veces la inversión que ha habido por parte del Estado, porque alguien pudiese volver a Chile a manejar un Uber, y la verdad es que no es el sentido. Por tanto, tiene que revisarse también la manera como eso se devuelve. Uno esperaría que las personas que salen y que el Estado invierte en su capacitación, a su retorno, lleguen a espacios estratégicos.
14: Cuando los recursos son siempre escasos y la necesidad es infinita, tenemos que saber focalizar en qué tipo de carreras son las que necesita el país para poder desarrollar mejores capacidades para sus profesionales, y si es necesario hacerlo en el extranjero o en Chile.
11: Desde el Ministerio de Ciencias aclaran que están activas las becas de doctorado en el extranjero y todas también las nacionales. Por este año se suspendieron las becas de magíster y postdoctorado en el extranjero debido al alto porcentaje de endeudamiento. Sin embargo, indican que se pretende que estas vuelvan a otorgarse para el 2027.
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0: Los efectos del sistema frontal en la Araucanía aún mantienen a unas 14.000 personas afectadas. En Angol, Imperial y Carahue persisten anegamientos de campos y viviendas. Claudia Arévalo con el reporte.
15: 14.000 personas siguen afectadas en la región de la Araucanía producto del sistema frontal, siendo Angol la comuna donde se presentan los mayores problemas. 1.200 damnificados, 6 familias albergadas y 290 viviendas con daño mayor tras la salida del río Rehue, que afectó a Villa La Arboleda y Santa Teresita, entre otras poblaciones. Según los vecinos, estas fueron construcciones levantadas y entregadas a solo metros del cauce del río. Tienen cuestionamientos y piden soluciones. Se trata de vecinos que llegaron al lugar tras el terremoto del año 2010.
16: Esto no lo vimos venir, llegó muy encima, fueron cosas de minutos que llegó el río arriba. Lo que pasa es que nosotros no teníamos derecho a elegir terreno, este era un relleno que hicieron. Nosotros, como las familias notificadas del terremoto, no tenían derecho a elegir el terreno, era lo que a nosotros lo dieron.
26: Parte del minuto cero, cuando se autoriza la construcción de las viviendas en un sector que no estaba habilitado para esto. Queremos que el gobierno se haga presente y que tome las medidas necesarias, ya que esto es un lugar inundable, siempre ha sido así.
15: En las últimas horas llegaron a la zona el ministro de Vivienda, Iván Poduje, y el subsecretario de Obras Públicas para levantar información sobre los efectos del sistema frontal en las provincias de Cautín y Malleco. En tanto, se desbordaron los ríos Imperial y el Damas en la zona costera, afectando específicamente a Villa Estación de la comuna de Carahue. Según dijo la primera autoridad comunal, los vecinos no quieren salir del sector por temor a que desconocidos ingresen a sus viviendas. En tanto, el alcalde de Temuco, Roberto Neira, señaló que hasta el momento nadie lo ha llamado desde el Ministerio de Agricultura para coordinar algún apoyo a los campesinos que han perdido sus siembras, las cosechas y el fardo para los animales.
2: Hacemos un llamado al ministro de Agricultura. Nos está llegando la ayuda del Estado en esta materia. No se han contactado, por lo menos conmigo como alcalde, nadie del Ministerio de Agricultura ante esta crisis que está teniendo el sector rural. Nosotros estamos viendo por nuestros medios y a través de la solidaridad y el aporte de una institución privada como es la SOFO y nosotros colocando recursos como las municipalidades.
15: La Sociedad de Fomento Agrícola SOFO hizo un aporte a la municipalidad, específicamente fardos para ser entregados a los campesinos de la comuna. Durante esta jornada se continuará con la evacuación de familias y en algunos casos con las labores de limpieza de inmuebles que pudieran estar en condiciones de ser habitados por sus dueños.
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4: Gran incendio afecta a industria química de Quilicura. Panimex ya tiene varios sumarios anteriores y de nuevo presentó falencias de seguridad. No hay clases en toda la comuna.
5: Bueno, despacha ley su mega reforma tributaria y de reconstrucción, aunque aún faltan los vetos a 3 artículos y el trámite en el Tribunal Constitucional. El municipalismo dividido.
4: Investigan posible intento por rescatar reos que eran trasladados por gendarmería en la cisterna. Fueron interceptados, hay un detenido.
5: Presidente de los Republicanos escala tensión con la moneda por la salida del ahora ex subsecretario de Hacienda, quien presentó nuevos exámenes anoche, nuevos exámenes de droga, con resultado negativo.
4: A un año de la tragedia en el Teniente y por riesgo de sismicidad, Codelco suspende su proyecto Andes Norte, lo que afectará unos 3.000 empleos. El precio del cobre llega a un nuevo récord.
5: En paralelo, el Ejecutivo confirmó que evalúa la venta de la participación minoritaria del Estado en las empresas sanitarias.
4: En el exterior, Rusia ataca Kiev. La crisis migratoria colapsa los centros de acogida para menores en el enclave español de Ceuta. Escala tensión bilateral entre Milei y Lula.
5: Y en el fútbol, es el mejor momento de mi carrera, dice Bocinha, antes de su masiva bienvenida programada para esta tarde en el Estadio Monumental. En paralelo, la U va a visitar a San Felipe en La Calera por Copa Chile.
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4: Mesa de reporteros y reporteras, instalamos la primera de la mañana aquí en el diario de Cooperativa, que hacemos desde el barrio Yungay en la ciudad de Santiago, hoy con cielos nublados, con 10 grados de temperatura y una humedad de 94%. Estamos esperando una máxima de 18, pero los cielos van a estar bien oscuros, muestra meteorología, durante todo el día.
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0: 7:09 a.m. ¡Buenos días! Ya está todo listo para iniciar este día con la mejor música, la información que necesitas para llenar de energía esta nueva jornada. Prepárate para disfrutar las mejores canciones del rock y el pop, titulares y datos de interés durante estas dos horas en que juntos estaremos

están ustedes? Muy buenos días, 7 de la mañana con 9 minutos, 7, 9 de la mañana. Jornada de día miércoles 5 de agosto ya, San Osvaldo y Santa Nieves. Así que Nievecita, Osvaldito, saludos para ustedes a esta hora de la mañana y a todos los que están en sintonía. Saludamos hoy día a todos los que ya se encuentran esperando el inicio del programa. Anita, DJ Ice, al Cemento, al Sistema y a Bocinha. Claro, porque todos están pendientes del 89.3. Sean ustedes bienvenidos a esto que se llama Despertando la Mía. Vamos a iniciar con la música que está de Offspring. Esto se llama Pretty Fly. Iniciamos y despertamos juntos en la 89.3.

0: de la mañana, 13 minutos. Vamos, vamos, vamos arriba. Ya iniciamos esta jornada de día miércoles 5 de agosto, conectados contigo del 89.3. Te invito a comenzar a comunicarte a través del WhatsApp de Radio Mía. Anota nuestro clásico teléfono, que ahora sirve también para el WhatsApp. 56-432-31-1015. Sí, el 31-1015. Anticipa el 432 y comunícate al WhatsApp de Radio Mía.
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1: 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Oye, muy temprano nos escribió Martita y voy a dedicar esta canción porque, obvio que sí, la programación que ustedes nos piden, en este caso Maquisa y La Rosa de los Vientos para el José y para Martita a esta hora de la mañana cuando son las 7:17, es para...

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0: Oye, voy a saludar a María Carolina a esta hora de la mañana. Dice, un saludo para mis hijos José Ignacio, Magdalena y Catalina. Y ya vamos a mitad de semana. Oye, si se puede una canción de Britney. Saludos, Pipe. María Carolina, abrazos para ti hasta ahora. Abraza a los niños también. Saludamos al José Ignacio, a Magdalena y a Catalina. Aquí está Oops, I Did It Again. Britney Spears, despertando en la mía.

0: Así que para María Carolina, para los niños, a esta hora de la mañana, rumbo al colegio día miércoles. Te saludamos con la canción que programaste. Ahí estaba Britney Spears, Oops, I Did It Again. 8 grados de temperatura en Los Ángeles. La máxima hoy llegará solamente a 10 grados. Aquí estamos, en vivo y en directo, juntos, levantando y despertando en la mía.
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0: Oye, ya queda menos. 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Oye, voy a saludar a mi buen amigo Herman a esta hora de la mañana, rumbo al trabajo. El

0: último líder del PH se hace presente con The Bird. Esto se llama Bitter Sweet Symphony. Para nuestro amigo Herman y para todos ustedes que despiertan con nosotros, vamos a levantarnos arriba la provincia de Bío Bío. Para todos los que ya están en sintonía, te saludamos esta mañana en la 89.3.
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Oye, 7 de la mañana con 29 minutos. 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Oye, voy a saludar a David a esta hora, a don David Espinosa, a Angelita también. Un abrazo para la profe Ángela, que ahí estaba media perdida con el WhatsApp. Me dice, no alcanza a guardar el número. Pero es así de fácil, 311015, el teléfono de Radio Mía, anteponiendo 56 y el 432 de Los Ángeles, ¿sí? Y nos puedes escribir también WhatsApp a ese teléfono. Es el clásico de Radio Mía, que ahora también sirve para el WhatsApp.

0: Hoy voy a saludar a Paolita que nos escribe a esta hora. Dice, hola, saludos para mi estudiante que no quiere entrar al colegio, tratando de convencerlo con la buena música. Abrazos para Paolita a esta hora de la mañana. Algo podría ser el Thunder de Imagine Dragons. Uy, estamos a punto, pero a punto de irnos a pausa comercial. Vamos a ver si lo logramos, vamos a ver si lo logramos.
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0: Ok, señoras y señores, aquí está Damiano David. The first time. Siempre hay una primera vez en la vida. Así que si usted quiere acordarse de esa primera vez, la primera vez que llamó a la radio, la primera vez que escuchó esta canción, la primera vez que fue al colegio, todo es válido a esta hora de la mañana. 7:32, arriba, vamos a pausa comercial. Escuchamos a Damiano David y ya volvemos con Bloque con más energía, el 89.3. Gracias por estar con nosotros. Es día miércoles 5 de agosto. En vivo y en directo despertamos a Los Ángeles. Levantamos a la provincia.

Oye, voy a saludar a Juanito a esta hora de la mañana, a su amiga la José. Oye, me manda una foto que está ahí en Top Topping. Muy bien, creando el helado de sus sueños. Así que también quiero saludar a su tía Claudia a esta hora de la mañana. A todos los que están despertando con nosotros, a todos los que se van levantando junto a la radio mía, los saludamos esta mañana. Vamos a ir a tanda de comerciales. Para Juanito, para la José, para Claudia, para David, para Ángela, para todos los que están comunicándose, para Paolita también, que nos escribió programando ahí Imagine Dragons, para Fernanda también. Dice, hola, quiero mandar un saludo a mi hija Isabela. Quiere pedir el tema de Loquita por mí de Romeo Santos, ¿ok? Aquí estamos, vamos a tanda de comerciales y ya volvemos con el bloque de la energía. Gracias a todos por despertar junto a nosotros. Vamos y volvemos.

0: El agua está lista. Vamos por un café y ya volvemos para seguir despertando en la mía.
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0: 7:36 a.m.
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Hoy voy a saludar a nuestros amigos del Centro de Rehabilitación Los Ángeles, ¿sí? Dice saludos desde el Centro de Rehabilitación.

Nosotros saludamos a Isabela. También voy a saludar a Germán Sepúlveda hasta ahora. Muy buenos días, Pipe. Un saludo para Rafa y para Trini. Que tengan excelente día. De Germán Sepúlveda, abrazo para ti, Germán. Gracias por comunicarte con nosotros en el nuevo WhatsApp de Radio Mía. Oye, ¿quieres enviarnos un WhatsApp? Es mucho más fácil porque ahora tienes que ocupar el clásico teléfono de Radio Mía. 311015. ¿Te acuerdas de ese teléfono? Bueno, anteponle el 56 y el 432 de Los Ángeles. 56-432-311015. Como si estuvieras haciendo una llamada en tu teléfono celular. Así mismo. 432-311015 es el nuevo teléfono WhatsApp de Radio Mía. 7:43 minutos. Arriba Los Ángeles. Levantando a Bío Bío.

0: Hola Pipe, muy buenos días. Seguimos, vamos de camino al colegio con mi compañera la Conguito. Saludos a los Radio Escucha, a la Patito, y que sea maravilloso día para todos. Voy a saludar a Evelyn Torres, como siempre, escribiendo a través del Instagram. Claro, porque si lo tuyo no es el WhatsApp y quieres seguirme en Instagram, también lo puedes hacer. Te espero en mi Instagram. Escribe todo junto, Pipe Manríquez Radio. Ahí estoy conectado contigo hasta las 9 de la mañana. De 7 a 9 de la mañana, de lunes a viernes. Agrégame al Instagram. Envíame un DM. Tus saludos, tus canciones. Pipe Manríquez Radio, conectado a esta hora de la mañana. Porque estamos despertando juntos en la primera del dial.
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Madre, a esta hora de la mañana, grande el amor, el corazón llenito de amor para Juli. Así que saludos para Julieta y a Marito también, pues. A la Juli, a Marito, a Don Mario, a todos, a la familia completa. Oye, el amor también se entrega en las mañanas temprano.

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0: Claro que sí, te llenamos de energía. Vamos arriba, no puedo esperar a que comience el fin de semana. Oye, lo único que quiero es que llegue el fin de semana, nos dice Michael Gray. Esto se llama The Weeknd. El fin de semana. Vamos arriba, estamos esperando. Oye, algunos están esperando el viernes de pachanga de nuestro programa y después el fin de semana que se viene con todo. Día del niño. ¡Ay, ay, ay! Este domingo es el día de la niñez, sí, domingo 9. Así que a prepararse todos los niños y niñas a celebrar. Por último, un pedacito de torta al almuerzo, ¡qué rico!

Oye, voy a saludar a mis nuevos amigos de Instagram. Sí, porque hay gente que comienza a seguirme. Nuevos auditores, nuevos amigos que me siguen en mi cuenta de Instagram, Pipe Manrique Radio. Comenzamos a saludarlos a esta hora de la mañana. Saludos para Gabriel Sandoval. Gracias, don Gabriel, por estar con nosotros en el Instagram, Pipe Manrique Radio. Daniela Sandoval, abrazos para ti también a esta hora de la mañana. Voy a saludar. Por acá dice Clau, plantas raras, cuidado de plantas, Jardín Miguelina. Abrazos y gracias por estar con nosotros. Sí, porque las pymes también me pueden seguir. No hay ningún problema con eso. Yo encantado, Dani Denso, amigo mío. ¿Alguien tiene más millas en el cuerpo que Dani Denso? Nadie. Saludamos también a Leslie, que nos acompaña esta mañana acá en la 89.3. Gracias por comenzar a seguirnos. Nuestros nuevos auditores ya están con nosotros. Mira, viene llegando Álvaro Basualto.

Alfredito. Abrazo para usted, amigo. Gracias por estar con nosotros en sintonía, levantándose en la radio mía, llenándose de energía con Gimnasio Focus y con todas las canciones que te gustan, porque hay que levantar a Los Ángeles, despertar a Bío Bío. ¡Vamos arriba! Saludamos a nuestros nuevos seguidores en el Instagram, Pipe Manríquez Radio.

0: Oye, tenemos acá a los niños sonrientes. Claro que sí, Centro Pedagógico Smiley Kids. Saludos para ellos también que nos siguen a esta hora. Saludos para Juanjo y Cristóbal y toda la fuerza para Elena. Así que siga luchando. Estamos y hoy día vamos a republicar la campaña para Elenita que está luchando. Ahí estamos junto a ella a esta hora de la mañana. Saludamos también a María Elena, a Juanjo, a Cristóbal. Y le mandamos toda la energía de nuestras canciones a esta hora de la mañana.
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0: Oye, Janito Venega me dice, ¿podríamos sumar un miércoles de pachanga? Nosotros somos un programa serio, por favor. Saludos para Janito Venegas a esta hora de la mañana, 7:49.
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0: ¿Qué más rumba que esta? ¿Qué más desorden que este? ¡Vamos arriba! Abrazos para Janito a esta hora, gracias por estar en sintonía.
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0: ¡Dale! 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
0: Señoras y señores, la energía no para a esta hora de la mañana. 7:50 minutos, 10 minutos nos separan de las 8 de la mañana. Los que van a la universidad, los que van al trabajo, oye, nos quedan 10 minutos arriba.

Oye, yo le digo la hora, no para que se pongan nerviosos, ¿eh? Pero son las 7:51, 9 minutos nos quedan para entrar a la universidad, al trabajo, 9 minutitos, así que vamos arriba. Y si llegamos tarde no hay problema, tenemos buena música, tenemos energía. A esta hora de la mañana Paulita nos escribe, buena, buena, Pipe. Acá vamos de nuevo, que sea un lindo día para todos. Paulita, abrazos para ti, gracias por escribirnos en nuestro nuevo WhatsApp. Sí, ¿quieres mandarnos un WhatsApp? ¿Quieres mandarle un saludo? ¿Quieres pedir una canción? Estamos contigo hasta las 9 de la mañana, conectados en el 432-31-1015, el clásico teléfono de Radio Mía, es ahora nuestro WhatsApp, así que te invitamos, 432-31-1015, el teléfono de Radio Mía es el WhatsApp. Este bloque de energía fue una presentación de Gimnasio Focus.

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Oye, 7 de la mañana con 55 minutos, 7:55, como todos los días miércoles. Les voy a recordar que hoy día frente a la Plaza de Armas tenemos la Feria Campesina del Biobío. Oye, una feria muy linda para comprar todo lo que necesitas. Claro, porque no solamente hay cultivos agrícolas, sino que también un poquito de artesanía. También puede ir a tomar desayunito. Todo esto en calle Caupolicán, en el Hall de Servicios de la Ciudad de Los Ángeles. Te voy a invitar desde las 8 de la mañana a las 15:30. Oye, el otro día pasé, habían unos canastitos increíbles. ¿A usted le

técnico que le gusta y valora el cultivo de nuestra zona. Los invitamos, saludamos a Cristian Quiroz a esta hora de la mañana. Gracias por recordarnos que hoy día es miércoles y tenemos la Feria Campesina del Bío Bío. Los invitamos a todos, dése una vueltecita, claro que sí, por la plaza. Saludamos a Daniel. Oye, Daniel, que me está enviando fotos, como siempre, reportándose en la calle. Y tenía ahí la cabaña de las bandurrias.

Oye, 7 de la mañana, 59 minutos, 7.59. Vamos a ir a tandita de comerciales. 8 grados de temperatura en Los Ángeles. La máxima llegará a 11.

porque hoy día va a llover. Vamos a tener cerca de 40 milímetros. Vamos a tanda de comerciales. Pausa comercial y ya volvemos juntos. Despertando la mía, 8 de la mañana en punto. Seguimos contigo hasta las 9 horas. De 7 a 9, de lunes a viernes, juntos estamos.

0: Avanzan los minutos y la mañana pasa volando. 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
0: 8:01 a.m.
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8: Recordamos y estamos de vuelta. Aquí está Psycho, esto se llama Inocente.

0: señoras y señores, el recuerdo, inocencia en tus ojos a esta hora de la mañana, 8:09. Yo cuando miro tus ojos, ¿sabes lo que veo? Veo pura inocencia nomás. Eso es lo que nos decía Saiko a esta hora de la mañana. El recuerdo, porque juntos estamos despertando en la mía.
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0: Somos Radio Mía, estamos juntos despertando esta mañana, 8:09. 8:09. Escuchamos la inocencia en tus ojos y nos vamos a quedar con esto que se llama Come and Get Your

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1: 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Oye, vamos a seguir con la música. 8:13. 8:13. A todos los que están en sintonía, a todos los que despiertan con nosotros, a levantarse con Radio Mía. Estamos juntos despertando cada mañana. El sonido lo trae Carly Rae Jepsen. Esto se llama Call Me Maybe, el 89.3.

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1: Oye, que le hemos pasado bien en el bloque delante, en el bloque de la energía. Bailamos con Michael Gray, Pitbull, DJ Méndez, Pandera, Me and My. Escuchamos también a Britney Spears por ahí, a Maquisa, La Rosa de los Vientos. Oye, puras canciones buenas. Y ahora iniciamos este bloque con Psycho, Real McCoy y Carly Rae Jepsen. Vamos a conocer titulares de los que trae La Tercera.com. Daniel Morón da detalles de cómo nació la propuesta para traer a Bocinha al fútbol chileno. Confirma la próxima lluvia de viento en Santiago. Revisa cuándo y cuáles son los sectores afectados. Recuerda que acá en Biobío, nosotros en Los Ángeles vamos a tener hoy día cerca de 40 milímetros de agua. Así que atentos con eso, no es poca cantidad. Conozca hoy día este estudio que dice hacer este ejercicio una vez por semana puede ayudar a reducir la grasa abdominal según un estudio. Oye, la idea es que si le ayuda una vez por semana, por lo menos lo haga 3 o 4 veces. Ayudemos al cuerpo, ayudemos al cuerpo. Dice, aportes por litio a Corfo se quintuplican en el primer semestre y llega a casi 800 millones de dólares. En otras noticias, en Mineduc ingresará proyecto que ajusta al 2040 el cronograma SLEP. Pendientes y facilita municipios que sigan a cargo. Y por último, gobierno logra despachar a ley la mega reforma, pero guerra entre alcaldes se extenderá en Tribunal Constitucional. Son algunos de los titulares de La Tercera.com, 8 de la mañana con 18 minutos. 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Ahora te sirve para mandar mensajes por WhatsApp. Ya lo sabes, agrégalo a tu teléfono, 432-311015. Nuestro teléfono sirve también para el WhatsApp. Oye, nos vamos a quedar con The Sundays. Esto se llama His World Story Ends en la 89.3.

0: avanzando hasta ahora. 8 de la mañana, 22 minutos. 8:22 de la mañana. Tremenda y linda canción para ustedes en esta jornada de día miércoles 5 de agosto.
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0: Escuchamos a The Sundays con Here's a Word the Story Ends. Y nos vamos a quedar con Pulp. Esto se llama Disco 2000 en la 89.3. Juntos

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Oye, junto a Entel, seguimos con la música. 8 de la mañana, 28 minutos. Aquí está Avril Lavigne.

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0: 8 de la mañana, 32 minutos.
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Hoy iniciamos este último bloque de programa con la música de Blur. Ahí pasaba Girls and Boys en la 89.3. Estamos juntos despertando en la mía cada mañana con la energía positiva. 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Cada mañana en la 89.3, juntos, estamos despertando en la mía.

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1: Oye, de Blur nos pasamos a Audioslave. ¿Te acuerdas de esto del año 2002? Show Me How You Live en la 89.3. Seguimos juntos.

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1: La. Oye, 8 de la mañana, 45 minutos. Temón, Audioslave con el Show Me How to Love. Oye, vamos a conocer titulares de los que trae el diario financiero.cl a esta hora de la mañana. Proyecto misceláneo queda listo para hacer ley tras aprobación del Senado a compensar los recursos a municipios. Tras un protocolo de acuerdo sellado entre el gobierno y los senadores oficialistas Matías Walker y Sergio Gaona, el Ejecutivo abrochó los votos para el informe de comisión mixta. Presidente de CPI advierte que congelamiento de obras concesionadas abre un flanco para la banca. Es una señal gravísima. José Manuel Silva y apertura de Codelco en bolsa. No discutirlo es terraplanismo económico. Y Codelco suspende operaciones en Andes Norte del Teniente por sismicidad. Afecta a 4 empresas y más de 20 contratos. Son algunos de los titulares del diario financiero. Te cuento que la unidad del fomento tiene un valor de 40.844, el valor del UF 40.844 y el dólar a la baja 9.14. 914 pesos el dólar observado. Y ya lo saben, la unidad de fomento UF 40.844.

para despertar esta jornada de día miércoles 5 de agosto en Los Ángeles. Tenemos 9 grados de temperatura. La máxima llegará a 11 grados solamente. Hoy día se prevén cerca de 40 milímetros de lluvia. Vientos de 11 kilómetros por hora. Así que estar preparados, ¿ok? Salga con paragüita, con impermeable, con una parquita por ahí, porque agüita va a caer. ¿Estamos? Señoras y señores, 8:47. Aquí están los chicos del patio de atrás, Backstreet Boys. Esto se llama Everybody.

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1: 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Aquí estamos, 8 de la mañana con 51 minutos. Escuchamos a los Backstreet Boys con Everybody. Nos vamos a quedar con Anastasia. Esto se llama I'm Out of Love en la Radio Mía 89.3. Estamos juntos cada mañana de 7 a 9, despertando en la mía.
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1: 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Juntos estamos despertando en la mía. Quedamos con la música de OK Go. Esto se llama Here's Goes Again.

0: Y harta energía a esta hora de la mañana. 8:58, no me diga que nos tenemos que ir. Comenzamos a despedir el programa del día de hoy. A todos ustedes, muchas, muchas gracias por estar en nuestra sintonía. Gracias por mantenerse junto a nosotros de 7 a 9 de la mañana con las canciones llenas de energía, con recuerdo de los años 90 y música del 2000. Porque esa es la tónica de nuestro programa. Acá nosotros recordamos canciones noventeras y dos mileras. Estamos juntos despertando en la mía, el 89.3.
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0: Ya nomás, nos despedimos. Un abrazo grande para todos. Que tengan linda jornada de día miércoles. Nos escuchamos mañana. Chao, chao, chao, chao. Chao, pescao.

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1: 9:06. 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
1: 9:10.
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9: Contraloría revela que más de 30 carabineros tenían dos contratos para realizar las mismas funciones, recibieron millonarios ingresos. Industria del Pisco evalúa daños tras temporales y monitorea impacto para fiestas patrias. Informe del MinSal comentó que 36 hospitales del Registro de Salud Pública se encuentran bajo los parámetros exigidos.
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9: Hola, ¿cómo están? Muy buenos días. Les saluda María Luisa Carrión, conductora de CNN Chile. Y desde la redacción de CNN, les doy la bienvenida a esta nueva edición de noticias que hacemos cada jornada junto a radios regionales. Partimos esta mañana contándoles que la Contraloría General de la República detectó que 36 funcionarios de carabineros tenían dos contratos de 22 horas semanales para realizar las mismas funciones en la institución. Irregularidad por la que percibieron cerca de 7 millones de pesos cada uno. Camilo García nos cuenta más de esto en el siguiente informe.
10: La Contraloría General de la República, en una investigación realizada a la Dirección Nacional de Carabineros, detectó irregularidades en la contratación de funcionarios que se desempeñan como oficiales de justicia. La entidad fiscalizadora identificó que 36 abogados mantienen dos contratos simultáneos, cada uno de 22 horas semanales, para desempeñar las mismas funciones para la institución y percibían cerca de 7 millones. La situación fue detectada tras una auditoría realizada a la Dirección Nacional de Carabineros, en donde se revisó el cumplimiento de las jornadas laborales de los oficiales y aquellos funcionarios contratados adicionalmente por contratos por resolución. Habla el diputado del Partido Republicano, Leandro Kunzmann.
11: En base a los antecedentes preliminares que entregó Contraloría en relación a los 36 funcionarios que al parecer tendrían doble contrato en la institución, nosotros vamos a pedir más antecedentes. Carabineros es una institución seria que junto con el gobierno del presidente José Antonio Kast queremos fortalecer y entregar más herramientas y más facultades y también ayudar a la carrera funcionaria. También esperamos que Contraloría se pueda pronunciar de forma más contundente con respecto a esto y entregarnos más antecedentes.
10: La investigación analizó la situación de 144 abogados que trabajan como oficiales de justicia y recibieron remuneraciones que en conjunto superan los 5.540 millones de pesos durante 2024, de los cuales 36 tienen un segundo contrato por 22 horas semanales, por lo que percibieron un total de 1.944 millones. Además, la Contraloría detectó que 23 de los 36 funcionarios revisados no contaban con registro de asistencia o sistema de control de horario, por lo que no se fiscalizó si cumplieron sus jornadas laborales correspondientes.
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8: Lo que le pasa a Santiago no le pasa a Chile. ¿Qué pasa en Chillán?
9: La Seremi de Medio Ambiente reportó que Chillán y Chillán Viejo registraron 9 episodios críticos de contaminación en julio por calefacción a leña, igualando la cifra de 2025 gracias a lluvias que mejoraron la ventilación.
8: San Antonio.
9: Investigadores descubrieron en San Antonio y Cartagena una nueva especie de tarántula. El hallazgo científico representa el primer registro documentado de este género en la región.
8: Osorno.
9: Con 330,2 milímetros de agua caída, la provincia de Osorno registró el julio más lluvioso de los últimos 48 años. El fenómeno provocó crecidas y el desborde de los ríos Damas y Bueno.
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9: Seguimos avanzando esta mañana y les contamos que el Ministerio de Salud realizó un balance de la gestión hospitalaria en el año 2025, en donde concluyó que 36 instituciones públicas se encuentran bajo los parámetros exigidos por el Ministerio. Las regiones aparecen bastante atrás en el listado. El informe es de Javier Vera.
17: El Ministerio de Salud compartió las cifras de la gestión pública hospitalaria durante 2025. El reporte concluyó que 26 establecimientos de salud superaron el 75% exigido como base. 15 hospitales lograron estar entre el 70 y el 74,9%, mientras que 21 hospitales de la red se mantuvieron bajo el 69%. El informe de balance Scorecard se rige a través de 29 indicadores centrados en cuatro ejes claves: sustentabilidad financiera, eficiencia operacional, gestión asistencial en la red y calidad de la atención. El subsecretario de redes asistenciales, Julio Montt, entregó los detalles.
18: Nosotros tenemos un instrumento de medición que se denomina Balance Scorecard. Este es un instrumento que nos permite identificar las brechas, las fortalezas de los principales hospitales de la red pública de salud. Dentro de algunos de los indicadores que se miden, resulta relevante mencionar el uso de los pabellones quirúrgicos, el uso de las camas, a través de la medición del exceso de días de estada, programación de horas médicas, la programación de actividades relacionadas con la compra de canasta de medicamentos en forma centralizada, entre muchas otras mediciones que nosotros realizamos.
17: El ranking de los mejores recintos asistenciales, según los parámetros del balance, son el Hospital de Urgencia Asistencial Pública de Santiago, con un 91,1%. En segundo, el Instituto de Neurocirugía, con 90,5%. Y en tercer lugar, el Hospital San José de Melipilla, con 89,8%. Todos en la región metropolitana. El resto de las regiones se quedaron un poco atrás. Los recintos hospitalarios que tuvieron peor rendimiento fueron el Hospital San Juan de Dios, en La Serena, que obtuvo un 58,8%. El Hospital Clínico San Borja Arrairán, de Santiago, con 61,1%. Y el Hospital Leonardo Guzmán, de Antofagasta, con 61,2%.
9: Y ponga atención a lo siguiente, porque ya comenzó la postulación al Sistema de Admisión Escolar 2027 para colegios públicos y particulares subvencionados. El trámite online estará disponible hasta el 27 de agosto. ¿De qué se trata este proceso? ¿Cuáles son las fechas y los procesos claves a realizar? Auri Morales nos cuenta.
19: Ya se dio inicio oficial al proceso de admisión escolar 2027 a través del Sistema de Admisión Escolar. Esta plataforma digital centraliza las postulaciones para establecimientos educacionales públicos y particulares subvencionados en Chile. El trámite se realiza íntegramente por Internet, ingresando al portal oficial del SAE. En el sitio, los apoderados deben crear un usuario o iniciar sesión, completar la información del estudiante, seleccionar los establecimientos educacionales de su interés, ordenarlos de acuerdo con sus preferencias y enviar la postulación para obtener el comprobante correspondiente. El plazo para completar la postulación finalizará a las 14 horas del próximo 27 de agosto, mientras que la entrega de resultados se llevará a cabo a partir del 15 de octubre. El sistema asigna los cupos considerando el orden de preferencia establecido por cada familia y aplicando los criterios definidos por ley para evitar discriminaciones. El proceso está enfocado en estudiantes que ingresan por primera vez al sistema educacional con aportes del Estado, quienes buscan cambiarse de colegio o aquellos que provienen de establecimientos particulares o no tienen continuidad de estudios. En contraste, se advierte que no deben postular quienes deseen continuar en su colegio actual, ya que al asignarse un nuevo cupo, perdería la matrícula vigente.
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9: Los sistemas frontales que afectaron particularmente a las regiones de Coquimbo y Atacama mantienen en alerta a la industria pisquera por daños en la infraestructura de riego. El sector realiza un catastro para dimensionar las pérdidas y descarta, por ahora, eventuales alzas de precios. Todo esto a semanas de fiestas patrias. María Belén Araya con el informe.
20: La industria del pisco enfrenta las consecuencias de los recientes sistemas frontales que afectaron al norte del país, con daños en canales, sistemas de riego, estanques y otras obras que abastecen de agua los cultivos de uva pisquera. La emergencia mantiene en alerta a 73 empresas de las regiones de Coquimbo y Atacama, mientras se desarrolla un catastro para determinar la magnitud de las pérdidas. Según estimaciones, hay 1.000 hectáreas con distintos niveles de afectación. Según indicaron desde Pisco Chile, los próximos 30 a 40 días son claves, dado que comenzará la brotación de parras. Sobre esto, la presidenta de la Comisión de Agricultura, Alejandra Sepúlveda, señaló que el ministerio debe ocupar todas las herramientas para enfrentar esta emergencia.
21: Mira, primero quedamos con mucha preocupación, ¿no?
0: lo que nos dedicamos fundamentalmente a escuchar a los agricultores, que es lo que está pasando hoy día en terreno, tanto de las uvas pisqueras como de la uva, ¿no es cierto?, de consumo, pero también a los crianceros. Entonces las regiones de la tercera, la cuarta, ¿no es cierto?, y la quinta interior hoy día tienen solo un objetivo, que es recuperar, ¿no es cierto?, el riego lo antes posible. Tenemos afectaciones para que llegue el agua y necesitamos, ¿no?, en alrededor de 30, 35 días tener el agua con la disposición que corresponde.
20: Ahora bien, ¿qué pasa con el 18? Aunque existe preocupación por el abastecimiento de cara a las fiestas patrias, el gremio señaló que aún es prematuro anticipar un impacto en los precios. Asimismo, especialistas sostienen que las grandes empresas cuentan con stock suficiente, aunque los productores artesanales podrían enfrentar mayores dificultades dependiendo de la evolución de la emergencia.
8: ¿Qué le pasa a Santiago? No le pasa a Chile. ¿Qué pasa en Puerto Montt?
9: La región de los lagos.

0: de Alcántara, en Isla Mancera. Los trabajos buscan frenar el deterioro causado por las lluvias de mayo en esta emblemática fortaleza.
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0: Les contamos ahora que el Ministerio del Trabajo y Previsión Social encabeza una evaluación técnica para modificar la ley Carín. Para el Ejecutivo, el objetivo es resolver las dificultades en denunciar por acoso laboral, sexual y violencia en el entorno de trabajo.
2: A 2 años de su entrada en vigor, el diagnóstico institucional advierte la necesidad de perfeccionar el marco en el sector público y privado. Al menos así lo entiende el Ejecutivo, que busca equilibrar el resguardo efectivo de las víctimas con la sostenibilidad operativa de las instituciones encargadas de fiscalizar e investigar este tipo de denuncias. El rediseño planteado por el gobierno busca priorizar la definición de criterios claros de admisibilidad para diferenciar aquellas situaciones constitutivas de acoso o violencia. En esa misma línea, la medida busca ajustar los tiempos de tramitación que actualmente enfrentan la Dirección del Trabajo y la Contraloría General de la República. Por su parte, la propuesta también contempla un soporte directo a las pequeñas y medianas empresas mediante protocolos simplificados que faciliten el cumplimiento de la normativa sin imponerles una sobrecarga administrativa inviable.
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1: Lo que le pasa a Santiago no le pasa a Chile. ¿Qué pasa en Puerto Montt?
0: A 6 meses de su inicio, los buses turísticos gratuitos de Puerto Montt alcanzaron casi 67.000 pasajes emitidos, potenciando la visita a zonas gastronómicas como Peyuco y Valle Volcanes.
1: Valparaíso.
0: La Municipalidad de Valparaíso aprobó un convenio con la Delegación Presidencial para resguardar el empleo de 380 vecinos. La iniciativa involucra más de 1.300 millones de pesos destinados a proyectos comunitarios y de limpieza en la comuna.
1: Osorno.
0: Un total de 39 familias de la provincia recibieron sus títulos de dominio a través de bienes nacionales. La entrega beneficia a habitantes de las comunas de Osorno y otras vecinas, otorgándoles certeza jurídica sobre la propiedad de sus terrenos.
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0: Les contamos ahora que hablaremos sobre una iniciativa en minería, donde una empresa presentó una flota piloto de 4 camiones 100% eléctricos para el transporte de salmuera. La idea busca reducir emisiones y avanzar en medidas sustentables dentro del rubro minero. Saludamos a Matías Sandoval, periodista de CNN Futuro, que nos entrega más detalles.
4: Hola, muy buenos días y bienvenidos todos y todas a un nuevo bloque de Futuro 360. Hoy... quiero que imaginen un camión de casi 40 toneladas recorriendo el desierto de Atacama durante más de 200 kilómetros. Lo llamativo aquí no es su tamaño, sino que es que durante todo este trayecto no consume ninguna gota de diésel. Y hoy, esa imagen ya es una realidad en el norte de Chile. Nova Andino Litio presentó una flota de 4 camiones 100% eléctricos que transportarán salmuera desde el Salar de Atacama hasta la planta química Litio Carmen, recorriendo así cerca de 200 kilómetros por viaje. Un avance que, según Ricardo Díaz, gobernador de la región de Antofagasta, marcaría un hito en el territorio.
5: Son camiones que se han adaptado con baterías especiales que usan la energía que se transporta a través de las baterías de litio. Esta es una gran iniciativa que nos pone a la cabeza como región de la electromovilidad y que permite efectivamente hacer realidad aquello que se produce en la región.
4: La incorporación de estos vehículos marca un nuevo paso en la transformación de la minería hacia procesos más sustentables. Y no es casualidad que ocurra justamente con el litio. Este mineral es uno de los principales protagonistas de la transición energética mundial, ya que se utiliza en las baterías de vehículos eléctricos y también en sistemas de almacenamiento de energía. Pero hay otro detalle

0: que hace este proyecto especialmente interesante. Y es que los camiones comienzan su recorrido a más de 2.200 metros sobre el nivel del mar y durante el descenso aprovechan una tecnología conocida como frenado regenerativo. Bueno, ¿en qué consiste? Y es que cada vez que el vehículo disminuye la velocidad o frena, parte de esa energía que normalmente se perdería se transforma nuevamente en electricidad y también recarga las baterías. Es decir, mientras bajan por el desierto, también recuperan parte de la energía que utilizarán para seguir avanzando. Conversamos con Alfredo Hernández, seremi de Energía de Antofagasta, y esto fue lo que nos comentó.
1: Para la transición energética necesitamos estar comprometidos el mundo público, el mundo privado, la academia. Tenemos que dejar de depender de los combustibles fósiles que no producimos y en cambio producimos energía solar, energía eólica, y tenemos que aprender a ocuparla. Y creo que nuestra región está preparada para ser líder en la transición energética, y no solamente del país, sino que también de Latinoamérica.
0: Por ahora son 4 de estos camiones, pero forman parte de un plan mucho más ambicioso. Actualmente, entre el Salar de Atacama y la planta química, se realizan cerca de 100 viajes diarios, y el objetivo es ir reemplazando progresivamente la flota por vehículos eléctricos durante los próximos años. Un desafío que también requerirá ampliar la infraestructura de carga para que justamente esta tecnología pueda operar ya a una mayor escala. Porque la electromovilidad ya no solo está cambiando la forma en que nos movemos por las ciudades, sino que también está comenzando a transformar una de las industrias más importantes de nuestro país. Con una transición energética que no solo depende de fabricar baterías para el futuro, sino también de hacer más sustentable diferentes partes del proceso, como es el camino que recorren, bien dicho, los minerales para justamente llegar hacia ellos.
2: Muchas gracias, Matías. Nos reencontramos en una próxima oportunidad.
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2: El ministro de Hacienda, Jorge Quirós, y el ministro de Vivienda y Urbanismo, Iván Poduje, presentaron en conjunto un proyecto que pretende reducir el interés de los créditos hipotecarios hasta el 3%. ¿Cuál es el alcance de esta medida? Javier Vera nos cuenta y nos explica en el siguiente informe.
4: El gobierno presentó en el Congreso el proyecto que amplía el subsidio de la tasa de interés hipotecaria. Esta iniciativa tiene como objetivo facilitar la compra de la primera vivienda. La iniciativa, que pretende reducir el interés del 4% de los créditos hipotecarios al 3%, bajando un punto porcentual, desde el Ejecutivo señalan que este proyecto se complementa con la Ley de Presupuesto, que dentro de sus atribuciones exime el pago de IVA por 12 meses a viviendas nuevas. Habla el ministro de Hacienda, Jorge Quirós.
5: El gobierno está ingresando un proyecto para extender la ley que ya existe de subsidio a la tasa de interés para la adquisición de viviendas, crédito hipotecario, y también una ampliación de la garantía que se otorga para ello. Esto va a significar que se prolonga esta rebaja en la tasa del crédito hipotecario de aproximadamente un punto porcentual, desde 4% a 3%. Lo interesante es que esta iniciativa legal viene junto con la ley de reconstrucción.
4: Con el objetivo de ampliar las posibilidades de obtener una vivienda propia a la clase media, se fomentará junto al Fondo de Garantías Especiales FOGAES, que fue presentado y se podrá complementar con el subsidio tramo 4.000, que permitirá comprar viviendas de hasta 4.000 UF durante el segundo semestre. Explica más detalles el ministro de Vivienda y Urbanismo, Iván Poduje.
6: La indicación del presidente de ampliar el acceso de la vivienda a las clases medias. Hoy día tenemos muchos chilenos que son muy ricos para el Estado y muy pobres para los bancos, particularmente jóvenes profesionales, parejas jóvenes. Y con esta medida lo que estamos haciendo es ampliando las posibilidades de acceso a la vivienda propia. Y además, en el segundo semestre se va a generar un combo entre este FOGAES y el subsidio del DS1 tramo 4000, que es el nuevo tramo que va a permitir que las familias accedan a viviendas hasta 4000 UF con un subsidio del Estado.
4: Este proyecto entra al Congreso para ser evaluado y debatido en primer lugar por la Comisión de Vivienda y Urbanismo, para después, si es que es aprobado, ser debatido en la Cámara de Diputados.
2: Y así llegamos al final de esta entrega informativa. Que tenga una linda jornada. Nos volvemos a reencontrar en otra oportunidad, por supuesto, con una nueva actualización de cada una de las noticias que van marcando la jornada. Que esté muy bien.
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1: 9:34. 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

Ya esta hora de la mañana, donde ya estamos contigo, a través del 89.3, tengo un consejo muy importante para ti. Atento, atenta. De verdad, muy, muy atentos, porque esto dice más o menos así. 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Amigos, amigas, y nosotros seguimos rompiendo todos los esquemas a través del 89.3, porque hoy miércoles, mitad de semana, a las 11 de la mañana vamos a estar como cada día miércoles con nuestro queridísimo José Bermedo en un nuevo capítulo de Bio Bio Sustentable. Recuerda, quédate con nosotros, porque Bio Bio Sustentable hoy continúa con temas muy interesantes para ti. Solo para que te vayas preparando, estaremos conversando acerca de agricultura sustentable, parte número 3, agricultura regenerativa. Para que te conectes a las 11 a través de Facebook, nuestro canal de YouTube, a todas las plataformas. Luego, a las 12 horas, estaremos con nuestros amigos de la Dirección Comunal de Salud. Hoy vamos a estar conversando junto a Maleni Parra, nutricionista, acerca de lactancia materna. Invitadas todas las mamitas. Todas las mamitas, porque este tema viene bastante, bastante bueno. Y esperamos a eso de las 12:30 de esta jornada. Esperamos la visita hasta los estudios de Radio Mía del Seremi de Gobierno Daniel Pacheco, con interesantes temas también para toda nuestra audiencia. Seguimos avanzando.

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0: 10 horas en punto. 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

Bueno, así como usted a la hora de vestirse, ya sea ropa, calzado, a la hora de comprarse un celular, a la hora de comprar comida, cualquier cosa que usted compra, siempre busca lo mejor dentro de sus posibilidades. Pero cuando hablamos de salud, también tenemos que buscar lo mejor. Atención, ranking de los mejores hospitales públicos de Chile. Ex Posta Central lidera la evaluación. Nos fuimos todos para allá. Ya ponga atención, mucha atención, porque el Hospital de Urgencia Asistencia Pública, más conocido como la Posta Central, obtuvo el primer lugar en el ranking 2025 de desempeño de los 62 hospitales autogestionados del país, elaborado por la Subsecretaría de Redes Asistenciales. El recinto alcanzó un 91,1% de cumplimiento del balance Scorecard, herramienta utilizada para medir la gestión clínica, administrativa y financiera de los principales hospitales públicos de Chile. De acuerdo con la Subsecretaría de Redes Asistenciales, el balance Scorecard evalúa el desempeño hospitalario a través de 29 indicadores, agrupados en 4 ejes: sustentabilidad financiera, eficiencia operacional, gestión asistencial en red y calidad de la atención. ¿Qué le parece? Y atentos. ¿Cuáles fueron los hospitales mejor evaluados? En el número 1, Hospital de Urgencia Asistencia Pública Dr. Alejandro del Río, con un 91,1%. 2, Instituto de Neurocirugía Dr. Alfonso Asenjo, 90,5%. 3, Hospital San José de Melipilla, 89,8%. 4. Hospital Santiago Oriente, Dr. Luis Tisné, 89,7%. 5. Hospital de San Camilo de San Felipe, 89,2%. Nos vamos al número 6. Ya viene nuestro hospital, ya viene. 6. Hospital San Juan de Dios de los Andes, 88,5%. 7. Hospital San José de Coronel, 88,3%. 8. Hospital Dr. Ezequiel González Cortés, 87,8%. 9. Instituto Nacional de Rehabilitación Pedro Aguirre Cerda, 86,0%. En el número 10, Hospital Regional de Arica, Dr. Juan Noé Crevani, 84,4%. Y 11. Hospital Padre Alberto Hurtado, 84,4%. Cuando realicen nuevamente esta medición, ahora en el 2026, ahí aparecemos nosotros, fijo. 10 de la mañana con 16 minutos, 10 con 16. No olvides, te puedes conectar con nosotros, claro que sí, al 432-31-1015.

10 de la mañana con 21 minutos. 10 con 21 minutos. 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Queremos y podemos ayudarte. 10 de la mañana con 23 minutos. Recuerda, no olvides nuestro fono WhatsApp, que es el 43-231-1015. Fono WhatsApp, anota, agenda en tus contactos, 43-231-1015, para que te puedas conectar, comunicar con nosotros, para que envíes un audio, un WhatsApp, para que nos cuentes cómo va tu mañana de día miércoles, Ya, ¿qué tengo por acá para compartir con ustedes? ¿Qué tengo por acá? Lo siguiente. Aquí estamos buscando la información. Oye, saludos para todos los que se vienen integrando a esta hora de la mañana a nuestra sintonía. Ya, voy con esto que me pareció tan divertido. Bueno, si a usted le faltan lucas y es seco para el cachito.

se prepara con bombos y platillos para aterrizar en la región del Biobío este 15 de agosto. Se trata de la primera edición del torneo de Cachipún. Si quieres saber más, desde ya puedes seguir a través de Instagram, @cachipunco, con cachiquillos, ¿ya? Cachipunco. Bueno, este es el evento más grande del sur de Chile, un evento masivo impulsado por productores con trayectoria en encuentros como Expo Game, que busca reunir a competidores de todas las edades de la Universidad Técnica Federico Santa María. La propuesta destaca por su carácter inclusivo y también transversal, donde niños y adultos mayores podrán competir en igualdad de condiciones en el tradicional juego de cachipún. Que ojo, para que usted sea un ganador, un triunfador del cachipún, esto es mucha estrategia, sí, mucha estrategia. Así es que usted que es seco, piénselo. ¿Dónde y cuándo se realizará el torneo de cachipún? Ojo, el evento ocupará las instalaciones de la Universidad Técnica Federico Santa María, patio techado, hall principal y comedor, el próximo 15 de agosto a las 12 horas. Aunque la entrada general para el público es 100% gratuita, quienes deseen competir en el torneo deberán considerar los siguientes detalles. ¿Cuáles son los premios? El ganador del primer lugar del torneo de cachipún obtendrá un premio directo de 150 luquitas, directo al bolsillo, amigo. Además, la organización se encuentra coordinando estímulos adicionales junto a marcas auspiciadoras para el segundo y tercer puesto. La inscripción es gratuita. Cachipún. Oye, qué bien. Yo no me podría inscribir porque soy re mala para el cachipún, pero tú eres seco. Seco. ¿Se podrá usar varita mágica? Ah. Es que estoy recordando cuando era niña. Varita mágica. Y se picaban, po. Y a veces por un simple cachipón tú terminabas agarrada de las mechas con tus vecinas. ¿Se agarraron alguna vez de las mechas? Yo sí. Y al ratito estábamos abrazadas de nuevo con las chiquillas. Ay, así con la vida. Esto de ser niño, niña, es tan divertido, es tan divertido. 10 de la mañana, porque ningún enojo, nada dura. Dura mucho, todo es muy rápido, muy rápido. 10 de la mañana con 27 minutos, seguimos avanzando.

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0: 10 horas, 29 minutos. 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

Vamos a saludar a esta hora de la mañana. Sí, vamos a saludar a los amigos que son emprendedores y que yo sé que están en sintonía. Saludos cariñosos a los amigos de María Jesús Cielo. Saludos, saludos cariñosos que me imagino que están ahí desde su centro de operaciones preparando exquisitas tortas. Oye, porque los chicos, este es un matrimonio, es un emprendimiento familiar. Oye, parece que los emprendimientos dulces, cuando son en pareja, resultan bastante bien. Ya sabe, amiga, si usted que está en sintonía es buena para la repostería, pastelería, pero está sola, pongo un aviso. Se busca pareja. Oye, sí, porque ya he conocido últimamente varios matrimonios que han emprendido en el mundo dulce y les va bastante bien. ¿Cuál es el secreto? ¿Cuál es el secreto? Saludos para los amigos de María Jesús Cielo. Espero que estén en sintonía. Si es así, que digan presente, que digan presente. ¿A quién más vamos a saludar? A ver, por acá. Voy a saludar cariñosamente a nuestra linda auditora Anita Ortega. Anita, ¿estás ahí? Saludos para ti, abracitos. Espero que este miércoles, espero que la semana vaya mejorando, porque últimamente, ay, ay, ay, ha estado más o menos la cosa, Anita. Saludos para ti. Ay, Dios mío. ¿Qué vamos a hacer con esto? Nosotros, que nos esforzamos a diario, trabajando, que buscamos todos los días aprender, ampliar nuestro conocimiento, que buscamos a diario ser mejores seres humanos y aún así seguimos siendo pobres. Aún así no llegamos a fin de mes, andamos a patadas con las chauchas. Pero ya ve usted, el chino se fue al cajón del Maipo con unas amigas, fue noticia nacional, O sea, no hubo nadie que quedó, nadie fue indiferente, nadie quedó fuera. Y ahora el chino, que a todo esto no puedo confirmarlo, pero tampoco desmentirlo. Creo que por ahí leí que el chino tenía tremendo prontuario. Y sabe qué, se hizo hasta famoso y ahora está facturando. Dice el diario La Cuarta, el diario popular, que el chino ganó 3 millones por su primer evento discotequero. Y aquí recuerdo y se me viene a mi mente de inmediato el profesor Jorge Sandoval Reyes, que nos hablaba de que está el mundo al revés. ¿A quiénes estamos siguiendo? ¿A quiénes estamos siguiendo, admirando como líderes? De verdad que es súper, súper, súper complicado. Porque díganme, ¿dónde está la gracia de este amigo? ¿Dónde está la gracia? O sea, ya a lo mejor usted encontró un poco divertido eso de que se haya encerrado ahí en un refugio con esta chiquilla y usted echa a volar su imaginación, quizás cómo pasaron el frío, ya, ya, ya, todo eso y más. Pero de ahí a que se vuelva una figura y que ya lo estén contratando. A mí jamás me han pagado eso. Y me voy a ir de este mundo y no me van a pagar eso. Porque no soy el chino. Debía ser la china. Ya vamos con la noticia en detalle. Manuel Orellana. Ay, mejor no le doy tribuna porque si no estoy cooperando, estoy alimentando su éxito. Ya, pero bueno, es que ya comencé, tengo que terminar. Ya, Paula, nunca más. Promételo. Manuel Orellana, más conocido como el chino, sigue dando que hablar. Ahora, en el programa, hay que decirlo, que no sé qué programa es ese, revelaron el millonario monto que habría recibido por animar su primer evento discotequero. Cabe recordar que Orellana se hizo conocido públicamente hace unas semanas, luego de ser rescatado junto a dos mujeres, ambas educadoras de párvulos. Eso está de más, diario La Cuarta, está de más. Desde un refugio en el cajón del Maipo, tras aparecer en televisión contando su versión de los hechos, porque lo invitaron a la televisión, ojo. ¿Usted ha llegado alguna vez a la televisión, amiga emprendedora, amigo emprendedor?
que se saca la miechica a diario, que tiene un producto innovador, un servicio único. ¿Usted ha ido a la televisión? No ha ido. Le tengo noticias y no va a ir. Porque a esta hora, justamente a esta hora, hay muchos emprendedores que se están pero partiendo el lomo para salir adelante. Algunos les va súper bien, tienen un producto o un servicio innovador y se merecen vitrina. Bueno, en Radio Mía la tienen, ojo con eso. Hay muchas amigas, amigos que están de cabeza, ¿cierto? Creando medicamentos, buscando soluciones. La medicina, la ciencia, la tecnología allá afuera, pero... Y tampoco han llegado a la televisión, pero llegó el chino. Hágase esa. Bueno, el chino debutó este fin de semana animando una fiesta en el local Liga Urbana, en el barrio Bellavista. En los registros del evento se le vio sobre el escenario vestido con un overol. Ay, hizo el personaje del obrero. Ay, sí. Ay, pasé, ¿justo iba pasando yo? ¿O no? Ah, porque yo pasé ayer por ahí, ya vamos a comentar. Bueno, salió vestido con un overol, animando al público y repartiendo bebestibles entre los asistentes. Otro detalle que llamó la atención fue la presencia de Génesis. ¿Quién diablos es Génesis? Génesis. ¿Cómo se llamaba el grupo que tenía Phil Collins? ¿Génesis? ¿Sí? ¿Ellos se presentaron? Bueno, Génesis, la expareja del chino, también estaba ahí, ¿no? Sí, todos quieren ganar. Quien también llegó a la fiesta. La joven aclaró que no ha perdonado al chino ni piensa hacerlo, pero explicó que asistió porque la hija de Orellana la invitó y no quería ir sola. Mitch. Ay, Dios mío. Mira, no me interesa seguir leyendo porque la copucha es mucho más larga. A mí lo único que me interesa es que como diablo le pagaron 3 millones. Luchito, ¿qué vamos a hacer? ¿Qué vamos a hacer para ganar 3 millones? Yo solo quiero sonar en la radio para ganar mi primer millón, para comprarme una casa grande en donde quepa tu corazón. 10 de la mañana con 50 minutos, nos vamos a la música. Oh, estoy chica con el chino.

0: 10 de la mañana con 54 minutos. En la música pasaba Laura Pausini. No puedo dividirme entre tú y mil mares. Oye, qué hermosa canción de Laura Pausini. De verdad que Laura Pausini es tremenda. Sí, es tremenda, tremenda, tremenda. Y esta canción es tan linda, tan linda. 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Vivo tu respiro que queda aquí. ¿Le gusta a Laura Pausini a usted, José? Le encanta, muy bien, lo sabía. A Luchito también le fascina. Le fascina. Oye, hermoso tema. Dicho esto, me está comentando acá nuestra queridísima María Jesús Cielo, emprendedora, banquetería María Jesús Cielo. Me dice, Paulita, me dice, ¿cómo que el chino ganó 3 millones por subirse unos minutos arriba de un escenario a decir, ¿y dónde están las solteras? Colale. Creo que eso dijo. Y tiró ahí, repartió unas bebidas, no sé qué tipo de bebidas. Y le pagaron 3 millones de pesos, amiga. 3 millones de pesos. Y María Jesús Cielo dice que se saca la mugre todo el mes, que se acuesta a las tantas, que en su emprendimiento su esposo y ella hacen todo, reparten, en fin. Y no pasa los 3 millones como el chino, no pasa los 3 millones. Solo hace 2.900.000. Pucha, María Jesús. O sea, perdón, Mónica. Pucha, Mónica. ¿Qué te puedo decir? Tú etiquétame nomás, yo comparto. A ver si logramos llegar a los 3 millones. A ver si logramos. Y todos los amigos que estén en sintonía, en algún local comercial, usted puede que sea el dueño. Puede que usted sea una vendedora, vendedor, trabajador, colaborador. 432-311015, nuestro fono WhatsApp. Dígame desde dónde nos sintoniza, nos escucha y yo le envío un saludo. Sí, un saludo como publicidad camuflada. o más bien publicidad camuflada como saludo. Claro, un regaloneo para todos aquellos que están trabajando y que están cruzando los deditos para que hoy sea un día de ventas, de muy buenas ventas. Son las 10 de la mañana con 56 minutos y a esta hora, ¿quién nos acompaña, Paula? Te cuento al tiro. 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Nos vamos a la tanda comercial y al regreso de la tanda estaremos con Bio Bio Sustentable junto a José Bermedo.
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1: 10 horas, 58 minutos. 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

0: Son exactamente las 11 de la mañana. 11 de la mañana con 7 minutos. Es que me estaba confundiendo con la hora que aparece ahí. Sí. En la transmisión. Ahí tenemos otra hora. Estamos distintos. Pero son las 11 de la mañana con 7 minutos y BioBio Sustentable llegó a la 89.3 como cada día miércoles en este bloque junto a José Bermedo. 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Amigos, amigas, BioBio Sustentable ha llegado a este bloque junto a José Bermedo y Agricultura Regenerativa. Agricultura Sustentable, parte 3. ¿Cómo estás, José? Bienvenido, muy buenos días.
1: Muchas gracias, Paola, muy buenos días. Sí, pues tenemos parte 3. Estuvimos, Paola, para retomar al tiro el tema de la sustentabilidad. Estamos en un bloque para analizar cómo se está hoy día desarrollando nuestra agricultura,

0: con un enfoque sustentable, ¿ya?
1: Así es.
0: Y este enfoque sustentable es un enfoque que nuestra agricultura, y cuando digo nuestra, estamos hablando de Chile, estamos hablando de Los Ángeles, de Biobío, con un avance bastante importante en todo lo que está referido a estas prácticas que tienen el fin mayor, que lo conversamos en el programa pasado, pero para resumirlo solamente, cuando hablamos de agricultura sustentable estamos hablando de una agricultura que tiene un enfoque de preservar los recursos. Cuando digo preservar los recursos que son renovables principalmente, donde se trata de minimizar la utilización de recursos no renovables, como por ejemplo los combustibles fósiles, ¿ya? Como por ejemplo prácticas que atentan contra el suelo, contra las aguas, contra la biodiversidad, o sea, con un enfoque que va muy de la mano con lo que hoy día el mundo está ocupado y preocupado, digamos, de mantener los sistemas naturales, pensando no solamente en hoy día, sino que también en el futuro, ¿ya?
1: Perfecto.
0: Entonces, una de las cosas importantes, como cualquier proceso económico, industrial, la agricultura también tiene un enfoque sustentable. También hablamos la semana pasada con un enfoque donde tratamos de que la eficiencia productiva, o sea, que no solamente esto traiga un beneficio medioambiental, sino que también traiga un beneficio económico y social para las personas en cada acto que nosotros hagamos dentro de la agricultura. O sea, si nosotros, por ejemplo, estamos utilizando menos pesticidas peligrosos, por ejemplo, no solamente estamos colaborando a no contaminar y a no matar especies que son beneficiosas, ¿ya? Sí. Sino que también estamos hablando de que las personas que van a aplicar este tipo de producto también tengan un impacto negativo o nulo o mínimo por el hecho
1: se reduce bastante porque dentro de su experiencia y conocimiento, José, ¿a qué se exponían o a qué se exponen aquellos que todavía siguen trabajando con químicos?
0: Bueno, a ver, si no,
1: altamente tóxicos por años.
0: Paula, mira, si nos remontamos no hace tantos años atrás, y cuando digo no hace tantos años atrás, estoy hablando 20, 25 años atrás, que no es mucho tiempo.
1: Claro.
0: Mucha gente no tenía la conciencia de, por ejemplo, de que para aplicar cualquier producto químico había que ponerse ropa
1: adecuada.
0: Sí. Ya, buzo, que tenía que utilizar obligatoriamente mascarilla.
1: Claro, los elementos de protección personal.
0: Y mascarillas que son certificadas, no la mascarilla que uno utiliza cuando anda resfriado. O sea, mascarilla especializada para que no ingresen estos olores y estos líquidos a nuestras fosas nasales, a la boca, etc. O sea, no había una conciencia importante, digamos. Y por lo tanto, a veces pasaba y ocurría que la gente se enfermaba, se contaminaba, y a veces no tenía idea de qué es lo que era.
1: ¿De dónde provenía esa enfermedad?
0: Y muchos de estos casos eran, de hecho hay no solamente en Chile, sino que en el mundo, casos de intoxicaciones masivas por aplicaciones indiscriminadas de productos.
1: Entonces, falta de conocimiento de profesionales en
0: claro,
1: el área.
0: Claro, no había, y tampoco habían, Paula, leyes.
1: Sí.
0: No habían leyes que regularan esta práctica. Por ejemplo, el triple lavado de los envases. Por ejemplo, cuando los envases se ocupaban de químico o se guardaban, si quedaban algunos restos, se guardaban y después no se sabía qué es lo que había. Muchos productos se quemaban, se incineraban, que era otra contaminación al ambiente por el hecho de quemarlo. Entonces, no había un conocimiento. Hoy día esas prácticas están totalmente prohibidas. O sea, es impensable, Paula, y yo te digo, o sea, en cualquier campo, estoy hablando desde un pequeño productor hasta una empresa grande, es impensable que una persona haga una aplicación de un producto sin todas las medidas de resguardo que se requieren.
1: Bien.
0: Buzo, bota, mascarilla, guante, gorro.
1: Muy bien.
0: Y así sucesivamente. Y por otro lado, años atrás, los productos que se utilizaban eran también mucho más tóxicos, eran mucho más potentes, eran mucho más. Y en realidad, cuando uno quería combatir esta plaga, claro, mataba esta plaga, pero
1: mataba todo.
0: Entonces, hoy día los productos son mucho más específicos. Y por otro lado, el alto uso de productos que también se utilizan, como los químicos, como los fertilizantes, también vienen y se producen con combustibles fósiles. Entonces, es toda una cadena que ha ido cambiando.

0: de una forma extraordinaria. Entonces,
1: muy bien,
0: cuando hablamos de preservar los recursos, eficacia de la producción, de que los campos hoy día, la gente se preocupe que, por ejemplo, oye, yo tengo zonas que no están siendo utilizadas, o están siendo mal utilizadas, o no están siendo utilizadas porque están erosionadas. Oye, se están haciendo hoy día prácticas para recuperar esos suelos, poniendo vegetación, poniendo árboles,
1: no cualquier árbol, no cualquier vegetación.
0: No cualquier especie que se adapte a la zona, ya, corredores biológicos. Tú de repente ves en algunos campos, oye, mira, hay un corredor biológico de ciertos árboles con flores para fomentar
1: la abeja, la polinización.
0: Oye, de repente en algunos huertos que se ven mucho, de repente cuando uno viaja en la carretera, las viñas, por ejemplo, de repente ves tus rosales. ¿Ya? Y también tienen funciones específicas, digamos, para que en el fondo el entorno, el ecosistema agrícola, digamos,
1: se vea beneficiado
0: en todo. ¿Te acuerdas que también hablamos de los cultivos, los frutales, que antes era tener un suelo limpio de malezas, pelado, claro, y hoy día
1: pura tierra,
0: y hoy día los huertos entre líneas con praderas sembradas, manejadas? Entonces el tema ha cambiado mucho. Entonces, dentro de todas estas práctica, los beneficios que uno lo está viendo, el hecho de el uso de la inteligencia artificial, de la robótica, el uso de, por ejemplo, hoy día fumigar con un dron. Imagínate la diferencia que implica, no solamente en costo, sino que en la contaminación y el impacto que tiene el que un tractor, primero para que se mueva, ¿ya? Segundo, combustible y todo lo que aceite,
1: lubricante,
0: todo lo que implica la compactación del suelo, para aplicar un producto que hoy día lo puedes aplicar con un dron, que hoy día lo hacen de forma cotidiana cualquier agricultor. Hoy día agricultores chicos, pequeños, dicen, oye, tengo media hectárea, dos hectáreas, contratan un dron o tienen un dron para
1: y toman ron.
0: Claro, justamente. Entonces eso, Paula, hoy día es un cambio drástico, fundamental. El hecho de que los campos hoy día, también lo hemos comentado en programas anteriores, el hecho de la utilización de la energía renovable,
1: sí,
0: como los paneles solares están hoy día instalados en los campos para producir energía, para alimentar los sistemas de riego, los pivotes, los riegos tecnificados, ya, para la iluminación de las casas, de los galpones, de la industria. Eso es una realidad que está,
1: ya se está viviendo
0: y se está masificando en forma importante. Sí. Entonces, nosotros en esto tenemos un avance importante, y por ende, hoy día podríamos decir que el cuidado que se le está dando a nuestro entorno, al medio ambiente, a las personas, es significativamente más que muchos países de la OECD o de Latinoamérica. Estamos en un nivel, Paula, mucho más avanzado, incluso con estándares europeos, norteamericanos.
1: Nada que envidiarle,
0: Paula, pero absolutamente nada que envidiable. Entonces, la verdad es que es bueno hacerlo y dar a conocer a la gente, digamos, que hoy día, para quien quiera comerse una fruta, quien quiera tomar un vaso de leche, oye, se va a encontrar con un producto que las plantas lácteas, llámese Colún, Soprole, Nestlé, los estándares que tienen hoy día para que los productores produzcan esta leche y ellos reciban una leche que no tenga, digamos, ningún tipo de ninguna sustancia que pueda provocar un daño de alguna forma. No se usan hormonas, ya, que la gente, oye, usarán todavía hormonas las vacas para producir más leche, o los pollos, que antes se decía mucho,
1: sí.
0: Hoy día esto está, pero hace muchos años, pero prohibidísimo.
1: Y mucha gente como que evitaba el consumo por lo mismo.
0: Y eso ya hoy día es inexistente, o sea, es imposible incluso pensarlo. Entonces,
1: está todo regulado.
0: Todo regulado. Eso fue lo que hablamos un poquito el programa anterior, pero hoy día yo quería referirme a una de las prácticas sustentables en la agricultura, que es la agricultura regenerativa. Que es una de las prácticas que también está tomando mucho auge, que va lenta, es muy lenta, porque es un proceso que requiere primero una adaptación del sistema, de las personas que están manejando el campo con un concepto distinto a lo tradicional. Pero en el fondo, lo que yo quiero señalar, que hoy día la agricultura regenerativa, como se escucha mucho, acuérdate que también señalé en un programa que Estados Unidos, Donald Trump, hace 2-3 semanas atrás, promulgó un decreto donde se están poniendo recursos tremendamente importantes para la agricultura regenerativa. ¿Te acuerdas que lo comenté sí, también?
1: Lo comentamos. Oye, el martes pasado, o sea, el miércoles pasado.
0: Sí, una cantidad de recursos, pero no, es Donald Trump, que tiene una política realmente discutible en muchos aspectos, tú sabes, o sea,
1: sí, controversiales.
0: Controversiales. Pero también la agricultura, que, oye, como que no es el Trump, pero sí, fíjate, oye, recurso importantísimo, porque ahí aparece todo el tema de la seguridad alimentaria y tener una agricultura regenerativa, que es incluso, para que ustedes sepan, va incluso más allá de una agricultura sustentable. Este concepto, Pablo, no se te va a olvidar nunca, de regenerativo o de sustentable. ¿Por qué?
1: Porque son dos conceptos distintos, son, claro, pero son están distintos, unidos en alguna
0: están,
1: parte.
0: Están muy unidos, porque cuando uno dice sustentable, uno dice, mira, yo quiero preservar, yo quiero no contaminar, yo quiero usar menos combustibles fósiles,
1: minimizar
0: el daño, pensando en las futuras
1: generaciones.
0: Ese es como el concepto, digamos, de la sustentabilidad. O sea, que el impacto,
1: ¿recuerdas
0: que
1: yo
0: qué es lo que dije en qué es lo que dije en algún programa acá de la huella que queremos dejar nosotros como personas?
1: Una huella mínima.
0: Claro, que ojalá no dejemos una huella en el aspecto de sustentabilidad, en el sentido de que la huella de contaminación sea lo menos posible.
1: Exacto.
0: Entonces, eso es sustentable. Pero cuando uno habla de regenerativo, ayer, anteayer, oye, un productor de la zona norte estaba vendiendo paltas regenerativas. Hemos hablado de carne regenerativa. Pero paltas regenerativas, sí. Veanlo, quienes están en el computador, vean paltas regenerativas, vean manzanas regenerativas, vean leche regenerativa.
1: Vamos a buscar el
0: Métanse en el internet y van a encontrar que hoy día hay productores, hay campos donde están con esta práctica. ¿Y cuál es la diferencia principal con que sea regenerativa? Mira, va más allá de lo sustentable, sino que en el fondo de recuperar, fíjate, Paula, de recuperar lo que hemos perdido.
1: Ah, muy bien.
0: O sea, si hemos contaminado, la idea no solamente no contaminar más, sino que descontaminar. Si el suelo está erosionado, si el suelo está compactado por paso de maquinaria, uso de maquinaria, ¿qué es lo que queremos con una agricultura regenerativa? Volver hacia atrás y que el suelo venga y vuelva a tener...
1: Mejorar el suelo.
0: Mejorar el suelo, la infiltración de agua, parar la erosión, volver hacia atrás.
1: Aumentar la biodiversidad.
0: Aumentar la biodiversidad. O sea, en el fondo, devolverle al suelo o al ecosistema lo que le hemos traído. O sea, es como, Paula, es como un paso más adelante. Entonces, cuando hablemos... Perfecto. Y cuando ustedes escuchen, los que nos están escuchando...
1: Valga
0: la redundancia.
1: Quienes están en sintonía, muy bien.
0: Están en sintonía. Oye, entiendan que cuando ustedes escuchen y cuando vayan a un supermercado y digan, mira, esta uva es regenerativa, y sale, ¿eh? O cuando vean un corte, vayan al supermercado y busquen carne regenerativa, van a encontrar.
1: Sí, sale todo detallado. Sucede con los productos orgánicos, todo.
0: Claro, orgánico es. Orgánico, ¿te acuerdas que lo explicamos? Sí. Es otro concepto.
1: Claro, pero a lo que voy yo, que dentro del comercio sale especificado.
0: Claro, por ejemplo, hoy día tú puedes decir, mira, este producto es este producto orgánico. ¿Te acuerdas que años atrás se hablaba del producto orgánico? Siendo todavía muy bueno, porque el programa, cuando uno dice esta fruta es orgánica, este huevo es orgánico, significa que tú cumpliste con un checklist.
1: Claro.
0: Hay un checklist que tú tienes que cumplir para ser orgánico, donde no puedes usar esto o la cantidad de residuos tiene que ser nula o bajo tan estándar. Es como, ¿me entiendes? Y que te prohíbe usar muchas cosas, pero tampoco es regenerativo, porque regenerativo te dice, aquí yo no ocupo pesticidas. O sea, es mucho más intenso el efecto. Cuando digo intenso, es mucho más drástico cuando tú dices, oye, este producto es regenerativo. O sea, yo estoy pensando que efectivamente esta cuestión es más que orgánico.
1: O sea, cuando hablamos de regenerativo, lo que estamos buscando es mejorar lo que más se pueda el ecosistema, no solo extraer los recursos y no sé, por poner un ejemplo, porque a lo mejor los amigos se están preguntando, una palta regenerativa, carne regenerativa, tiene, no sé, menos beneficios nutricionalmente, es más, no es tan buena, es igual.
0: Exactamente.
1: O sea,
0: cuando nosotros
1: hablamos... No se altera el producto en sí.
0: Claro. Por ejemplo, cuando habla regenerativo, dice, oye, cuando hay agricultura regenerativa, primero te habla de que hay menos o nula labranza. Por ejemplo, oye, yeah, ¿sabes qué más? El suelo yo no lo voy a cultivar. O sea, cuando yo tengo una pradera, por ejemplo, que me está

0: hecho de solamente esto, esto, esto. Y cuando hago siempre lo mismo, el mismo tipo de labranza, más o menos los mismos agroquímicos, etcétera, etcétera, y hoy día digo, no, yo hoy día voy a empezar a rotar, voy a hacer otro tipo de cultivo y voy a trabajar en un sistema regenerativo. Aquí no significa, y cuando me estén escuchando algunos agricultores o parceleros, que sea, aquí no se trata necesariamente, no, es que de aquí para adelante yo me pongo regenerativo, esta cuestión no es así.
1: Claro.
0: No, pero sí, hoy día está la opción, y hay gente que toma su opción, y hoy día la gente va y en la góndola al supermercado hay gente que está, como lo hemos dicho,
1: esta es una opción,
0: dispuesto a pagar a lo mejor un plus más, pero estoy comprando un producto que viene de una producción que sea o de una agricultura regenerativa. Ahora tú dices, cuando te dije en antes una palta regenerativa, te dije palta porque salió un artículo unos días atrás en la zona norte de un productor, véanlo en internet, sale, digamos, y ahora no es que sea uno, existen muchos, pero claro, nombro el caso, digamos, porque efectivamente este agricultor dijo, ya saben qué más, este huerto, yo de aquí para adelante no lo intervengo con más agroquímicos.
1: Muy bien.
0: El abono le voy a poner solamente abono orgánico. Mi sistema de riego va a ser un sistema de riego sustentable, que está con un sistema de paneles fotovoltaicos, con lo cual genero mi energía para que me funcione el sistema de riego, etcétera. El control de plagas o plagas y enfermedades, yo no meto ningún producto químico que no sea un producto biológico, que hoy día hay. O sea, si yo quiero.
1: Y eso resulta muy bien contra las
0: plagas. Mira, cada vez más, ya. Paula, cada vez más. O sea, si tú me preguntas, hace 10 años atrás había mucho menos producto, mucho menos investigación, porque no era negocio. Pero hoy día, que es un negocio, Paula, porque el crecimiento de los productos biológicos en el mercado mundial, te asombrarás lo que es respecto a los no biológicos. O sea, los biológicos van así para arriba. O sea, el uso de, no sé, pues de algas como fertilizante. Oye, yo no sé cuántas empresas, compañías en Chile, estoy hablando en Chile nomás, venden producto en base de algas para fertilización. Por ejemplo, oye, las empresas que venden los compost hoy día, no te digo que se están haciendo la América ni mucho menos,
1: claro,
0: pero oye, hay empresas que están con un desarrollo más industrial, oye, y te digo entre comillas que algunas están sobrevendidas. ¿Por qué? Porque los agricultores hoy día se están dando cuenta también que estos productos, no solamente pensando en un tema de sustentabilidad, sino que también se han dado cuenta y que hoy día hay investigación científica que te avala que usando este tipo de productos mejora ciertas características. Fíjate que en la
1: calle, además que va creciendo también el público, el consumidor, ¿cierto? También hay más conocimiento y uno busca también, muchos buscamos esos productos.
0: Oye, por ejemplo, en el caso de la carne regenerativa, que hay carne de vacuno regenerativa, ¿ya? Hay carne de oveja, en el sur, en las estancias del sur, ya hay estancias que producen carne de oveja regenerativa. Bueno, la estancia normalmente quizás es un poco más fácil porque las extensiones son grandes, claro. En general no hay aplicaciones.
1: No se intervienen.
0: Pero fíjate que hoy día.
1: O mínimamente.
0: Pero también había una intervención importante que hoy día la gente adoptó esto. Y fíjate que hoy día la carne regenerativa es lo mismo. O sea, en el fondo, el pastoreo, porque tú los animales, tú los puedes alimentar, entre comillas, de dos grandes formas.
1: Yeah.
0: ¿Cómo se alimenta un ganado de carne o un ganado de leche? Uno, los tiene siempre a pasto y pastorean y viven con el pasto, con lo que nos dé.
1: Libremente,
0: ¿ya? Incluso los puedo forrajear en épocas de invierno, cuando falta pasto, no puedo entrar a los pocheros, o en verano con. Pero yo guardo un pasto, lo cosecho, ¿ya? Y se lo doy en época perfecto. O puedo tenerlo en feedlot.
1: ¿Eso es?
0: Feedlot, cuando uno dice feedlot, significa que están estabulados.
1: Ya.
0: Están bajo un galpón, bajo un sistema, claro, de alimentación, donde yo les llevo con una carreta, con un carretón, con un carro forrajero, a lo mismo, y yo les voy y les doy el alimento y los mantengo los animales. Y normalmente los feedlot están alimentados, obviamente, con pasto, con ensilaje, pero también con grano, con concentrado, ya, etcétera, etcétera. Entonces, en un sistema
1: de. Una engorda más.
0: Una engorda, si en el caso de una engorda o una crianza, porque puede ser una crianza o una producción de leche.
1: Muy bien.
0: Para producir leche. Entonces, cuando tú hablas de ganadería, de carne regenerativa o de leche regenerativa.

0: significa que tú los animales los tienes 100% en grass-fed. Grass-fed es una palabra, no es que me ponga exquisito, digamos, lo que pasa es que se dice así, grass-fed, grass de pasto, feed de alimentación. Entonces, grass-fed, es la palabra, no sé si hay una palabra en español, porque todo está
1: americanizado,
0: todo viene afuera, esta terminología. Feedlot también, o sea, tú hablas con cualquier ganadero, lechero, tú le dices de grass feed o de feedlot, te entiende al tiro.
1: Claro,
0: pero es la jerga. No piensas, no, y que te está hablando con términos. No, es que, a ver, puede ser, podría decir ya, alimentación estabulada o alimentación a pastoreo también podría
1: claro,
0: ser. Ya.
1: Los que estamos fuera de ese mundo necesitamos esa explicación, entre ustedes entienden.
0: Entonces, la ganadería para producción de carne, leche, etcétera, etcétera, está 100% en sistema de pastoreo.
1: ¿Ya?
0: O sea, ya yo no le voy a dar soya, no le voy a dar canola, no le voy a dar trigo chancado, ni maíz chancado o roleado, sino que en el fondo los voy a mantener solamente a pastoreo o los voy a sumentar. Esto no significa que tú los puedas sumentar, porque de repente hay años en invierno, Paula, que tú no te puedes meter a los pocheros por distintas razones. Una lechería de repente hoy no, porque está inundado.
1: Exacto.
0: Y tú no puedes decir a las vacas, no le voy a dar alimento. Entonces tú igual puedes forrajear con heno que todo guardado, con un silo.
1: Ahí se prepara todo.
0: Pero eso también está considerado. Lo que no está considerado es darle productos que vengan, digamos, procesados o granos que vengan de otro lado, etcétera, etcétera. Y cuando tú hablas de regenerativo, te pasas a este esquema 100%, Paula, y de hecho muchos productores lo están haciendo. De repente, para algunos agricultores tradicionales esto todavía está lejos, porque tienen un sistema de producción mecanizado, con maquinaria, con todo un sistema, y el irse traspasando primero es un tema mental, es un tema que hacer un cambio,
1: es
0: un cambio paulatino. Pero sí, fíjate que muchos agricultores tradicionales están utilizando, y yo lo he dicho en este programa, prácticas regenerativas o prácticas sustentables hace muchos años. Y no se han dado cuenta, pero dicen, sí, mira, efectivamente, ya sea por un tema económico o ya sea por un tema de seguridad. Ya, oye, ¿qué pasa si se me corta la luz y tengo un sistema de generación aparte? Bueno, por lo que sea, digamos.
1: Claro.
0: Ya, entonces, van tomando estas prácticas, las han ido tomando, y como hoy día...
1: No tenían nombre solamente.
0: No, y como hoy día...
1: Ya se conoce.
0: Las empresas que te compran productos, muchas empresas que te compran productos, tienen una regulación extremadamente alta. Entonces hay gente que va más adelante. Entonces,
1: exacto.
0: Si a un agricultor le dijeron, mire, yo de aquí para adelante, si usted me produce leche ya en una de pradera, donde usted, por ejemplo, no me pone más fertilizante, o donde no me ocupa ningún químico, yo le voy a dar un plus económico. Y hoy día hay una cantidad importante de lechería en Chile, por decir lechería, que le están pagando un plus por entregar a esa planta, porque con esa leche ellos también están vendiendo un producto nacional o exportable que viene de lecherías que son sustentables o regenerativas.
1: ¿Y reciben alguna certificación?
0: Sí, tienen que estar certificados. O sea, a ver, cuando hoy día...
1: es muy demandado y lo piden.
0: O sea, hoy día tú, para decir que soy sustentable,
1: hay que comprobarlo.
0: Claro,
1: hay que estar
0: certificado. No basta con que si no, pero si yo uso paneles solares, no, si yo hago el triple lavado, mando los productos a las empresas que le hacen tratamiento, etcétera, los plásticos, vidrio, lo que sea. No, yo ya dejé de usar químicos. No, pero tenés que comprobarlo.
1: Exacto.
0: O sea,
1: también tiene que revisar todo eso.
0: Claro, hoy día estas empresas que yo te digo que cuando dices, oye, yo tengo una carne regenerativa, yo tengo una palta, tengo una uva regenerativa, o lo que sea, tiene que ser certificado.
1: Muy bien.
0: Y las certificaciones son súper estrictas, digamos, y no te podés pasar nada, porque en el fondo todo lo que tú implementaste y el día de mañana te dicen sí, pero ¿sabes qué más? No... encontramos una traza de esto, encontramos esto, o fuimos a visitar y efectivamente usted está haciendo una práctica que no corresponde, se le va todo abajo.
1: Interesante,
0: y nadie se arriesga.
1: José, muy interesante estuvo el segmento de hoy. Agarramos tanto vuelo, son las 11 de la mañana con 36 minutos.
0: Mira.
1: Saludos a todos los que están en sintonía, gracias por estar con nosotros, y el próximo miércoles, si Dios quiere, José, nuevamente estaremos con Bio Sustentable. Cuídese de las lluvias que vienen.
0: Igualmente, Paola, parte 4 y otra práctica sustentable agrícola vamos a tomar el próximo programa. Nos vemos.
1: Muy bien. Vamos a la pausa y regresamos.
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2: 11:37. 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

queridos auditores, son exactamente las 11 de la mañana con 46 minutos. 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Y hablando de nuevo comienzo, siempre se puede, siempre se puede. Si en algún momento de tu vida tocaste o estás tocando fondo, no sé, por temas económicos, por un mal amor, por adicciones, siempre se puede salir a flote. Y es así como lo hizo nuestro queridísimo Phil Collins. ¿Sabe? Casi muere por alcoholismo. ¿Conoce esta parte de él, esta historia? Hoy sé más sobre asesinatos seriales que sobre música, dice. Phil Collins reveló que en el año 2024 estuvo al borde de la muerte tras sufrir una grave crisis de salud relacionada con el alcoholismo. El músico británico permaneció inconsciente durante meses en un hospital de Suiza, mientras sus cinco hijos fueron llamados para despedirse ante el crítico pronóstico. En una entrevista con The Times, el ex integrante de Genesis contó que sus riñones y otros órganos comenzaron a fallar y que no recuerda ese periodo debido a su estado. Además, reconoció que había recaído en el consumo de alcohol luego de años asegurando que había superado la adicción. Tras sobrevivir a esta compleja experiencia, Collins aseguró que no ha vuelto a consumir alcohol y que actualmente está enfocado en recuperar salud física y emocional. Tuve muchísima suerte de salir vivo de aquello, afirmó el artista de actuales 75 primaveras. Ojo, el alcohol es un tema, es un tema. Así como lo puede ser el cigarro, así como lo puede ser alguna droga, hay que saber detectar a tiempo. No enmascarar, ¿cierto?, el consumo. No, si lo tengo controlado, es un consumo social. Pero un consumo social no es todos los días, no es 2-3 veces a la semana, no es en grandes cantidades. ¿Cómo me siento cuando consumo alcohol? ¿Me siento triste? ¿Qué estoy tapando? ¿Qué quiero evadir?
Ojo también con la familia, con el entorno, los amigos. Si ustedes detectan algo, ayuden. Lleguen a tiempo, porque de verdad que es un problema que es transversal. Estamos hablando acá de una figura reconocida a nivel mundial, Phil Collins, un grande de la música. Pero esto le ocurre a muchos amigos, amigas, que en este minuto quizás están en sintonía de manera anónima, no distingue, no discrimina clases sociales, nada, absolutamente nada. Ojo con eso. 11 de la mañana con 52 minutos, continuamos avanzando.

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0: 11 horas, 56 minutos. 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
0: 12 horas. 3 minutos. 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

0: Oye, pero qué risa. Voy a enviar saludos cariñosos a Mónica, que me dice Paulita. La estoy viendo en la tele. Muy bien, muy bien. ¿De cuántas pulgadas? Eso es importante. Y me dice Paulita, usted se ve regia de pelo suelto, mi Gloria Trevi. Voy a traer el pelo suelto. Es que de verdad, yo le digo a Mónica, Mónica, hay que dejar que descanse un poco el cuero cabelludo, porque si no, olvídese, se va a ir la gente del estadio y eso no queremos. No queremos, no queremos. Mónica, atenta, y todas las amigas que están en sintonía, sobre todo aquellas que están en pleno proceso de lactancia materna. Mamitas primerizas, atentas, porque este segmento es para ustedes. Bueno, y en realidad si tienes dos, tres, estás viviendo, no sé, tu tercera, cuarta maternidad, ¿habrá alguien con cuatro hijos en estos tiempos? Atenta igual, porque cada maternidad, cada proceso es distinto y es único. Sí, lo que seguía con el primero, no seguía con el segundo, con el tercero, ya tú sabes. Así es que muy atentos, porque nos vamos con nuestro bellísimo y esperado segmento de todos los días miércoles. En el bloque de las 12 a las 12:30 estamos con Directo a la Salud, junto a los amigos de la Dirección Comunal de Salud. Y hoy estoy muy contenta porque nuestra invitada, no la veía hace rato, y ella, para todos aquellos que están en sintonía, pongan atención, nuestra invitada fue panelista de nuestro matinal hace unos años atrás, pero parece que fue ayer porque sigue igual de regia, estupenda como siempre. Ella es la nutricionista del CESFAM Rural Santa Fe, Maleni Parra. ¿Cómo estás, Maleni? Bienvenida.
1: Hola, Paulita. Muy contenta de estar aquí de nuevo con esta radio que está reformulada. Está muy bonita, está más grande. Así que muy contenta igual de poder tener el espacio de conversar de un tema tan importante como lo es la lactancia materna.
0: Oye, la radio está muy bonita, está distinta, no es la misma de cuando tú nos dejaste hace unos años atrás. Nosotros también no somos los mismos, físicamente hablando, pero la esencia sigue siendo la misma. Maleni, ¿cómo la ha tratado la vida? Está en el CESFAM de Santa Fe.
1: Así es.
0: ¿Cuánto tiempo llevas allá?
1: Estamos allá desde el 2021.
0: ¿Ya?
1: Sí. Han pasado casi 5 años.
0: ¡Wow!
1: El tiempo pasa muy rápido.
0: Muy rápido. Sí. Hoy aprovecho y le envío saludos cariñosos a todos los amigos del CESFAM Rural de Santa Fe, a todo el equipo, a todos los que trabajan allá y, por supuesto, a todos los vecinos, vecinas del sector. Hoy vamos a hablar de lactancia materna. Tremendo tema. ¿Qué tan importante es la lactancia materna? Muchos ya sabemos, pero desde su mirada como nutricionista, Maleni.
1: Bueno, primero que todo me gustaría contextualizar que nos encontramos ahora en la Semana Mundial de la Lactancia Materna.
0: Bien.
1: Semana que se celebra en diferentes países,
0: ¿Ya?
1: reforzando la importancia de la lactancia materna. El mensaje de este año nos lleva a fortalecer espacios, acciones que promuevan y beneficien, ¿cierto?, la lactancia materna.
0: Muy bien.
1: Esto, la lactancia materna, para que todos podamos entender, ¿cierto?, es el proceso de amamantamiento y nosotros fomentamos la lactancia materna exclusiva desde la primera hora de vida hasta los 6 meses de edad y luego complementaria hasta los 2 años.
0: Súper, súper. Maleni, la lactancia materna es muy importante. A través de la leche, ¿cierto? Van todos los nutrientes, la hidratación, todo lo que necesita el o la bebé. Pero cada experiencia es única. Y ustedes trabajan desde los distintos CESFAM con las mamitas. ¿Hay talleres de lactancia materna, Maleni?
1: Sí, hay talleres, hay espacios, hay grupos de mamás que amamantan donde pueden compartir sus experiencias, les pueden enseñar a otras mamitas cómo es el proceso. Sabemos que es una instancia en la cual las mamás necesitan harto apoyo y qué mejor que las mismas personas que ya han pasado por eso que comenten sus experiencias, sus miedos, qué les ayudó a mejorar la lactancia materna. En los CESFAM, ¿cierto?, tenemos clínicas de lactancias, consultas de lactancia, que son espacios protegidos para poder resguardar, ¿cierto?, y apoyar a las mamás en este proceso.
0: Muchos pensarían, Maleni, que la mujer, como físicamente, biológicamente estamos aptas para la lactancia. Es un proceso, un mero trámite, algo muy sencillo, pero no es así. No es así, hay mamitas que de verdad se les complica mucho el mundo a la hora de la lactancia materna. Hay ciertas técnicas que tengo que tomar en cuenta, de qué me debo preocupar, Maleni, a la hora de amamantar a mi bebé.
1: Bueno, es una pregunta compleja porque son varias aristas que tenemos que abordar.
0: Ya.
1: Primero que todo, es súper importante la primera hora de vida poder ofrecer lactancia, ya que eso nos ayuda a que haya una mejor bajada de leche, que sea un poco más rápido. Pero no siempre es así. Cada mamá, ¿cierto?
0: Eso es verdad.
1: Viven una circunstancia diferente y en el mejor de los casos se da instantáneamente. Entonces, por eso fomentamos esta primera hora de vida, la lactancia materna. Ya posteriormente es muy importante el apoyo de la familia, ya que una mamá que está más relajada, más apoyada, obviamente va a poder fluir mucho mejor con todo lo que es la lactancia.
0: Versus la mamá estresada, angustiada.
1: Que no tiene apoyo. Exacto. Que está solita en este proceso, que finalmente las expectativas y se romantiza mucho lo que es la lactancia materna.
0: Sí, eso es verdad.
1: Entonces uno espera de que es un momento bonito, de que va a ser todo perfecto, pero a veces no es el caso. Entonces de repente nos enfrentamos, ¿cierto?, a diferentes circunstancias, cosas clínicas que tenemos que ir abordando de distintas maneras.
0: No, y además que, ojo, cuando hablamos de una mamita que esté con apoyo, ¿cierto?, con redes, no nos referimos solamente a una mamá que tiene personas a su alrededor que la están acompañando, sino que personas que también se comprometen con la causa, porque si soy mamita y estoy en este proceso de lactancia materna y vivo en un hogar que a la hora que voy a amamantar a mi bebé están con la música a todo volumen o hay discusiones, el ambiente no es apto, obviamente ese momento que es tan único, ¿cierto?, un momento que necesita tanta paz, tanta conexión, se rompe.
1: Así es, y uno involucra principalmente a la mamá, pero también tenemos que hablar de la otra parte, del papá,
0: sí,
1: o del otro cuidador, que también tiene que tomar un rol protagonista al momento de hablar de lactancia materna. Igual puede apoyar de ciertas maneras a la mamá que está dando pecho.
0: Muy bien. Maleni, en las primeras horas de vida, cuando iniciamos, ¿cierto?, la lactancia materna, sobre todo para las mamitas que son primerizas, no es leche en sí lo que baja, es el conocido calostro. Y muchas mamitas, ¿cierto?, porque yo lo viví en su momento, muchas mamitas se asustan, dicen, no me está bajando la leche. Y nos falta la señora que se acerque y dice, oh, va a tener que comprar fórmula porque usted no le está bajando la leche. Hablemos de eso.
1: El calostro, bueno, la leche pasa por diferentes procesos, se va adaptando.
0: Ya.
1: El primero de ellos es el calostro, que es una leche bien amarillenta, muy espesa,
0: ya,
1: ¿cierto? Y eso dura entre 3 a 5 días más o menos.
0: ¿Se puede extender más en algunos casos?
1: No, yo creo que es como el 5 días ya es mucho.
0: Ya, perfecto.
1: Sí, después de eso ya pasamos a la leche de transición.
0: Ya.
1: Y ya posteriormente pasamos a la leche madura, ya que esa es como la leche final, ¿cierto? Que se va adaptando siempre a las necesidades del niño. Por ejemplo, la mamá, el cuerpo puede percibir que el niño necesita, que está resfriado, por ejemplo, que está enfermo. El epitelio de la mamá puede percibir eso y puede fabricar anticuerpos para poder ayudar a mejorar esa enfermedad por la que está cursando el niño.
0: Ya, qué bueno eso, porque ahí también, pues muchas mamitas a veces piensan, ya mi hijo está enfermo, debo complementar con algo más, mi hijo tiene fiebre, mi hijo parece que tiene sed, le voy a dar el famoso patito con agüita, que la vecina me dijo esto, otro. La lactancia materna es exclusiva, única hasta los 6 meses, y en la leche está todo lo que el bebé necesita, porque el cuerpo es maravilloso.
1: Es muy inteligente.
0: Sí.
1: Sí, se va adaptando a todas las circunstancias y al desarrollo que va teniendo el niño. Entonces, buenísimo. De repente lo que pasa harto en consulta es que las mamitas se asustan porque la leche cambia. Puede cambiar de color, va cambiando de sabor. Y no es que esté mal, no es que esté mal o que tenga menos producción de leche, sino más bien se va asociado a que en alguna instancia los bebés van a empezar a comer.
0: Claro.
1: Obviamente la leche no va a ser lo mismo que al principio. Entonces, realmente el cuerpo es muy inteligente.
0: Muy, sí, muy inteligente. Estamos con la nutricionista del CESFAM Rural de Santa Fe, Maleni Parra. Estamos hablando a propósito de que estamos en la semana de la lactancia materna. Estamos hablando de este tema fascinante. Si tú, querida mamita, tienes alguna duda, estás viviendo una situación en particular, quieres conectarte con la nutricionista hasta ahora, porque la consulta es gratis, no hay filas, no hay bono, nada. Solo comunícate a nuestro fono WhatsApp, que es el 432-31-1015. Envía un audio o un WhatsApp y yo se lo traspaso a la nutricionista. Maleni, otro tema también, esto es mito o realidad. Yo ya sé la respuesta, usted igual, pero para nuestras amigas. Es que la mamita tiene poco busto, chiquitito, entonces va a haber poca leche. En cambio, la otra amiga tiene, pero un busto generoso. Ella es copa D, la otra amiga es copa B nomás, o copa A. ¿Mito o realidad?
1: Mito. Sí. Completamente un mito. Sí. El tamaño del pecho, el tamaño del pezón o de la areola no están asociados a mayor producción de leche.
0: El tamaño ya no importa aquí.
1: Exactamente. Aquí en este caso el tamaño no nos importa. Lo que sí importa y la única manera de aumentar nuestra producción de leche es que el bebé está acoplado todo el día al pecho.
0: Verdad.
1: Sí, frecuentemente en el pecho, sobre todo durante la noche, ya que la prolactina, que es la hormona que fabrica la leche, ¿cierto?, se activa en horario nocturno. Entonces es muy importante ofrecer el pecho día y noche.
0: Día y noche, sí. Amiga, no importa, ya va a descansar ahora usted ahí, día y noche. Quiero todas las máquinas funcionando. Oye, es que de verdad es tan agotador ese proceso, chiquilla. Yo dormía sentada ahí amamantando a la criatura. Maleni, otro mito o realidad. Ya mi hijo cumplió un año, año y medio, 2 años. ¿Cuándo le vas a quitar ese pecho? Ya tanta leche, si eso ya no tiene nutrientes, nada, es pura agua. ¿Mito o realidad? ¿Hasta qué edad? ¿Hay una edad límite? Cuéntanos.
1: Bueno, siempre va a ser decisión de la mamá.
0: ¿Ya?
1: Hasta qué momento poder o querer ofrecerle pecho.
0: Y eso se respeta.
1: Y eso se respeta justamente. Ahora, como profesionales de la salud, nosotros siempre estamos a favor de que la lactancia materna se extienda lo que más se pueda.
0: Bien.
1: De hecho, la OMS, la Organización Mundial, dice que hasta los 2 años...
0: No hay problema.
1: No hay problema.
0: Súper. No, y eso es cierto. También lo comprobé en la lactancia materna. Les di hasta casi los 3 años. No.
1: Sí, además que tiene múltiples beneficios, sí, para la mamá y para el bebé en su vida más ya desarrollada, más niño, preescolar. Tiene beneficios para esa, esa etapa.
0: Y en cuanto a los beneficios, Maleni, porque de verdad ya sabemos que nutricionalmente hay muchos beneficios para el bebé, para el niño, pero para la mamá también. ¿Qué pasa con la mamá? Con la mamá que Todo salió bien y tiene esa hermosa oportunidad, ¿cierto?, de poder amamantar.
1: Bueno, para la mamá, uno de los principales beneficios es que disminuye el riesgo de padecer cáncer de mama.
0: Ya.
1: Ya, el ofrecer lactancia nos ayuda a eso. Nos ayuda a recuperar el tamaño del útero, es decir, ya la recuperación postparto, gracias a la oxitocina. La oxitocina es la hormona que se libera al momento de dar pecho, ¿cierto? Nos ayuda a la inyección de la leche y esta nos ayuda a una mejor recuperación postparto.
0: Perfecto.
1: Ya hay menos riesgo de padecer diabetes.
0: Ya.
1: Ya. Eso principalmente.
0: No, y ahí tenemos motivos de sobra. La alimentación, Maleni, también es fundamental. Esto es mito o realidad, que entre más come la mamá en cantidad, mejor producción de leche, o más bien la calidad versus cantidad para que la leche sea de mejor calidad.
1: Bueno, la alimentación en sí es muy importante durante, antes de estar embarazada, durante y posterior.
0: Ya, ya
1: siempre es importante y recordándole a las mamitas que todo lo que uno come, el nutriente, ¿cierto?, se lo traspasa a través de la leche. Entonces siempre es relevante tener una alimentación variada, equilibrada, que incluye ojalá todos los grupos de alimentos, pescados, huevos, proteínas de alto valor biológico, las legumbres, frutas, verduras, ¿verdad? Un consumo moderado de los ultraprocesados, ojalá sea bajo, perdón, embutidos, frituras, yeah, todo ese tipo de alimentos que finalmente no nos tienen ningún aporte de nutrientes.
0: No, y típico que las sí. mamitas, porque uy, damos rienda suelta a los antojos, y entonces en nombre del embarazo, en nombre de la lactancia materna, buenas para los dulces y para todas esas cositas que no nos hacen muy bien, que hay que tratar de evitar.
1: Igual dejar en claro que no está mal de vez en cuando darse un gustito y comer algo rico. O sea, yo creo que todos tenemos derecho a hacerlo.
0: ¿Cuándo está mal, Maleni? ¿Cuándo está mal cuando este gustito es todos los días, cierto?
1: Exactamente, sí.
0: ¿Usted es team dulce o team salado?
1: Ay, últimamente team dulce.
0: Ay, sí. Qué rico, qué rico. Yo al tiro así, vamos por un café y algo dulce. Vamos, mejor panorama. Saquen panoramas buenos, inviten a un café y algo dulce. Maleni, también importante mencionar, ya hablamos de los alimentos, los nutrientes, ¿cierto? ¿Cómo puedo identificar como mamita que mi bebé está satisfecho, quedó bien alimentado, consumió la suficiente leche? ¿Cómo puedo saberlo?
1: Es muy importante ir conociendo al bebé, ¿cierto? Los bebés, por ejemplo, cuando tienen hambre, siempre tienen la manito muy apretada.
0: Oh, primera vez que escucho eso.
1: Sí, y cuando ya están satisfechos, después de la toma, como la manito la empiezan a relajar. Entonces yo ya me puedo dar cuenta que el bebé ya está listo.
0: Ah, claro, sí. Porque quizás cuando tiene hambre está ansioso, está tenso.
1: Está tenso, de hecho los bebés antes cuando ya tienen hambre empiezan a moverse, empiezan a hacer soniditos y ya el llanto es la expresión de hambre, ya que no nos dimos cuenta anteriormente que tenía hambre con otras señales.
0: Claro.
1: Sí. Ya esa es una de las señales y bueno, la duración entre cada toma, ¿cierto? Puede ser de 15 a 20 minutitos. A veces pasa mucho que los bebés se quedan dormidos en el pecho y ya eso significa que obviamente están satisfechos y que finalmente si quieren seguir es por algo más de vínculo, de apego, de regaloneo, por así decirlo.
0: Ya, eso también es importante aclararlo, Maleni, porque muchas mamitas lo viven y se complican mucho porque están amamantando, ya llevan muchos minutos, media hora o quizás más, y ya están agotadas, cansadas, entonces le sacan el pecho y el bebé despierta, se pone mañoso. Ya hay que identificar que esto podría ser más por el vínculo.
1: Exacto.
0: Porque ya se acostumbró, se puso el regalón, que es que el olorcito ahí de la mamita, cierto, el calorcito, todo eso, o sea, ¿quién no quisiera estar así todo el día?
1: Sí. Sí, ojo que igual para la mamá esto puede tener algunas complicaciones.
0: ¿Sí?
1: Pensar que la saliva del bebé igual es ácida y obviamente puede hacer que el pecho esté con más riesgo de fisura o de que salga alguna perlita de leche si es que se retira muy abruptamente.
0: Qué terrible es eso, sí. Lo de las fisuras, porque de verdad que hay mamitas. Solo puede pasar por la acidez de la saliva del bebé o también puede pasar por que el bebé no se está acoplando bien al pezón, Maleni.
1: Sí.
0: Ya.
1: Sí.
0: Porque por una mala técnica, y ahí muchas veces uno tiene que ayudar también al bebé. ¿Qué pasa con las fisuras? ¿Cómo se tratan? Porque de verdad que hay mamitas que llegan a llorar a la hora de amamantar.
1: Claro, y después podemos pasar a una grieta o algo mayor.
0: Claro.
1: Pero cuando ya hay una fisura, tenemos que seguir dando pecho, tratando de mejorar la técnica, obviamente. Siempre es importante asesorarse con algún profesional que sepa sobre esto. Entonces, apenas ya sintamos algún dolor, alguna molestia, si está inscrita en un CESFAM, dirigirse con una consejera de lactancia, una nutricionista, y poder ver cómo poder mejorar esa acople, porque pueden haber diferentes cosas que estén fallando a la hora de dar pecho. Ya sea la postura, ya sea algo fisiológico del bebé, ya sea el tamaño, de repente el tamaño del pezón es muy grande para el bebé y eso igual puede traer ciertos dolores, ciertas complicaciones.
0: Los cojines para amamantar, ¿cómo me ayudo si necesito algo externo para que se acople más el bebé? Maleni, ¿qué recomienda usted?
1: Como accesorios para...
0: ¿Sí?
1: Bueno, sí, el cojín que se entrega en el ajuar, ¿cierto? Es súper bueno, es útil, porque habitualmente lo que pasa es que la mamá va hacia el bebé. Entonces, ¿qué tenemos? Harto dolor de espalda.
0: Exacto.
1: Harto malestar, porque pensar que son hartas horas del día en las cuales yo estoy dando pecho. Entonces, el cojín me permite tener una postura mucho más erguida y el bebé con más altitud, ¿verdad? Entonces, eso ya me permite poder mirar mejor cómo está acoplando. pose, cómo entra la boquita al pezón. Entonces sí, es una muy buena herramienta y que ojalá todas las mamitas las puedan usar.
0: Y ojo, que si en algún momento, amiga, tú te ves sobrepasada por la lactancia materna, debes saber que las nutricionistas, matronas, diferentes profesionales de la salud están totalmente dispuestos a ayudarte en cada uno de nuestros CESFAM. Aquí estamos con Maleni Parra, nutricionista del CESFAM Rural Santa Fe. Mire, Maleni, por acá dice, saludos para la Nutri. Saludos para la Nutri, excelente ella. Mire, la quiere su público, Maleni. Usted trajo barra. Maleni, algo que se nos esté quedando en el tintero, que sea importante mencionarlo.
1: Bueno, recordar que en todos los CESFAM esta semana estamos llevando a cabo diferentes actividades relacionadas, ¿cierto?, con la Semana de la Lactancia Materna.
0: Muy bien.
1: Así que invito a toda la comunidad, si están inscritos, si están pasando por este proceso, que puedan participar. Son instancias lindas que permiten conectar con otras mamás y además tener información nueva sobre la lactancia. Eso... principalmente recordar que la lactancia materna no es solamente nutrición, sino que es inmunización, es vínculo.
0: Muy bien.
1: Y que es un trabajo, como decíamos, no solo de la mamá, sino que de la familia, del entorno comunitario y también de las políticas públicas, que ojalá sean sostenibles y que en algún momento podamos lograr un postnatal un poquito más largo.
0: Sí, más largo, porque eso también se traduce en que las mamitas van a poder amamantar más tiempo, extender ese proceso tan bello y beneficioso para ambos, evitar las fórmulas, ¿cierto?, con todo lo que eso conlleva, porque un bebé que toma fórmula es un bebé que ya comienza a sufrir cólicos, estreñimiento, algunos otros malestares que no son nada bueno. Antes de despedirnos, Maleni, importante también mencionar el tema de la...

0: doctor, de acuerdo a la talla.
1: Este masaje va así como de hacia abajo.
2: Hacia abajo.
1: Sí. Ya, quienes están en la transmisión en vivo, chicas, vamos todas masajeando.
3: Es claro.
1: Sí, así.
3: Siempre así.
1: Así.
3: Sí. ¿Cuánto ratito? Por todos lados.
1: Ay, me enredé el cable. Ya, ¿cuánto rato estimulo mi mama para que salga la leche?
3: De hecho, con los nudillos es mucho mejor porque uno hace un poquito más de presión. Siempre hacia abajo. Esto puede ser uno o dos minutitos, no más que eso.
1: Mira, ¿ya? Eso tampoco lo sabía.
3: Ahora, algo que tampoco saben muchas las personas es que los extractores tienen talla. Son con talla, así como uno tiene un sostén con talla, el extractor igual.
1: Pero Maleni, disculpe que la interrumpa, pero es que la gran mayoría de las mujeres todavía no saben cuál es su talla correcta de sostén, menos del extractor. Volvamos a nacer todo de nuevo. No, sí, de verdad, sí, yo estoy segura. Ya, ¿qué pasa con el extractor? ¿Y cuántas medidas viene?
3: Bueno, hay varias. ¿Ya? Lo importante es poder medirse con alguna regla, con apoyo de algo, y ver, se mide en milímetros, y si uno puede comprar un extractor acorde a su talla, porque puede quedar chico, puede quedar grande, y todo eso nos va a afectar en la extracción.
1: Muy bien.
3: Pasa mucho que se prestan entre mamitas y me dicen, no me funciona, no me sale suficiente leche, me duele, y es algo que no debería pasar.
1: Y ojo, eso no hay que prestarlo, ¿cierto? Eso es de uso individual o se puede. ¿Cómo yo? ¿Hay que esterilizar el extractor? ¿Cómo es todo ese proceso?
3: Se puede prestar, obviamente, recordemos todo la inocuidad de esto, que se limpie bien.
1: Claro.
3: Que respetemos ese proceso.
1: Bueno, dicho esto, Maleni, son las 12:28. Siempre será un agrado para nosotros recibirla en la radio, Maleni. Visítenos más seguido, CESFAM Rural de Santa Fe. Más seguido, Maleni, por acá, por favor. La queremos. Gracias. Y el mensaje final para nuestras amigas, para las mamitas que están en sintonía.
3: No, muchas gracias por la invitación. Les mando un afectuoso saludo a todas las mamitas que están en este proceso de amamantamiento. Sé por todas las pacientitas que veo que es un momento para no todas tan bonito. De repente necesitan cierto harto apoyo, uno está muy emocional. Y recordar que los SFAM estamos para ayudarlas.
1: Muy bien.
3: Sí, y eso, les mando un abrazo a todas las que nos están viendo y espero poder vernos pronto de nuevo.
1: Perfecto, ya lo saben, queridos amigos, queridas amigas. Agosto, el mes, y estamos en la semana de la lactancia materna. Ese fue el tema de conversación hoy en Directo a la Salud, junto a la nutricionista del CESFAM Rural Santa Fe, Maleni Parra. Si te lo perdiste, tranquila, porque queda guardadito en nuestras plataformas digitales. Gracias, Maleni. Ah, y no olviden seguir a la Dirección Comunal de Salud en todas sus redes sociales de CS Los Ángeles. Nos vamos a la pausa y al regreso estaremos con el Seremi de Gobierno, Daniel Pacheco, conectadísimo.
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4: 12:30. 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

0: Queridos auditores, son exactamente las 12 horas con 40 minutos. 12 horas con 40 minutos y estamos conectadísimos y desde ya los invito a todos ustedes para que puedan ir rápidamente a nuestras plataformas digitales porque ya estamos conectadísimos con el Seremi de Gobierno, Daniel Pacheco. Seremi, muy buenas tardes, bienvenido, ¿cómo está?
1: Hola, hola, muy buenas tardes. Saludar a todos aquellos que nos están escuchando, agradecer también a la radio el espacio también que nos permiten poder informar a la comunidad y a nuestros vecinos.
0: Gracias por estar con nosotros, gracias por conectarse. Siempre es bueno poder conversar, siempre es bueno entregar información de todo lo que está sucediendo para nuestros auditores. Usted está en terreno, va viajando, cuéntenos, Seremi.
1: No, andamos en terreno, salimos de una actividad, estábamos en la junto a la Seremi de Salud, celebrando y conmemorando el Día de los Dirigentes Social y Comunitario, que es el 7 de agosto, así que estábamos en esta capacitación sobre también lo que es la COMPIN, ¿ya? Y en esta actividad estamos, así que en esa labor andamos también.
0: Muy bien, Seremi. Cuéntenos, ¿alguna noticia positiva, algo que nuestros auditores necesiten conocer y escuchar hasta ahora?
1: Bueno, hay diferentes anuncios también y uno de los principales anuncios estos días, el día de ayer, prácticamente en la tarde, es aprobado el proyecto, el proyecto de reconstrucción y desarrollo económico y social. Chile vuelve a avanzar, Chile vuelve a crecer. Esto es un proyecto que va enfocado en mejorar la calidad de vida de las personas, en volver a crecer, a que se generen más inversiones, más trabajo también, y también hay un gran inyección económica también en materia de reconstrucción para las comunas de Penco, Tomé, que han sido afectadas por los incendios. Así que muy contento porque en el Senado se aprobó, agradecer a los parlamentarios que aprobaron esta iniciativa, donde también esto apoya también a los adultos mayores sobre la excepción de lo que es el pago a las contribuciones de la primera vivienda. Muy donde bien. también los municipios no van a ser afectados por esta reducción, así que estamos contentos y sabemos que ahora Chile vuelve a crecer y retomar la senda del crecimiento y también de devolver el trabajo a los 1,100 de familias que hoy día no lo encuentran.
0: Bueno, ese es un tema, ¿cierto?, que afecta mucho a nuestras personas mayores, también el tema del desempleo, que es transversal, no solamente a las personas mayores, quienes viven con una baja pensión y que aún deben seguir trabajando, también gran parte de la población se ve afectado. ¿Cómo está en cuanto a cifras el desempleo, Seremi?
1: Hemos alcanzado una cifra del 10,4 en los últimos 12 meses. Como gobierno hemos tomado medidas, tanto como el plan de reconstrucción mencionado anteriormente, y también la mesa Más Empleo establecida acá en la región, presidida por nuestro delegado Julio Nativia, con el propósito de generar empleos al mediano y corto plazo. Tenemos inyección por parte de la Subdera a los municipios de 2.200 millones aproximadamente para obras de ejecución rápida. Ya, y esto genera empleo. También hay obras de cerca de 50,000 millones de pesos con el propósito de infraestructura por medio del MOB que van a generar cerca de 1,000 puestos de trabajo. También estamos anunciando y a través de este medio queremos avisar también y animar a la empresa a postular subsidio al empleo. Este subsidio busca beneficiar y subsidiar la contratación de nuevas personas, en el caso de hombres del 50% de la remuneración y en el caso de mujeres del 60%. Entonces, lo que como gobierno estamos buscando es impulsar la nueva contratación, el empleo formal en la región, y llevamos, tenemos un cupo de 1,800 nuevos empleos, pero la idea es poder generar que las empresas puedan postular. Ya llevamos cerca de 400 a 500 postulaciones, por ende es positivo, pero la idea es poder animarles, ya que este subsidio, eso es lo que busca, apoyar a la empresa, apoyar también la contratación de nuevo empleo.
0: Para quienes se vienen integrando a nuestra sintonía cuando son las 12 horas con 44 minutos, estamos en contacto, en conversación junto al Seremi de Gobierno, Daniel Pacheco. Seremi, dejamos todo lo que tiene relación con el empleo de lado para entrar de lleno a lo que es el sistema frontal. nosotros como provincia, como región, hemos sido pero fuertemente golpeados en las últimas semanas por un sistema frontal de intensas lluvias en poco tiempo, vientos y todo lo que eso conlleva, sobre todo daños en el sector rural. Seguimos en alerta roja en la región del Biobío, Seremi, ¿y cuál es el panorama actual y cuáles son las comunas que hoy concentran la mayor afectación y dónde se van a concentrar las ayudas?
1: Bueno, en relación a la ayuda, para nuestro presidente y para el gobierno, esto es no solamente en algunas comunas, sino en todas las partes que han sido afectadas. Se entregó el beneficio, el bono recuperación, para más de 700 familias en nuestra región, de un rango monetario de a libre disposición de 375 mil pesos al millón y medio, dependiendo de la afectación. Por ende, y eso fue por medio del levantamiento de la ficha FIBE en coordinación con los municipios y el Ministerio de Desarrollo Social. Entonces, la ayuda está llegando oportunamente, y también quiero reforzar la labor de mitigación que realizó tanto el MOC como el MIBU para evitar cualquier situación más compleja. Sabemos que hay situaciones que no podemos manejar, pero lo que podemos hacer es generar prevención, una campaña de prevención, una campaña de autocuidado. Y también, obviamente, frente a las situaciones, llegar con la ayuda oportuna. Ahora se esperan cerca de 50 milímetros de lluvia. La situación es que, producto de que la tierra ya está saturada de agua, ya no absorbe la tierra. Entonces hay más riesgo de inundación, de desborde, de deslizamiento en masa. Entonces el llamado de hoy día por parte del gobierno siempre es a la prevención, evitar los bordes costeros, evitar los ríos, los esteros, y evitar, como le llamamos, el turismo de catástrofe, que muchas personas llegan y se sacan selfie. Entonces esa situación queremos evitar. Los equipos están desplegados, el gabinete está desplegado junto al delegado, pero aquí entre todos nos podemos cuidar, y la idea obviamente siempre es poder llegar con la ayuda oportuna frente a cualquier situación.
0: El Seremi de Gobierno, Daniel Pacheco, conversa a esta hora con Tu Mañana y la Mía, el matinal que conecta siempre por la 89.3 Radio Mía FM. Siga esta conversación a través de todas nuestras plataformas digitales. Seremi, para quienes ya recibieron las ayudas del gobierno, todo ok, muy bien,

0: pero quienes aún no han recibido algún beneficio, ¿cómo lo deben hacer?
1: Acá no es postulable, ya que esto es producto de una afectación que hayan tenido producto del sistema frontal a través de la ficha FIBE. Acá los municipios se desplegan en las diferentes comunas, obviamente correspondientes, para levantar esta ficha, que es una ficha en terreno, objetiva y real, para poder generar la ayuda correspondiente. Así que acá es todo por medio de la ficha FIBE y los municipios, para que nosotros como gobierno podamos hacer llegar el beneficio. En este caso, obviamente, las familias que fueron beneficiadas producto del bono de recuperación fue en este sistema frontal pasado, y ahora las afectaciones que se puedan generar, nuevamente se tiene que levantar una ficha FIBE para poder generar algún tipo de ayuda en relación a lo que es la afectación.
0: Bueno, tal como usted nos decía entonces, Seremi, nos quedamos en materia, cierto, de ayuda, sistema frontal, con la recomendación de una mirada más preventiva. Se esperan 50 milímetros de agua, cierto, en las próximas horas, así es que ojo con eso. Los municipios, todas las autoridades, ustedes también están trabajando para que la ayuda llegue a tiempo y para evitar, cierto, daños, una mayor catástrofe. Seremi, dejamos eso de lado y vamos en materia de salud. Estamos con una campaña de vacunación contra la influenza ya liberada, no tan solo para los grupos de riesgo como en sus inicios. ¿Cómo va esto en la región?
1: Bueno, nuestra meta junto a la Seremi de Salud es poder llegar a un 80% del grupo objetivo programado también para la vacunación. Por ende, se amplió el plan de vacunación para toda la población. Por ende, el llamado es acercarse a los centros de salud de atención primaria. Ya con su carnet de identidad, de forma gratuita, se pueden inmunizar para evitar cualquier situación más compleja en materia respiratoria, hospitalización, y también cuidar a nuestro, especialmente a los grupos de riesgo, que son los adultos mayores, los lactantes, las mujeres embarazadas, los niños. Entonces, para nosotros es fundamental el cuidado y acercarse a la población. Ciertamente tenemos los grupos más de riesgo, tenemos un cerca del 60 al 70% de vacunación. Por eso el llamado es acercarse a los centros de vacunación, vacunarse. Si yo me cuido, también cuido a mi entorno. Así que este Team Cuidarnos, el plan Cuidarnos, también se ha lanzado por parte del Ministerio de Salud para fortalecer y para potenciar lo que es la vacunación contra la influenza, que también cabe mencionar que producto también de la lluvia, después deja de llover, las bajas temperaturas llegan de manera muy fuerte. Por ende, es muy importante acercarse a los centros de atención primaria a poder vacunarse contra la influenza. Además, agregar que como gobierno se estableció la vacunación contra la hepatitis A y el tétanos, producto de los desbordes, los voladores de techo y la situación de emergencia que nos encontramos como que por el sistema frontal en la región.
0: Seremi, nosotros agradecemos estos minutos de contacto. Gracias por estar con nosotros. Me imagino que tiene un mensaje final para nuestra audiencia y desde ya invitadísimo para una próxima oportunidad.
1: Agradecerle a ustedes también el espacio, y como lo hemos repetido, hoy día es el tiempo de Chile de crecer, de avanzar, de volver a recuperar los empleos y también la confianza de los chilenos. Así que muy contento, a cuidarse, a tomar todas las medidas de prevención, seguir los canales oficiales de Senapred, Delegación Presidencial, Vocería de Gobierno, para eventuales anuncios también en materia meteorológica. Así que muy contento y muchas gracias.
0: El Seremi de Gobierno, Daniel Pacheco, conversó en estos últimos minutos de programa en esta jornada de miércoles 5 de agosto. Un abrazo para usted, Seremi, muchas gracias. Hasta una próxima.
1: Chao, muchas gracias.
0: 12 horas con 51 minutos, y bueno, queridos auditores, nosotros todavía podemos seguir disfrutando un poco más de música y siempre en la compañía de nuestros grandes auspiciadores. 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
1: Horas con 56 minutos. Todos los miércoles, o al menos estos últimos 3 o 4 miércoles, ha llovido. ¿Se han dado cuenta? Yo me doy cuenta porque tengo un compromiso los días miércoles y cada vez que voy a este compromiso voy con lluvia. Por eso lo he detectado. Dicen que va a caer mucha agüita, así es que a prepararse. 12 horas con 58 minutos. Oye, me alegra tanto de que al fin hayamos podido conectarnos con el Seremi de Gobierno, porque esto es una intimidad, se los voy a contar. Llevamos meses, ya, mañana nos conectamos. Me hablan, yo les respondo, vamos ahí gestionando todo con el periodista del Seremi. Es muy amable él, increíble, sí, nada que decir, pero la vida de las autoridades es tan intensa a ratos, que claro, pueden programar algo con días, pero ocurre alguna situación X y ya no pueden asistir. Y siempre se nos caía la conversación, siempre, hasta que hoy se pudo lograr. Bien. Punto para nosotros, punto para el Seremi. 12 horas con 58 minutos. Sí. Lo podemos lograr. Si encontramos las fuerzas para vencer todo lo que queremos. Era Soprole, ¿cierto? Soprole, que no nos paga auspicio, pero bueno. ¿Qué otra propaganda, publicidad recuerdan de años atrás en este último minuto? Mi mamá me quiere todo esto. Mi mamá me quiere la luna y el sol. Manjar Colum. Ya, Luisito, sáquese una. Ay, Denim Max. Para hombres que lo consiguen todo fácilmente. No era de Denim esa publicidad. A ver, ¿qué otra? Recuerden. Ya, Luchito, tírese una. Déjate uno. Chocolate es vicio. Sí. Chocolate es vicio. Ya. Ay, son las 13 horas. No puedo seguir recordando. 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Un abrazo tremendo para cada uno de ustedes. Gracias por la sintonía y nos vemos, nos escuchamos próximamente. Un abrazo tremendo. Chaulín Bombín. Ay, sí, ya. Por algo nos estamos extendiendo. Voy con esta noticia. La verdad que a mí no me gusta. Justo ayer los alumnos de la escuela Thomas Jefferson me preguntaron, dentro de una entrevista que nos vinieron a realizar en la radio, si recordaba alguna noticia triste. Y yo dije, sin recordar o mencionar ninguna en particular, que para mí es muy triste cuando tengo que dar una noticia mala, una noticia que involucra, no sé, algo relacionado con nuestra comuna o con algún auditor, con algún amigo de nuestra ciudad. Y lamentablemente soy portadora de esta noticia que quizás muchos de ustedes ya conocen. Lamentamos el sensible fallecimiento del señor José Muñoz Valdebenito, que en paz descanse, quien fuera funcionario de la empresa De Marco, que presta servicios a la Municipalidad de Los Ángeles. Porque en horas de esta mañana, lamentablemente, se informó y se conoció este triste y lamentable fallecimiento del trabajador de De Marco. situaciones que no se pueden evitar, ¿cierto? Cuando el cuerpo dice no más, cuando hay un tema de salud, ocurren estas situaciones, pero nosotros desde Radio Mía, ¿cierto? Nos unimos a las palabras, a las condolencias que está entregando por estas horas el alcalde José Pérez y también el Consejo Municipal y todo el municipio angelino, para su familia, para sus conocidos, nuestras sentidas condolencias por la partida de José Muñoz Valdebenito, que en paz descanse, funcionario, quien fuera funcionario de la empresa De Marco. Y de esta manera nosotros cerramos el capítulo. Un abrazo tremendo, que estén muy bien, hasta mañana.
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0: 13 horas, 2 minutos. 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
1: 13 horas, 7 minutos.
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9: Serna Pesca de Antofagasta acudió a la justicia tras detectar agresiones a la fauna local y el hallazgo de un ejemplar de ballena jorobada varada en la costa. Javier Vera, con el informe.
10: Tras la denuncia reiterada de agresiones contra fauna marina en la región de Antofagasta, se abrió una investigación por la muerte de una ballena jorobada y ataques a lobos marinos. Cernapesca busca identificar y sancionar a los responsables de atentar contra especies que se encuentran bajo protección legal. El caso que provocó mayor impacto presentó el variamiento de un ejemplar macho de ballena jorobada cerca del balneario Hornillos, en Mejillones. Según análisis, habría muerto después de ser atrapado con una red de pesca, lo que provocó heridas profundas, hemorragias internas y fractura de una aleta pectoral. Desde Cernapesca enfatizaron que estos animales están amparados por vedas extractivas y convenios internacionales, por lo que causarles daño o muerte constituye un delito grave. Habla la directora Cernapesca Antofagasta, Pilar Irribarren.
11: Respecto a las denuncias recibidas por animales heridos y varados en las costas de la región de Antofagasta, es importante señalar que hemos hecho la denuncia hasta el Ministerio Público para que ellos den orden antes de investigar a la videma. Hay que recordar que estas especies están protegidas por la Ley General de Pesca y Acuicultura y además por convenios internacionales como CITES.
10: A esto se suman episodios de maltrato detectados entre abril y julio en puntos concurridos como la Caleta de Pescadores y el Muelle Melbourne Clark. En el lugar se documentaron lobos marinos con cortes en el lomo, heridas en el abdomen causados por elementos cortantes y agresiones en los ojos que dejaron ciego a uno de los ejemplares. La investigación quedó a cargo de la Brigada de Investigaciones de Delitos contra el Medio Ambiente, BIDEMA, de la PDI para dar con los agresores.
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9: En Chiguayante, un chofer de microbús quedó en prisión preventiva tras atropellar y matar a un peatón mientras conducía bajo los efectos del alcohol y drogas, usando su celular y con cervezas a bordo.
8: La región de la Araucanía.
9: La Corporación Defendamos Temuco propone que el Estado compre, restaure y proteja los humedales mediante una ley de conservación pública, buscando usarlos como defensas naturales para prevenir futuras inundaciones tras los recientes temporales.
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0: Correos e informes internos revelaron el reparto de cargos por militancia en el CERNAC de Arica, omitiendo la revisión de antecedentes y contratando a una funcionaria con historial por tráfico de drogas. Auri Morales con la nota.
1: Las gestiones para incorporar personas en el organismo mediante criterios de militancia política y sin la exigencia de filtros preventivos de antecedentes salió a la luz en la Dirección Regional del CERNAC en Arica y Parinacota. El origen del conflicto se encuentra en los acuerdos para llenar vacantes del servicio. Documentos e intercambio de correos revelaron que desde la Dirección Regional del CERNAC se solicitó incorporación de profesionales vinculados a partidos políticos, especialmente de Renovación Nacional y del Partido Republicano. El director regional subrogante del servicio, Marcos Oviedo, dejó en constancia en comunicaciones internas sobre entrevistas realizadas a militantes sugeridos por los partidos para ocupar los puestos, sin contar con los conocimientos técnicos sobre sus trayectorias. El problema escala aún más, ya que, a través de esta modalidad, ingresó la asistente social Evelyn Milos Cáceres, quien fue detenida en 2017 en Tacna por transportar 47 kilos de marihuana. El exgobernador de Arica y diputado jefe de la bancada de Democracia Cristiana, Jorge Díaz, solicitó la renuncia del director regional subrogante del CERNAC.
2: Tras lo ocurrido a la Seremía de Salud, hoy conocemos nuevos antecedentes que involucran al CERNAC y a la Seremía de Economía. Existe un correo electrónico del director regional subrogante del CERNAC informando a la Seremía de Economía de Arica sobre un proceso de contratación que hoy está bajo cuestionamiento y que terminó con la contratación de una persona vinculada a un caso de narcotráfico en Tacna. La pregunta es clara. ¿Qué hizo la Seremía con esa información? Si conocía estos antecedentes y no actuó, no puede seguir representando al gobierno. Por eso exigimos la renuncia inmediata de la Seremi de Economía y del director regional subrogante del CERNAC.
1: Desde el CERNAC salieron al paso de los cuestionamientos y argumentaron que no se le solicitó certificado de antecedentes penales a Evelyn Milos porque provenía de una repartición previa desde el INJU, asumiendo una continuidad de funciones dentro de instituciones estatales.
0: Finalmente, el Senado despachó a ley el proyecto de reconstrucción nacional y el desarrollo económico social, también denominado proyecto de mega reforma o ley miscelánea, luego que el Senado aprobara con 27 votos a favor la última indicación pendiente. El nudo de la discusión legislativa se resolvió tras destrabar la fórmula de compensación fiscal para las municipalidades por la exención del pago de contribuciones a la primera vivienda para mayores de 65 años. Por parte de las alcaldías se mantienen con las críticas al financiamiento de los municipios, advirtiendo que la fórmula aprobada profundizará la desigualdad territorial. Así lo señala Camila Nieto, alcaldesa de Valparaíso.
3: Está haciendo a las personas más pobres de nuestro país subvencionar las comodidades de aquellos que más tienen. Este proyecto es profundamente injusto y hay que decirlo. Y hay que decirlo porque el rol de los alcaldes y las alcaldesas es defender a nuestros vecinos y vecinas. 190 mil millones de pesos se va a gastar el Estado en cubrir este gustito ideológico, que sean el resto de los mortales, las otras 80 comunas del país, las que tengamos que subvencionarles con los vecinazos, con el IVA que pagamos en cada uno de los pasos que damos a diario en nuestro...
0: Ante los dichos de la oposición, la presidenta del Senado, Paulina Núñez, sostuvo que esta es una medida que beneficiará a todos los sectores, independiente de que les guste o no el plan de reconstrucción.
4: No se vota la invariabilidad. Hoy no se votan los recursos para las empresas. No estamos hablando de determinados impuestos a la primera categoría o al corporativo. Estamos hablando de, guste o no guste la fórmula, a mí me gusta, pero estamos hablando de recursos que van a ir directamente a todos los municipios o derechamente estamos hablando de la pequeñez en la política, que es votar en contra de recursos que van directamente a las autoridades locales.
0: El núcleo central del proyecto busca impulsar la reactivación económica e incentivar la inversión privada a través de una reestructuración profunda del marco fiscal. Entre sus principales ejes destaca la rebaja del impuesto corporativo a las grandes empresas desde un 27 a un 23%, la reintegración total del sistema tributario, el establecimiento de mecanismos de invariabilidad tributaria para grandes proyectos de inversión y el beneficio de liberación de contribuciones de la primera vivienda para adultos mayores. Pese a despacharse en tiempo récord, la promulgación y publicación de la ley enfrentará al Ejecutivo, que ingresó 3 vetos presidenciales para suprimir indicaciones añadidas por la oposición relacionadas con el derecho al olvido financiero, la prohibición al cobro de intereses vencidos y el pago a 30 días para las pymes. En tanto, la oposición intentará colocar la última piedra de tope recurriendo al Tribunal Constitucional, donde buscarán impugnar materias relativas a la invariabilidad tributaria y disposiciones medioambientales.

0: Cientos de familias de Antofagasta denunciaron descuentos no autorizados en sus cuentas de débito del Banco Estado. La respuesta de las autoridades propone soluciones individuales, abriendo un debate sobre la falta de coordinación institucional. María Belén Araya nos da cuenta de esto en el siguiente informe.
1: Cientos de usuarios y usuarias del sistema de transporte público en Antofagasta enfrentan una compleja situación tras registrar reiterados cobros irregulares en sus cuentas de débito a través de la plataforma de pago de transporte Bipay. La falla ha provocado la extracción injustificada de recursos desde los saldos de los pasajeros, afectando directamente el presupuesto de las familias de la comuna. Sobre esta situación habla el diputado de la región, Jaime Araya.
2: Por lo tanto, estoy mandando un oficio al presidente del Banco Estado para que revise esta situación. No es posible que el Ministerio de Transporte, que depende del presidente de la República, y el Banco Estado, cuyo presidente es nombrado también por el presidente de la República, no se puedan poner de acuerdo ni siquiera conversar sobre un tema que está afectando gravemente a miles de familias de Antofagasta. El gobierno tiene que coordinar Ministerio de Transporte, Banco Estado, del Estado los dos. Por lo tanto, estamos despachando este oficio pidiendo al Banco Estado que revise estos cobros irregulares para saber a quién está transfiriendo estos dineros que está recaudando, está extrayendo de manera absolutamente irregular de las cuentas de débito de miles de antofagastinos.
1: Tras la solicitud de la apertura de una investigación que permita transparentar el destino de los fondos extraídos de forma anómala, los afectados demandan la aplicación de medidas de resguardo a los clientes y la habilitación de un mecanismo centralizado y expedito que garantice la restitución íntegra de los dineros cobrados de manera irregular.
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0: En Chillán y sectores aledaños de la región de Ñuble, autoridades abastecen con camiones aljibe a 691 familias por roturas de matrices de agua, mientras reparan un socavón en la ruta N114 de Ranquil.
4: La región del Bío Bío.
0: En San Pedro de la Paz, un hombre de 38 años fue hallado muerto con disparos en rostro y cuello dentro de un vehículo en el sector Michaihue, registrándose el homicidio número 46 del año en la región.
4: La región de Tarapacá.
0: En Iquique, una aeronave con 5 pasajeros aterrizó de emergencia en la playa Iquique tras sufrir fallas en el motor. Todos los ocupantes resultaron ilesos y fueron trasladados al hospital regional por personal de rescate.
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0: El avance de la inteligencia artificial ha generado preocupación en el ámbito de la ciberseguridad tras distintos reportes que muestran a modelos capaces de vulnerar redes. En respuesta al temor, especialistas en ciberseguridad aseguran que esta tecnología no está cobrando autonomía y aclaran que la realidad es simple. La IA no actúa por voluntad ni tiene iniciativa propia. El verdadero funcionamiento consiste en la programación de la inteligencia. Esto aporta velocidad en el procesamiento de datos y en la identificación de patrones, aunque el riesgo está en que esta automatización sea hecha por ciberdelincuentes que provoquen que esta inteligencia se salte barreras de seguridad. Edgardo Fuentes, director de Ingeniería en Ciberseguridad de la Universidad Andrés Bello, habló al respecto.
5: La inteligencia artificial no tiene voluntad, ni conciencia, ni intenciones propias. Es una herramienta muy rápida que ejecuta instrucciones. Ese es el límite que existe, el límite real, que puede encadenar muchas tareas a gran velocidad, pero no elige el objetivo ni se propone metas por sí sola. Por eso las riendas las tienen las personas. La IA es como un acelerador muy potente, pero siempre hay alguien al volante. Lo nuevo y lo que sí debe ocuparnos no es que la tecnología piense, sino que baja el costo, sube la velocidad con que un atacante humano puede operar, sino exigir buenos usos, controles, responsabilidades a quienes las manejan.
0: Al comprender que la IA es un amplificador de tareas y no un ente autónomo, la respuesta del sector no pasa por el pánico a una rebelión digital, sino por el

0: fortalecimiento de la seguridad tradicional, mejorar los filtros de entrada, restringir los permisos de ejecución de los modelos y parchar las vulnerabilidades que estos sistemas ayudan a descubrir. En conclusión, las riendas del desarrollo y de la protección informática continúan estando en manos humanas.
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0: La comuna de Alto Biobío, la central hidroeléctrica Ralco, inició el vertimiento controlado de agua mediante el cierre y apertura de sus compuertas para regular el embalse tras las intensas lluvias en la zona.
1: La región de la Araucanía.
0: En Temuco, la municipalidad y el ejército entregaron 130 fardos de forraje donados por la SOFO a pequeños agricultores rurales damnificados por las inundaciones, asegurando la alimentación del ganado golpeado por los temporales.
1: La región de Valparaíso.
0: En Valparaíso, un conductor de microbús fue detenido en las cercanías del terminal rodoviario tras dar positivo por consumo de cocaína en un narcotest durante un operativo preventivo de fiscalización en la zona.
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0: La expresidenta Michelle Bachelet presentó en la CEPAL un informe sobre los actos.

hermanos, Colombia y Puerto Rico, con la intención de hacer un éxito mundial. Manuel Turizo, W. Yandel, Yandel, Yandel. Multimillion Records, la Industria Inc. Combinación que huele a dinero.

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1: 14 horas.
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2: ¿Qué tal si comenzamos a retroceder en el tiempo?

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ahora cuando ya estamos todos conectaditos, quedan, faltan dos radios, ya estamos 62 radios, son 62 nomás, hasta ahora 62, ahí estamos, 64 estaciones. Me dicen, amiga, aunque no lo crean, amigas y amigos, me dicen que hay 5 estaciones más que se van a sumar a nuestra cadena de radios, con lo cual haríamos ya 68, 69 radios. Mira, cantidad de estaciones de radio que de Arica a Punta Arenas a esta hora nos permiten llegar a sus hogares, a su lugar de trabajo, a la locomoción colectiva. Por ahí hay algunos señores que van escuchando, los camiones que van en las carreteras. Y es muy entretenido eso de las carreteras, porque están en una ciudad, por ejemplo, en Rancagua, y me están escuchando en la 98.9. en Santiago, que es nuestra frecuencia, en Rancagua. Y de ahí van al sur y llegan a Rengo, ya como en Rengo. Ya. ¿Tú sabes lo que significa Rengo a propósito? ¿Cómo son? La gente que renguea. Exacto, exacto. Así como que renguea, creo. Es una de las acepciones de ese nombre. Bueno, y cuando están en Rengo, ya como que la señal se les va a la 98.9 y ¡pum! Buscan. Siguen buscando en el dial y aparece otra frecuencia y se siguen acompañando. Y llegan a Curicó y la señal de ahí a veces flaquea. Entonces buscan en qué frecuencia está el doctor ahí, pum, y se van acompañando. A propósito, ¿qué significa Curicó? Aguas negras. Curi, negro. En Mapudungu, curi es negrito. Cuando ustedes le dijeron alguna vez negro curiche, da lo mismo, porque curi, che significa gente, curi, negro, gente negra, gente morena. Yo era un curiche, mi familia tiene que haber sido muy oscura, de hecho, imagínate, mi apellido es Moreno, que lo pusieron un poquito más elegante, pero era curiche, yo era un curiche. O sea, era uno más de los negritos ahí, a toda honra, feliz, muy muy feliz. Bueno, y así y ocurre ese fenómeno, llegan a Talca, llegan a Linares, así se van, te puedes acompañar hasta Punta Arenas, aunque no lo creas, hasta Punta Arenas. Ahora me contaba el otro día un camionero, ya que tenemos un amigo que me escucha siempre en su camión, que para evitarse eso, ¿sabes lo que hace? Sintoniza la radio salud.cl, que es nuestra plataforma streaming. Bueno, hay varias otras, está la Radio Amor también, qué sé yo, pero escucha la radio por streaming y andan con su celular en el auto o en el camión en este caso, y pone eso, y ahí no tiene que ir saltando nada, ya lo hace Sabin, porque escucha la radio a través del teléfono inteligente. Es interesante, y ahí le estoy dando ahí un tip cómo se acompaña con nuestra programación, con nuestros consejos diarios y especialmente con esta botica, que no tiene otra intención que ayudarles a ustedes a comprender un poco dónde vivimos, cómo vivimos y cómo podemos utilizar esto que tenemos alrededor nuestro en función de tener una mejor calidad de vida. Imagínate el pobre camionero ahí sentado, imagínate cómo sufren los riñones de los camioneros. ¿Por qué? Por la posición. Esa posición es una posición incómoda, estar sentado todo el día. ¿Por qué? Porque nosotros no fuimos creados para estar sentados. Fuimos creados para ir al lado del camión, no arriba del camión. ¿Ya? No tenemos que ir arriba sentado, deberíamos ir caminando al lado del camión. Pero esta locura de querer todo rápido transformó entonces estos medios de movilización para llegar más rápido de un punto a otro. Pero ¿en desmedro de qué? De que hoy día, amigas y amigos, los 25 kilómetros que se caminaban hace, qué sé yo, 50, 80 años atrás, el promedio de lo que caminaba una persona común y corriente eran 25 kilómetros al día. Hoy día, el promedio no pasa a los 2 kilómetros al día. No pasa, imagínate, menos del 10% de lo que el hombre acostumbra. Y si me voy para atrás, para los tiempos, no sé, nos vamos a, no sé, a los tiempos de Cristo, por ejemplo, ¿ya? En ese tiempo, ¿cuánto caminaban ellos? ¿Ya? Imagínate, Jesús les decía a sus discípulos, ya hoy día vamos a ir a evangelizar de esta ciudad, estaban en Galilea y no sé, nos vamos al otro lado del Jordán, y ahí tenían que prepararse para caminar un día entero. ¿Ya?
porque era caminar, no habían trenes, no habían metros, no habían locomoción colectivo, no había Uber, nada. Ahí se agarraban sus bolsitas, por eso también iban bien ligeros de ropa y bien ligeros de equipaje, porque se iban desplazando así, caminando. Y por eso también ocurre un fenómeno, mira, te lo voy a contar como anécdota, se me ocurre compartirlo contigo. Cuando hablan de este extraordinario episodio de nuestra historia en que Jesús hizo el trabajo que hizo, ¿no? Cuando Él se manifestó como Hijo de Dios y comenzó su ministerio, ¿verdad? Él tuvo que desplazarse. Hoy día tú hablas con el pastor o hablas con el Papa va a la India, viene a ver a su familia, no sé, por acá, por Sudamérica, luego se va para Rusia, no sé, y se desplazan en aviones y todo lo demás. Como Jesús no tenía eso y tenía que plantearse su ministerio para el mundo, porque su ministerio era para salvar el mundo, imagínate. Él tuvo que proyectar su trabajo. ¿Sabes tú cuánto tiene que haber caminado mucho? Seguro, imagínate los pies de Pedro, me imagino los pies del apóstol Pedro, callosos ahí de... Además que no eran... Yo la única vez que supe que se lavó los pies Pedro fue cuando se los lavó Jesús. Es increíble. La única vez que Pedro sintió hidratada su piel a nivel de los metatarsianos, los metatarsianos, sus deditos de los pies son los metatarsianos, fue cuando Jesús le lavó los pies. ¿Te acuerdas de esa historia? Bueno, el radio, la distancia que se desplazó Jesús de un lado para otro, no fueron más allá de 60 kilómetros, para que tú lo sepas. Porque les voy a contar algo, si algún día, si ustedes no han estado en Tierra Santa, en Israel, que yo creo que la gente que puede, hoy día más que nunca, la gente está con posibilidades de poder desplazarse a esos lugares históricos, por cierto, más allá de que tu fe no va a crecer por estar allá. Ojo, no tiene nada que ver tu fe con que vayas al río Jordán o que vayas a Galilea o que vayas a Jerusalén, ¿no? Ya esto de vamos a hacer este viaje, este peregrinar a la Meca. Hoy día mucha gente, los musulmanes, ya muy poco están peregrinando a la Meca. Porque en realidad, hoy por hoy, gracias a Dios, la gente entendió que ir al encuentro de ese ser santo, o más allá del propio ser santo, de ir al encuentro de Dios, es hacer un viaje, un peregrinaje interno, interior. Ya Dios no, ya no habita en el templo que le hizo Salomón. Ya no está ahí. Dios está dentro de cada uno de nosotros. Pero bueno, te quería contar, quiero anticipar también, ¿ya? Yo sé que te llamó la atención eso, Jesús no se desplazó más de 60 kilómetros en su ministerio. Algunos me dirán, sí, pero se fue a Egipto, ¿te acuerdas cuando lo quisieron matar? Cuando tenía como 2 años y tuvo que huir porque el rey que mandó a matar a todos los niñitos menores de 2 años por quererlo matar a él. Ahí pagaron justos por sobre justos, ya no pecado, pagaron justos por este gran justo. Y él se fue a Egipto a vivir a Egipto. Y ahí obviamente se desplazó más de 60 kilómetros. Pero todo su ministerio lo hizo en ese espacio. Eso es un milagro increíble. Cómo en 3 años, moviéndose solamente en ese espacio tan pequeño en el planeta, logró el impacto. Esa es otra de las razones que a la gente de poca fe le debiera ayudar un poco a entender esta magnipresencia de haber tenido esta maravillosa fortuna, esta suerte, ¿ya? De que Jesús ya se manifestó. Pero bueno, lo que te quería decir, cuando tú llegas allá a Jerusalén y dicen, bueno, voy a ir a conocer Belén, ¿cómo no vas a ir si estás en Jerusalén? Y te subes a un taxi y en 10 minutos estás allá en Belén. Entonces, wow, pero ¿cómo? Uno se imaginaba Belén súper lejos, no sé, de Jerusalén. No, todas las distancias son cortitas. Porque obviamente todo esto, te lo comento, se manifestó en un espacio, un radio no más allá de 60 kilómetros de distancia. Bueno, vamos a musicalizar, les vamos a invitar a ustedes, todas sus consultas, todas sus dudas, por favor, pueden hacérmelas a través de nuestro WhatsApp. Ya tenemos un WhatsApp, ¿ya? Así se dice, ¿no? Tenemos un número que se lo voy a dar un ratito más porque no lo tengo a mano, es el mismo WhatsApp que aparece en la televisión. Para sus consultas, para sus dudas, todas las consultas que son habladas, ¿ya? Hola doctor, mi hijo está con hipo. ¿Qué puedo hacer, doctor, para el hipo?
Entonces ahí les voy a responder que es un tema del diafragma, les voy a enseñar un ejercicio que se hace con un vasito de agua tomado a la inversa. Ya en la televisión es más fácil explicarlo, pero me la arreglaré en la radio, que hay secretos de la naturaleza también para esto. Es tratar de sacar el foco del tema del hipo, que es una contracción involuntaria de esa zona diafragmática. Bueno, todas esas preguntas me las hacen a través del WhatsApp, que se los voy a dar un ratito más. Ya, doctor, no sé, me están saliendo verrugas por todos lados. Y yo ahí le explicaré de qué se trata, que las verrugas son virales, que hay que tomar ahí las cápsulas griegas en la mañana, que luego hay que usar el aceite de orégano, de todas maneras el aceite de orégano, y que te lo puedes instilar ahí el aceite de orégano, así como esa leche, ese látex que emana la higuera. Tú sabes que tú rompes el tallito, el peciolo de la higuera, pum, busca una higuera y bota un látex. Eso también es cáustico para la verruga. La verruga es un foco viral, pero no tan cáustico y aún más efectivo es el aceite de orégano. Te lo pones ahí por la acción antivírica. Y les voy a enseñar a usar eso y a elevar el sistema inmunitario, el sistema inmunológico. Todas esas consultas orales, acuérdense, me las van a hacer oralmente, me las van a grabar en el WhatsApp y yo las voy a incluir en mis programas. ¿Les parece? Y se las voy respondiendo así. La otra manera es a través de consultas escritas. Doctor, mi hijo fuma marihuana. Una pregunta que me llegó justo en el día de ayer. Doctor, mi hijo es... Y hablé con él hace rato, pero ya ayer tomó conciencia. ¿Y cómo puedo ayudarlo? Porque lleva años tratando de dejar la adicción por la marihuana. ¿Cómo podemos romper con ese ciclo malo, por decirlo así? Porque más allá de la planta, ojo, no estoy hablando de la planta, no estoy demonizando la planta, pero cualquier cosa que te genere adicción es malo. Porque la palabra adicción sinonimiza muy bien con esclavitud. Una persona que tiene una adicción lúdica, a un ludópata, a los que juegan al casino, viven jugando, no sé, a todos estos juegos que yo ni los conozco, pero la polla gol, me acuerdo de mis tiempos joven, no sé, todos estos juegos, la lotería, hay gente que es adicta a eso, hay gente que es adicta al alcohol, hay gente que es adicta al cigarrillo, no lo pueden dejar, ¿ya? Hay gente que es adicta al pan, y ahí sí yo me declaro ya culpable. Ahí yo soy, he luchado y he trabajado muy bien con mi adicción al pan y siento que me he liberado, toda vez que la adicción siempre deja como un, te deja enganchadito. Ojo, la gente que ha bebido alcohol y que ya no tomo alcohol, yo soy un ex alcohólico, mentira. Ya siempre hay, por eso hay que estar siempre alerta, hay que estar cuidándose, porque este tema de las adicciones, te vuelvo a repetir, son esclavitudes. Entonces me hace esa pregunta y ella me lo escribió, doctor, me explicó el caso. Me parece interesante, lo voy a responder después de la música. ¿Ya? Y eso es, que son escritos, me lo hacen a través de mi Instagram. Doctor Leopoldo Moreno, ya todos lo conocen en mi Instagram, se tienen que dar el trabajito, buscarlo. Y yo el Instagram lo respondo tanto como el Facebook, pero el Instagram es mucho más dinámico y activo. Así que todo lo escrito, ya lo saben muy bien, a través del Instagram. Todo lo que es oral, verbal, ya me lo pueden hacer a través de el WhatsApp, que se los voy a dar después de la siguiente canción. Ya está, junto al Level Up, junto al Bicolon, junto a la colagenina, junto al aceite de orégano oro, estamos todos enrieladitos, papel y lápiz a mano, arrancamos una nueva Botica del Ayer.

si usted va a cerrar sus ojos, obviamente no va a poder ver. Hay gente que en todas estas cosas maravillosas que tiene que ver la medicina natural, comienzan también a vivir un proceso de meditación, que yo les digo, acuérdate, la palabra medicación es muy parecida a la palabra meditación, ¿o no? Ambas tienen un prefijo que significa sanar. Por eso nosotros quienes practicamos la medicina natural, hoy por hoy con un montón de otros apellidos, adjetivos, no sé, le han puesto medicina, medicinas complementarias, le han puesto medicina integrativa, medicina funcional, medicina de estilos de vida, medicina consciente, medicina total, medicina mil cosas, y se enredan una vez más en eso de la especificación, de la especialización. Yo los tomo a todos, los meto en una licuadora y saco una sola esta, que una sola medicina, que es este arte maravilloso que uno como científico tiene la oportunidad de aprender con esta visión de la ciencia. Yo no dejo de valorar a mi abuela Auristela, que usaba las plantas medicinales que cultivaba ahí en su huerta, y cómo curaba las hernias con la higuera, ni cómo usaba el yantén para ayudar a la cicatrización de llagas, ni cómo usaba el laurel también como antimicótico, y el orégano también cuando habían problemas de inapetencia o dispepsias y todo eso. Yo valoro y respeto lo que aprendí de mi abuela Auristela, y obviamente a través de mi abuela lo aprendió mi madre Yolanda, y nos curaba, sí, y nos curaba, digo, porque nos quitaba nos bajaba la fiebre con el natri, qué sé yo, todo lo que hacía con la manzanilla, evitaba los espasmos digestivos. Pero ¿cuál fue la gran bendición cuando a mí se me dio la oportunidad, viniendo de esa corriente de sanadores, ya? Porque una cosa es curar y otra cosa es sanar, pero yo creo que es importante saber y practicar ambas cosas. Tú curas un síntoma, curas un dolor de cabeza, curas una dispepsia, pero no sanas al paciente. Entonces tú tienes, la inmediatez es curar la molestia, pero luego tienes que quedarte con el paciente en el proceso de sanación. En el proceso de sanación. Entonces, ¿cuál fue para mí el salto cuántico? Fue cuando mi mamá Yolanda, mi madre Yolanda, con la visión que ella le caracterizaba, dijo: yo quiero que mis hijos vayan a la universidad. Yo quiero que mis hijos sean felices, todo lo que tú quieras. ¿Ya? Mi mamá, todos dicen: no, es que yo prefiero que mis hijos sean felices, y que sean felices, y que sean felices, y están en, y se quedan pegados. Mi mamá decía: sí, yo quiero que mis hijos sean felices, pero además que vayan a la universidad. Sí, pero es que tu hijo tiene que sentirse libre, los niños tienen que ser... Sí, yo quiero que mis hijos sean libres, que se sientan libres, pero además que vayan a la universidad. Sí, pero los hijos tienen que sentirse aceptados y queridos. No, yo acepto a mis hijos, decía mi mamá, y los quiero más que a mí misma, decía. Pero yo quiero que, aceptados y queridos, mis hijos vayan a la universidad. Y ahí partimos los tres, de una orejita a la universidad. Yo les quiero contar esto, voy a ocupar un poquito del tiempo de la botica, pero esto también es enseñanza. ¿Ya? Yo les quiero decir algo, de repente tenía tan... Ya, tan como decirlo, como incrustado el que yo iba a ir a la universidad, que no mereciendo a lo mejor ir a la universidad, o no teniendo los recursos para ir a la universidad, porque en ese tiempo la universidad no era un lugar fácil de entrar y mantenerse en ella. La exigencia académica, no quiero menospreciar hoy día, pero hoy día yo siento que los jóvenes tienen un mayor recurso académico que lo que teníamos nosotros en nuestros tiempos. Te hablo hace 40, 50 años atrás, ¿ya? Era distinto el escenario. Pero tenía yo puesto el chip. O sea, ¿qué va a hacer usted, Polito, ahora? ¿Para dónde va? Voy a Estados Unidos, me voy a graduar de high school allá en Nueva York. Ya, y luego de Estados Unidos, ¿qué va a hacer? Vuelvo acá a la universidad. Ah, pues sí, sí, no se quiere casar, no quiere irse a trabajar, no quiere nada. No, yo tengo que ir primero... Quiero trabajar y quiero casarme y tener hijos y nietos, ojalá mucho. Pero primero tengo que ir a la universidad, era como mi camino lógico. ¿Y de qué me sirvió eso? La formación

tú aplicas eso que yo te hablaba del aceite de orégano, ¿ya? Para las verrugas, por ejemplo, cuando hay un virus presente y usamos el aceite de orégano por su acción antivírica, yo puedo hoy día respaldar esa enseñanza que nos daban los abuelos con un respaldo científico concreto. Decirle, mira, acá hay moléculas que son terpenos, que son polifenoles, que tienen esta estructura, se las puedo dibujar. Y esto funciona en la cadena vírica, evitando la proliferación de estos virus, provocando la encapsulación de estos, ¿verdad? O la muerte de eso, ¿ya? Al ser así como en las bacterias, que hay bactericidas y hay bacteriostáticos. ¿Ya? Eso se lo puedo explicar. Esa es la única gran diferencia. Por eso yo les digo que es importante la formación académica al momento de tomar sobre nuestras espaldas, sobre todo hoy que tenemos una comunidad tan enferma. Es impresionante hoy día cómo se manifiestan las enfermedades y cómo esto va a ir de mal en peor. ¿Por qué? Una de las razones, primero porque el hombre no hace caso y mantiene un estilo de vida que es incoherente con lo que es el desarrollo y el mantenimiento de la buena salud. Lo hace todo al revés. Lo hace todo al revés. ¿Ya? ¿La noche para qué está? La noche está para dormir, para restaurar tu energía, para descansar. Y el día para trabajar. Y ahí tienes al 30% de la población mundial trabajando de noche. Porque no hay otro trabajo más que el de noche y porque las condiciones están dadas, qué sé yo. Hay miles de razones, ¿ya?, en que el hombre demuestra esa especie de torpeza, con lo cual usan la energía vital, porque fíjate que cosas que a los 60 años no podemos hacer porque estamos débiles, ¿ya?, por la edad. Esa fuerza vital la tienes a los 30, 35, 40, 50 años y la gente las desaprovecha. Las desaprovecha. Y no construye un futuro, un mañana mejor desaprovechando eso. El famoso tema de la cafeína. La cafeína como un tónico energético. Mentira, está demostrado que la molécula de cafeína lo que hace, bloquea, les hablaba el otro día del ATP, del ATP y el ADP, y manda un mensaje como que el cuerpo tiene más energía, pero el cuerpo no tiene más energía. Tiene que sacar de sus reservas de energía ese despertar ficticio de la gente. No, yo tengo que tomarme un cafecito para funcionar en la oficina a las 10 de la mañana, a las 11 de la mañana. Se toma un cafecito, pero no hay nada más placebo que el café. Desde mi visión, no hay nada más placebo que el café. Mira lo que te digo. Y ahí tienes entonces a ese personaje de 30, 40, 50 años, que a los 60 va a estar como un estropajo. Y va a llegar a nuestras consultas y a nuestras clínicas como estropajo. Va a llegar a la farmacia como estropajo. Entonces, mira qué importante hoy día la ciencia para tener estos ojos que te hablaba al principio a propósito de la música y la canción, estos ojos nunca apagados. Y te decía esto porque en la medida que tú crezcas en este postulado de la medicina natural que yo promociono cada día, te vas a descubrir que va a llegar el momento de tu vida que tú vas a poder cerrar tus ojos y vas a seguir viendo. Ese era el mensaje. Vas a poder cerrar tus ojos, bajaste las persianas, pero se mantiene activo tu tercer ojo. El tercer ojo, que tiene que ver con la glándula pineal, tiene que ver con ese instinto. Tú intuyes. Las mujeres me van a entender muy bien este mensaje. La mujer es capaz de ver bajo el agua. Cuando le dice, hija, no te metas con ese jovencito, ese hijo, ese no te conviene, ese jovencito. Pero mamá, ¿qué estás hablando? Mira, alto, rubio, ojos azules y todo. Pero hija, ándate con ese más bajito, que también tiene ojos claros, pero más bajito. Yo no sé por qué, pero yo veo algo. Cierro mis ojos, pero aún así mantengo. Eso es la glándula pineal. Eso es algo que va a reexplotar en ti. Es algo que vas a recuperar en la medida que tú te acerques a una alimentación más rica en fibra, más rica en alimentos no procesados, más crudívora. Yo te hablaba de la importancia de los alimentos cocinados, ¿verdad? Claro que sí, pero hay que mantener un porcentaje alto de tu alimentación lo más cruda posible, porque ahí tienes la vitalidad de la propia tierra. Ya, con los buenos aportes de vitaminas y minerales que no los vas a comprar de síntesis, no van a ser productos sintéticos. Por eso te vas a ir a una farmacia natural, a una farmacia naturista, porque la vitamina E la van a sacar del germen de trigo. Ya, si quieren una

0: analgésico lo van a sacar del sauce. Si quieren algo desinflamatorio para las articulaciones, lo van a sacar de la cúrcuma. Van a usar el jengibre propiamente tal, por ejemplo. Esa es la razón. Y vamos a irnos a la pausa, ¿ya? Después de todo este comentario. Hemos estado bien, bien académicos hoy día, pero bueno. Con el GAFAO, ya que hablábamos de los ojos. 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Pero acá tienes dos ojos que no hay que dejar de cuidarlos. 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Tú prendes el televisor, prendes una pantalla, miras el teléfono a la hora que sea del día, y esa luz blanca, esa luz artificial, no es la luz natural del sol, esa luz va a golpear una fracción de ellas, que es la fracción de la luz azul, porque la luz blanca viene desde los ultravioletas a los infrarrojos, ¿verdad? Esa fracción visible, hay un pedacito de ella, que es la que viene nítidamente el color azul, que va a golpear el fondo de tu retina, destruyendo tu mácula y provocando, entre otras cosas, la pérdida de la visión. 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Tomen, mientras más temprano lo hagan, mejor. 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Junto al GAFAO, hacemos la pausa. Ahí me han repetido ya 3 veces por Instagram, doctor, y el tema de la marihuana. Es un tema, ya, les interesa a la gente el tema del ya. En el segundo bloque hablaré de él. Así que por lo tanto, y por lo pronto, hagamos una pausa para los comerciales y ya estamos de vuelta con todo eso. Soy el doctor Leopoldo Moreno. No cambien el dial. No nos dejen solitos.
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6: 14 horas, 36 minutos.
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Ya estamos de vuelta con el segundo bloque de nuestra querida botica del ayer. El teléfono para sus consultas orales, ya, cuando usted se quiere comunicar verbalmente conmigo, es el +569, ¿ya? Característico, desde cualquier parte del mundo. Usted, yo sé que me están escuchando en Suecia a esta hora, nuestra botica se escucha también en Europa, y hay radios que toman la señal de streaming y la replican, como por su contenido. Cuando yo llamo, me ha pasado muchas veces, estaba en algún país por ahí y aparece este mono hablando, me ha pasado en televisión, en República Dominicana, aparece. Un día les conté esa anécdota, ¿no? Que estábamos nosotros en un hotel en República Dominicana y bueno, queríamos un poco descansar de los niños, entonces dejamos a los niños y le dijimos, mire, le vamos a dejar puesto unos monitos acá en la pieza, en el cuarto. Vamos a estar acá abajo en la piscina, cualquier cosa nos llaman. Vamos a estar tomando un poco de sol, un juguito de una agüita de coco, qué sé yo. Y se quedan ahí ustedes tranquilitos, ¿ya? Así que ya, préndenos los monitos, dice mi hijo Matías. Me acuerdo, ya papá, pero préndenos los monitos. Yo prendo el televisor, no habíamos prendido, no somos mucho de ver televisión. Y empiezo a buscar los monitos y aparece el monito mayor ahí, aparezco yo en un programa que hacíamos en UCB Televisión. ¿Ya? ¿Te acuerdas? Con Ricardo Calderón, todo un equipo, un productor, don Pedro Castillo, los saludo. Y aparezco yo, Canal 5 creo que era, no me acuerdo qué canal. ¿Y qué estoy haciendo yo acá? ¿Qué estoy haciendo acá? Entonces llamé, obviamente, porque tomo el teléfono.

¿no? Y mis hijos dijeron, no, cambia ese mono feo. Lo primero que decían mis hijos, y la Camilita, papá, mira, cambia, se lo vemos todos los días y mira, acá también. Fue muy chistoso, fue muy gracioso. Entonces yo tomo el teléfono y llamo, busco ahí en la guía el número y llamo al canal y pedí hablar con el director, con el productor. Le dije, oye, disculpa, soy el doctor Moreno, soy el químico farmacéutico que hace una botica que está saliendo al aire en este momento. Ah, doctor, sí, mire, todo el mundo llama para acá que quiere consultarlo y qué sé yo. Pero, ¿y qué hago yo ahí? No, me dice, acá muchos canales en Centroamérica, también en el sur de la Florida, sacan esta señal. Es gratuita, su programa es gratuito, no tiene derechos de autor. Entonces, ¿qué hacemos para mejorar el contenido? Imagínate, yo me sentía así con el pecho. Para mejorar el contenido programático, porque hay países en general, creo que ya en todo el mundo, obligan a los medios de comunicación a tener programas de información educativa. ¿Sí o no? Tienen que tener, así como tienen, no sé, creo que tienen que tener música nacional, de producción nacional, tienen que tener. Entonces, sacaban del satélite de Telesur, no me acuerdo cómo me dio el nombre del satélite, que este satélite alumbraba todo Centroamérica y gran parte de Norteamérica, y obviamente el resto del planeta también. Entonces, los directores buscaban programas que no tuvieran que pagar derechos. Yo no tenía idea de eso. Se me ocurrió la idea después, mire, podría cobrar derechos, que obviamente al final nunca lo hice y nunca lo haré. Lo hago, ya es la manera muy humilde con que yo le doy gracias a Jehová. Ya trabajo con pasión en esto y lo hago sin ningún otro interés en este sentido, ¿verdad? Y bueno, y me alegré. Y ahí estaba, a propósito de esto de los... de que te vas a encontrar. Entonces saludo a mis amigos de Suecia, a mis amigos de España que escuchan, hay una radio, les contaba, Cabeza de Buey se llama, ya, no mi colega allá, Cabeza de Buey, el pueblo, pueden buscarlo, Cabeza de Buey, cerca de Madrid, la primera radio que empezó a transmitir mis programas en España, Cabeza de Buey, toman también de streaming. Y ahí, entonces, bueno, los saludo a todo el mundo. Y nada, pues, ¿en qué estábamos? El teléfono. Más 569 es la característica acá en Chile. Entonces, ustedes allá también, en Suecia, en España, donde sea, pueden poner el mismo número, que es un número de WhatsApp, más 569-5024-3516. Ese es el teléfono para que ustedes me hagan sus consultas orales, grábenla, ya no hablen ahí con mi secretaria, ya, porque está pensado para que ustedes digan en WhatsApp, mandan el mensaje, doctor, ya, me duelen los callos, ya, doctor, ¿qué hacemos para el dolor de callos? Fui al médico y me dijo, ponte una crema quita callos. ¿Sabías tú que hay una crema quita callos? ¿No lo sabían? Bueno, hay una crema que se llama quitacallos que en un principio era de origen natural, hoy día lo hacen con salicilatos sintéticos, que usan una sustancia que es, el nombre te lo voy a dar, yo sé que es medio complicado hablar estos nombres medios químicos, pero se llaman queratolíticos. Queratolítico, la palabra lisis o lítico significa que rompe. ¿Ya? Una hidrólisis rompe el agua, hidrolítico, ¿ya? Que rompe el agua. En este caso, la queratina, que es este concentrado de cartílago, de colágeno, de todo eso, que forma el callo, por decirlo así, ese concentrado, ¿cómo lo eliminas tú? Primero tienes que ablandarlo, ¿ya? Para que lo sepas. Y lo ablandas con una cremita queratolítica, que antes mis abuelos ya la conseguían ahí en la farmacia de la esquina, bueno, en el campo, ¿no? Iban a Talca a comprarla, qué sé yo, y se la aplicaban y con eso se ablandaba el callo y luego con una especie de piedra pómez la iban sacando. Y luego, de sacársela, se aplicaban un aceite de palta o un ungüento de paltita, que también es emoliente, ablanda los tejidos, pero además te ayuda a regenerar ese tejido que se pueden destruir ciertas capas epiteliales de la piel. ¿Ya entiendes más o menos el proceso? Bueno, hoy día estas cremitas ya no son naturales, son todas sintéticas. Usan salicilatos sintéticos. Muchos de los medicamentos son sintéticos. Yo te he dicho, los hacen con moléculas precursoras del medicamento. Muchas de ellas de origen del petróleo. El origen

0: de los medicamentos. Pregúntale a tu médico, al farmacéutico, anda donde mi colega y dile, doctor, ¿es verdad que este medicamento que me estoy tomando para el dolor de cabeza o para el dolor muscular está hecho en base a petróleo? De petróleo. ¿Quién le dijo? Le va a decir. ¿Quién le dijo? ¿Quién anda copuchando todo eso? El doctor Moreno en la radio. Él nos cuenta todo, nos dice todo. Es como un sanguichito de palta, es así que ya todo lo dice. Bueno, y ahí te vas a sorprender. Entonces, si por ahí se te antoja seguirte curando con cosas naturales, ya lo sabes muy bien, no vas a adquirir ese medicamento ya que es sintético y te lo vas a hacer con cosas naturales, que en este caso se usa un cocimiento de la corteza del sauce llorón. ¿Ya? Tomas un pañito con esa agüita bien concentrada y te la aplicas, que tiene la misma acción por su presencia salicilatos. Ya lo sabes muy muy bien. Entonces, esas consultas, vuelvo y repito, háganmela oralmente a través del siguiente WhatsApp. Lo repito, +569 5024 3516. Lo vamos a dejar escrito acá también con un plumón grande. 50 24 35 16, si son consultas orales, verbalizadas. Si me las quiere escribir, porque ya me han llegado varias, después de la música voy a responder algunas. Acuérdense por favor que lo hacen a través de mi correo en Instagram, mira, ahí la señora Natalia me estaba haciendo en Instagram la consulta, y en mi Instagram, doctor Leopoldo Moreno QF, ahí me escriben la consulta que quieras, ¿ya? 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
1: 5024-3516, ya el teléfono de WhatsApp para sus consultas orales, ¿ya? Cualquier consulta me la pueden dejar ahí grabadita y vamos a incorporar también en nuestros programas. Pero a través del Instagram me decían, doctor, tengo a mi hijo con esta adicción por la cannabis sativa, el nombre botánico de esta plantita. Bueno, el tema de la marihuana, ¿ya?, que me lo han preguntado bastante y me han pedido mi opinión algunos periodistas, el gran error de la marihuana, el gran error es el uso recreativo de la planta desde mi visión, ¿ya? Como, por un lado, como hombre de ciencia, pero también como hombre consciente de lo que la naturaleza es para nosotros. Por una razón u otra, Dios, Jehová, creó la naturaleza con ciertas características, ¿ya? Con ciertas características. Así como en la organización humana hay personas que son líderes, hay otras personas que no lo somos y somos obedientemente ciudadanos, ¿ya? La naturaleza también tiene un cierto ordenamiento, de igual manera. Y en las plantas no pasa menos. En las plantas hay plantitas que van a actuar como un aporte nutricional, un aporte de alimentación, básicamente para cubrir los requerimientos energéticos del ser humano. Nosotros, ¿por qué comemos? Yo se los he enseñado muchas veces. ¿Cuál es la razón del por qué tú comes, Daniel? Tú comes porque necesitas energía. Por eso tú comes. Tú no comes para no sé, llenar un vacío, porque, no sé, tú se fue un hijo de la casa, el nido está vacío, o de repente un amigo te falló, o algún hermano fue desleal, y vienen todos esos vacíos, ya, que a veces creemos que se llenan con comida o con adicciones, ¿verdad? Para eso están las adicciones. Es un error, ¿ya? Es un error. Tú tienes que entender que esos vacíos se llenan con conciencia. La manera de llenar un vacío no es con comida, sino que es con conciencia. Entonces, bueno, volvemos al tema de las plantas. Las plantas son principalmente, ya, sustrato energético para el hombre. Las plantas son las que generan los carbohidratos los sintetizan las plantas a través de los procesos de fotosíntesis. Los carbohidratos son parte de los macronutrientes. Los macronutrientes, ya, que son, como su nombre le indica, son los nutrientes grandes, ya, la gran cantidad de nutrientes vienen de estos tres grupos de macronutrientes, no son más que tres. Por un lado, las proteínas, ya, que aportan aminoácidos, los lípidos y luego los carbohidratos, que en el fondo los carbohidratos te aportan directamente la energía más fácil de usar, que es la glucosa, para que nos vayamos entendiendo. Entonces, la primera razón de la presencia de las plantas es eso, nutrir al hombre porque el hombre necesita energía. Luego vienen plantas que tienen características bien especiales y que fueron descubriéndose en la medida de la práctica de vida del hombre. Ya lo sabe muy bien, el hombre tiene una historia de 6.000 años de vida en el planeta. ¿Cómo estamos de tiempo, Daniel? ¿Me queda para explayarme en esto? ¿Tan poquito tiempo nos queda? Bueno, voy a tratar de hacer síntesis. El hombre tiene un poquito más de 6.000 años de existencia, pero las plantas tienen para atrás miles y millones de años más. Las plantas tuvieron que desarrollar sistemas de defensas como lo ha tenido que desarrollar el hombre. Porque como el hombre hoy día vive solamente en base a su libre albedrío, ya decidió soltarse de la mano de su padre creador, y al soltarse eligió esta especie de, no, yo soy, mi único Dios soy yo mismo, ya, característico de algunas personas, incluso hay profesiones profesionales que son bien, que se creen ellos, sus propios dioses, ¿verdad? El hombre en este tema del libre albedrío ha tenido que luchar en tan poco periodo de tiempo para construirse sistemas de defensa. ¿Defensa de qué? De los virus, de las bacterias, de los parásitos, de, del, y del propio hombre. ¿Ya? No hay peor enemigo del hombre que el propio hombre. El mismo enemigo de los animales, ¿ya? De los animales, el hombre, el gran depredador es el hombre. Pero curiosamente hay una especie de autoataque también en el hombre. Entonces el hombre ha tenido que buscar mecanismos de defensa. Y ahí tomó entonces ciertas plantas, descubriendo estos mecanismos curativos que ellas habían perfeccionado para defenderse de los insectos, de los depredadores, de los virus, de las bacterias, del cambio climático, de todo lo demás, y decidió que incorporándola, porque esa fue una observación de un colega, igual que yo, observador, miraba esto, que como si tomaba el orégano, ¿ya? Como si tomaba el orégano, el cuerpo se limpiaba por dentro. Observó que con esa misma plantita las mujeres limpiaban los utensilios de la casa, de las comidas. Entonces, si limpia lo de afuera, tiene que limpiarlo de adentro. Y empezaron a tomar y descubrieron las propiedades curativas, ¿ya? De estas plantas. Y ahí están las plantas, el segundo peldaño de las plantas, que ya tienen no solamente una función energética de nutrirnos, tienen una función también curativa, de restaurar nuestra salud, de proteger nuestra vida, etcétera, etcétera. Luego hay un tercer estadio, y ahí aparece la marihuana, que se llaman las plantas de poder. ¿Ya? Que tienen todas estas funciones que vienen arrastrando desde la más baja, que es nutritiva. Por eso hay avecitas que comen de esta planta. Se comen su semilla, la semilla de cáñamo es un alimento, como el alpiste para las avecitas, ¿verdad? Y van y obviamente descubren en ella, en esta semillita o en estas plantas, el aporte nutricional. Luego hay un aporte curativo que lo tiene la marihuana y que sin duda tenemos que reconocerlo. ¿Cuáles son la función particularmente que más se ha estudiado? La acción analgésica, desinflamatoria y adaptativa de la planta de la marihuana. Tienen los principios activos de la marihuana, tienen un nombre que son los cannabinoides. Lo han escuchado, me imagino, ¿no? Los cannabinoides. Y cómo en la ciencia se respalda que se puede utilizar en el caso humano esta acción analgésica, esta acción que un poco modifica el umbral del dolor cuando hay cuadros de fibromialgia, cuando hay pacientes ya generalmente terminal, los pacientes con cáncer terminal que están llenos de dolor por expansión del tumor, se ayudan de esta acción potentemente analgésica, de estos principios activos cannabinoides, porque el ser humano, el cuerpo humano, tiene receptores para eso. ¿Me explico, no? El cuerpo, tú naces con receptores, se llaman receptores endocannabinoides. Por lo tanto, la naturaleza los ha puesto ahí, por alguna razón será. Entonces, ahí viene la interesante opción de utilizar la marihuana como por su acción analgésica, desinflamatoria y todo lo demás que es terapéutico. Pero acá viene lo psicotrópico. Y que viene con esta posición especial que espero que estés atenta siguiéndome, estoy respondiéndole a esta mamá, que tiene que ver con la acción de planta de poder. La planta de poder son plantas, muy poquitas plantas, que como el peyote, la hierba, esta de San Pedro, hay varias plantitas que se usan que tienen la capacidad de expandir la conciencia. Estamos entrando en un nivel altísimo, estamos hablando al nivel metafísico de la evolución del ser humano y de su mente y su conciencia. Esta acción de expansión de la conciencia es la que aún no es investigada, ¿ya? Y sutilmente, las personas que han aventurado en esto han descubierto la acción psicotrópica. Psicotrópica es que afecta el tropismo de tu psique, de tu mente. Y es ahí donde la gente ha colgado en una posición que yo creo que es el mal uso de esta planta, porque es como faltarle el respeto a una planta, que es una planta de poder, y usarla por el factor recreativo que es esta psicotropía, por decirlo así. Eso, qué lástima que no nos quede mucho tiempo, pero no, pero tengo que terminarlo, disculpen, tengo que terminarlo. Esa acción psicotrópica, esa acción de provocar estas alucinaciones, estos estados mentales que están siempre dominados por este proceso de expansión de la conciencia, es lo que busca la gente que usa la marihuana para drogarse. Que insisto, si tú no la usas con un fin terapéutico, si tú no la usas con un fin terapéutico, si tú no la usas solamente con un fin recreacional, créemelo por favor, si tú lo usas solo con un fin recreacional, estás faltándole el respeto a la planta. Por lo tanto, esto tiene que estar siempre en manos de profesionales que sepan utilizar una planta de poder. ¿Qué vamos a hacer nosotros? ¿Qué vamos a hacer con la con el caso de tu hijo? Lamentablemente no me queda tiempo para explicarte. Trabajar el efecto adictivo de esta planta o de cualquier otra en el momento en que tú o él conscientemente decida resarcir esta adicción. Y eso tiene que ver con la dopamina. Lamento que no me queda tiempo, pero te voy a dar los dos consejos. 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El aceite de orégano, que es antivírico, que es antimicótico, que es antibacteriano. Son dos herramientas funcionales para disminuir la adicción por el uso de cualquier tipo de estupefacientes o plantas psicotrópicas. ¿Cómo lo vamos a poner en práctica? Te lo enseñaremos ahí en nuestros locales de Madre Tierra. 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Felicidades, amigos. Será, queda trunca el tema, ya lo vamos a volver a tocar si es posible en el próximo programa. Si no, insisto y repito, a través del 50243516, nuestro WhatsApp, o a través de mi Instagram. Será hasta nuestro próximo encuentro. Y al finalizar, como siempre, les dejo el mensaje para mí más importante y vital. Pongan siempre primero a Dios por sobre todas las cosas. Y luego al hombre.
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4: 15 horas, 6 minutos. 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
1: 15 horas, 29 minutos.
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1: Edificio del ex Liceo de Hombres de Los Ángeles. Icónico edificio que fue construido entre los años 1905-1912 por el arquitecto Leonello Bottacci y otros posteriores del MOC. Los planos fueron aprobados por el arquitecto Enrique Doll, quien era jefe de la Dirección de Arquitectura en esa época. Construcción de dos pisos, estructura neoclásica de carácter unitario, formado por varios cuerpos, con portada central saliente y remates, zócalos en toda su extensión, albañilería sin refuerzo con revestimientos exteriores de ladrillos en palmetas, dispuestos horizontalmente. Dos patios, uno para los cursos de preparatoria y otro para secundaria o humanidades y un gimnasio. El edificio en su totalidad fue construido en varias etapas, de acuerdo al aumento en el número de alumnos. Esto indicaba en uno de sus escritos el arquitecto Osvaldo Cáceres. La primera etapa, de acuerdo a los planos de Bottacci, se contemplaba el primer piso. La segunda etapa, segundo piso, estuvo a cargo del arquitecto Bernardino Ollaneder en el año 1912. La tercera etapa, que incluyó arreglos en el segundo piso y la fachada, y la última y definitiva etapa correspondió al internado con todas sus dependencias, incluyendo escalera de caracol como salida de emergencia de los dormitorios, más la casa del rector y el traslado de la biblioteca desde el primer edificio construido. El internado se comienza a construir en el año 1937, a continuación y lado oriente hacia calle Colón del principal edificio, concluyendo sus obras en el año 1939 con capacidad para 200 alumnos internos. Este emblemático inmueble se vio afectado por los terremotos de 1939, donde corresponde demoler parte del segundo piso que se ubicaba en la esquina de calle Valdivia y Lautaro. En la década del 40 se construye un tercer piso y un subterráneo, ubicado en la unión entre los dos cuerpos, sobrepasando el terreno de los dos sectores ya construidos, desde la fachada interior hacia el norte. En el primer piso, en el extremo norte, se ubicó un salón de actos, cancha olímpica, y en el subterráneo se ubicaron los talleres de trabajos manuales, cuyo acceso desde el patio se hacía por una escalera. Ahora, este terreno anexo, donde los talleres de trabajos manuales, no figura en la propiedad del liceo, sino están insertos en la propiedad del Teatro Municipal. El Liceo de Hombres, como primer establecimiento educacional de la provincia de Biobío y uno de los más antiguos de la región, se fundó en el año 1869 gracias a la loable acción de los padres y apoderados de la escuela número 5, que en ese tiempo se reúnen para crear un liceo, ya que los niños de la época no tenían dónde proseguir sus estudios de humanidades. Fue así que un 20 de enero de 1869 se funda el Liceo de Hombres de Los Ángeles.
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1: 16 horas, un minuto. 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

0: 16:07.
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¡Hola, hola! ¡Lolillos! ¡Esta es nueva! ¡Lolillos! ¡Bienvenidos al Cono Sin Taco en esta jornada de miércoles 5 de agosto! Oye, y no sabemos cómo, de qué manera, llegamos al día 5. Así nomás, po. Llegamos al 5 de agosto. Así es que, bienvenidos, bienvenidas a esta tarde maravillosa. Tarde lluviosa, bueno, como lo habíamos dicho, con estos 40 milímetros que llevamos la mitad. Así que nos queda otra mitad de lluvia todavía. Pero aquí estamos para acompañarte, para disfrutar y entregarte la mejor compañía a través de nuestro programa, con entrevistas, con noticias y por sobre todo con una gran compañía musical. Hoy vamos a conversar con un gran cantante nacional, así que mucha atención en nuestro próximo bloque de las 5 de la tarde. Todo eso y más inicia en el Cono Sin Taco la jornada de hoy miércoles, aquí en el 89.3.

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Seguimos con la música. El Cono Sin Taco te acompaña en la tarde del miércoles.

0: pausa y volvemos a Con o Sin Taco.
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2: 16 horas, 27 minutos.
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4: 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Es momento de retomar en lo que estábamos. Estamos de vuelta en Con o Sin Taco en Radio Vía FM 89.3.

parapam, parapam. Ya faltan 21 minutos para que sean las 5 de la tarde. Y la pregunta es, ¿a qué hora? ¿A qué hora pasa el arca? ¿A qué hora? ¿A qué hora? ¿A qué hora? ¿A qué hora pasa el arca hoy día? ¿A qué hora? ¿A qué hora pasa el arca? Oye, de un momento a otro comenzó la lluvia, pero olvídate, olvídate. Ya me estaba pronosticado harta lluvia para hoy. A ver, ayer decía que eran como 40 o no, o 60 milímetros. A ver, veamos. Salgamos de la duda. Yo creo que está, tiene que haber aumentado. Ah, no, 40 milímetros. 40 milímetros. Y para mañana no llueve, ¿eh? Para mañana jueves. Según lo que dice acá. Ya, así que tranquilidad no. Tranquilidad. Hay que estar tranquilo, hay que estar tranquilo, hay que estar tranquilo. Ya, mucha atención porque a esta hora,

0: 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Oye, saludamos a DJ Ice, como siempre, en sintonía. Dice que va camino a Villarrica y que está lloviendo mucho. Dice que llueve mucho camino a Villarrica. No, y lo bueno es que la radio se lo escucha clarito para allá. Sí, me mandó un video. Me mandó un video donde me dice, amigo, me dice que aquí estamos llegando a Villarrica y está lloviendo bastante. Lo que sí me fijé en el video que me envía, que le queda menos de la mitad del tanque de benzina. Va a tener que pasar a echar benzina, amigo mío. Va a tener que pasar a echar benzina ahí en la subida ahí arriba, donde está el hospital, al lado hay una chela. ¿Para qué vas a echar benzina? Oye, hablando de las bencinas, no se ha dicho nada del precio de si mañana baja o sube, ¿no? No se ha dicho nada. Vamos a buscar acá. Porque la última semana subió. Ya, según lo que vimos la semana pasada y según las noticias de esta semana, debería bajar el combustible, pero no se ha dicho absolutamente nada. A ver, estoy buscando acá información de último minuto. Y como dijo un amigo, no es nada cierto, no es nada cierto, no aparece absolutamente nada hasta el momento respecto a el precio de los combustibles. A ver, veamos acá. A ver, veamos.
1: Bajan las bencinas.
0: Este jueves, agosto o mañana 6 de agosto, a ver, veamos, baja o no baja la benzina. ¡Tiqui, tiqui, tiqui, tiqui! ¡No!

por litro para la gasolina de 93-97 vigente desde el jueves 30 de julio tras el último informe de la empresa nacional del petróleo. Estos valores se mantendrán sin cambio durante 3 semanas, por lo que este jueves 6 de agosto los precios quedan igual. Eso es lo que dice acá. A ver, no, mira. Ah, no, es del 2025, Nigel. Decía 6 del 8 al 2025. No, ya, entonces no hay baja de combustibles durante esta semana. O sea, seguimos tal cual. Así, tal cual.

50 pesos de descuento para que pueda cargar usted el combustible. Ya, mira, dice lo siguiente. La ONG explica la apertura preventiva de compuerta de embalse Ralco por aumento de aportes de agua. A ver, más la lluvia de hoy. Dice, la autoridad informó que la medida fue adoptada en coordinación con Enel para mantener la capacidad de almacenamiento en el embalse ante el incremento de los caudales producto de las precipitaciones y los pronósticos meteorológicos. La Dirección General de Aguas, la DGA, explicó que la apertura preventiva de compuertas del embalse Ralco corresponde al aumento de los aportes de agua derivado de las recientes precipitaciones y en los pronósticos meteorológicos para los próximos días. El director regional de DGA, Matías Mendoza, señaló que la decisión fue adoptada de manera anticipada para resguardar una operación segura del embalse, permitiendo generar capacidad de almacenamiento frente al incremento de los caudales que ingresan al sistema. La autoridad precisó que la descarga se realiza de forma controlada y corresponde al exceso de agua que está llegando al embalse. La presión comenzó con un aporte adicional de 120 metros cúbicos por segundo y actualmente alcanza cerca de 230 metros cúbicos por segundo, los que se suman a los aproximadamente 480 metros cúbicos por segundo que normalmente son liberados por efecto de la generación hidroeléctrica. Mendoza explicó que esta maniobra busca disponer de mayor capacidad en el embalse para enfrentar nuevos aportes de agua, evitando que sea necesario efectuar descargas durante el desarrollo del sistema frontal de mayor intensidad. Consultado por un eventual impacto en el caudal del río Biobío, el director regional indicó que, de acuerdo con las evaluaciones técnicas realizadas hasta ahora, la operación no debiera generar un aumento significativo de aguas abajo. ¿Ya? Añadió que la maniobra comenzó una vez que el sistema frontal más intenso había quedado atrás, lo que permite efectuar un vertimiento controlado bajo condiciones más favorables. Asimismo, indicó que las estaciones de monitoreo ubicadas agua abajo de las centrales hidroeléctricas se mantienen bajo el umbral azul. Ahora, la autoridad informó que al inicio del episodio de precipitaciones registrado a mediados de julio, el embalse Ralco se encontraba aproximadamente al 40% de su capacidad. Actualmente, en cambio, alcanza cerca del 99% llenado. Situación que hace necesario iniciar vertimientos preventivos y controlados. Finalmente, Mendoza señaló que la evolución de la operación es evaluada cada 24 horas en reuniones técnicas entre la DGA y Enel, por lo que la descarga podría mantenerse durante los próximos días dependiendo del comportamiento de las lluvias y de los aportes de agua al embalse. En ese contexto, reiteró el llamado a la tranquilidad de la comunidad, indicando que se trata de una operación habitual en este tipo de centrales y que se desarrolla bajo monitoreo permanente. Ya, es que también se suele decir, oye, que veo las compuertas, se van a rebalsar los ríos. Oye, ¿por qué abren las compuertas? ¿Por qué? Porque es necesario, según la capacidad. Y al no generar esta apertura, podemos tener un desenlace mucho peor en cuanto al colapso de la capacidad de agua. Por lo tanto, es una operación que se hace de manera habitual y se llama a la comunidad a mantener completamente la calma. Bien, faltan 10 minutos para que sean las 5. Seguimos en el Conociente con la Mía.

0: Mira, estoy recibiendo un informe del camino Humán que está inundado. El agua está en el camino. Completamente inundado el camino Humán. Agua está en el camino. Ayer una imagen. Oye, de verdad, mira, aquí vemos realmente bastante agua. O sea, no es que haya agua. No es que haya agua. No es que haya agua. No es que hay mucha agua. En el camino Humán, así que precaución a los conductores que transitan en ese lugar, en ese sector, o que van hacia ese sector, para que tengan precaución porque hay agua en el camino. Y este reportero nos lo envía a nuestro querido amigo Alexis Aguata, que le manda un saludo grande. Bonito, ¿vio? Bonito, ¿vio? A mi querido amigo Alexis Aguat, y a la vez también quiero aprovechar de saludar a mi querido amigo Ivo Battaglia, que hoy está de cumpleaños. Sí, feliz cumpleaños a nuestro querido amigo Livo, a nuestro amigo Livo Battaglia. El Livo. Que está de cumpleaños. O sea, eso quiere decir que vamos a tener celebración este fin de semana, donde nuestro amigo Ivo, más conocido como El Livo. Sí. Bonito, yo ya, pero tenemos ahí este informe de nuestros corresponsales, porque tenemos muchos corresponsales nosotros acá en la radio. Mira, y hablando de corresponsales, Luchito, mire quién llegó acá.
1: De Chile, Palatito Alas. Transmitida con Cooperativa Deportes. Un ratito más transmitir el partido. Si gana la U, ojalá que gane. Puede transmitir a Radio Mía 89.3 con Radio Cooperativa Deportes de Santiago de Chile. ¿Qué te parece, tío amigo? Hoy día transmisión del partido. Hay fútbol.
0: Oye, nuestro amigo Gabriel es completo. Sí, mira. Animador de eventos. Locutor publicitario. Y ahora, comentarista deportivo. Informador de cancha. Y además es influencer porque publicita locales. Y próximamente, me dicen que nuestro amigo Gabriel va a ser locutor de radio. Además, internacional. Con las radios de Argentina. Mira, hace despachos para la radio acá, para la Punto 7. Hace despachos para acá, para la radio mía. Además, hace despacho para la radio en Argentina. También, en Mendoza y en Buenos Aires.

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1: ¡Hola, tío Rodrigo! ¿Cómo está mi tío Rodrigo? Voy a escucharlo, tío Rodrigo. ¿Qué será el partido de fin de semana, tío Rodrigo? Mañana juega el Colo-Colo a las 3 de la tarde. Y el partido del a las 5 y media el día domingo en la Universidad de Chile. Voy a hacer programación conjunto con Radio Mía 89.3 y Cooperativa Deportes. Tío Rodrigo, ¿qué te parece para hacer esta misión, programa conjunto en Radio Cooperativa Deportes en la Radio Mía 89.3? Ahí está informando información deportiva para transmitir en conjunto los sábados, domingos y la Radio Cooperativa de Santiago. La Radio Cooperativa para transmitir el partido de fin de semana del... ¿Qué te parece, tío Rodrigo?
0: Informó nuestro corresponsal. No, y aparte de eso tiene otra particularidad que adivino, pitonizo.

0: Qué bueno, qué bueno. No, y además dicen también que es meteorólogo. Digerito nos va a dar el informe del tiempo. Amigo Gabriel, si estás escuchándonos, puedes dar el informe del tiempo hasta cuándo va a seguir el tema de la lluvia para que podamos estar seguros, porque... Dicen que a la gente el tiempo no hay que creerle mucho. Pero yo a nuestro amigo Gabriel, si él lo dice, yo creo que lo que Gabriel dice es ley. Lo que Gabriel dice es ley. Oye. Estamos pasados. Vamos a la pausa. Seguimos aquí en el cono sin taco, vamos.
1: Detenemos el tránsito y nos vamos a una pausa. 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
1: 17 horas, un minuto. 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

0: Bien, estamos de regreso 5 de la tarde con 9 minutos cuando sigue lloviendo intensamente acá en la capital de la provincia del Biobío. Y como es de costumbre en nuestro programa conversar con artistas nacionales respecto a su trabajo, a su música, a sus creaciones, hoy está con nosotros también un gran invitado y vamos a hablar de una canción especial, pero también acerca de su trabajo, su historia y mucho más. Me refiero a Ignacio Elwin. ¿Cómo estás, Ignacio? Bienvenido al Cono Sin Taco acá en la ciudad de Los Ángeles. ¿Cómo estás?
1: Buenas tardes, muy bien. ¿Y ustedes?
0: Muy bien, muy bien. ¿Dónde te encuentras, Ignacio?
1: Actualmente en Santiago.
0: Actualmente en Santiago. Oye, ¿cómo está el clima por allá, Ignacio?
1: Está bien nublado ya, bien nublado varios días. No llueve hace un rato, eso sí.
0: Oye, Ignacio, bueno, para que te conozcamos un poco, para que conversemos respecto a tu carrera, a la música, y sobre todo en un tema, un trabajo muy bonito, un sencillo muy particular que forma parte de un EP que estamos escuchando. Ignacio, Invencible es la canción, pero antes, ¿cómo parte tu relación con la música?
1: Mi relación con la música parte, bueno, yo creo que a todos nos pega desde chico, ¿verdad? Tipo 14 años agarré la guitarra por primera vez, tocando las canciones de YouTube, que siempre ha sido mi banda favorita. Y así comenzó y formé una banda, creo que como en tercero medio. Y con esa banda estuve hasta los 25, 26 años, fue como mi entrenamiento antes de seguir solista.
0: O sea, hubo bastante tiempo de práctica con la banda.
1: Mucha, tocamos mucho acá en Santiago. Lamentablemente nunca se dio la oportunidad de salir fuera de Santiago, pero sí, tocamos en el circuito acá de las bandas independientes. Creo que tocábamos una o dos veces al mes durante varios años, como 10 creo que ya estuvimos juntos, pero eventualmente cuando salimos de la universidad ya empezaron a emprender caminos diferentes todos, y ahí fue cuando me di cuenta de que yo era el que estaba trastornado con hacer música y seguía haciendo música solo. Y eso derivó en mi primer trabajo solista, que se llama Los Ecos del Hielo. Salió el año 2019 y ese fue como un patio de juegos, por así decirlo, donde me tuve que descubrir un poco de cómo me situaba yo en relación a la música de manera solista en vez de con la banda. Entonces fue como aprender a caminar de nuevo, por así decirlo.
0: ¿Cómo fue ese cambio, ese tránsito, Ignacio, desde la banda a solista?
1: La verdad, y yo me llevo muy bien con mis ex compañeros de banda hasta el día de hoy, pero para mí fue bastante liberador, porque al final las bandas, si bien me encantan las colaboraciones y en mi disco tocan diferentes músicos, las bandas son como nosotros decíamos que era un pololeo de a cuatro.
0: Claro.
1: Entonces, sí. Hay unos que reman más, otros que reman menos, y eso está bien, pero al final es como una democracia y todos, si bien los esfuerzos han diferido, tienen el mismo voto. Entonces a veces yo quería que fuera un poco más rápido todo esto, o con cierta identidad, y al final fue como, los solistas fue para mí el paso natural y fue como la solidificación un poco de mi identidad como artista y como persona también, porque como que llegó un punto que fue como ya creo que puedo hacer esto, y me puse a experimentar y fue algo muy lindo porque empecé a componer para instrumentos que antes nunca había hecho arreglos. Por ejemplo, grabamos chelos en ese disco, el pasado, Los Ecos del Hielo, los compuse yo, pero claro, los interpretó otra persona. Yo fui haciendo todos los arreglos, toda la producción, y ahí me di cuenta, claro, soy productor y soy músico, que el productor es el que arregla las canciones al final también. Y bueno, lleva todo un proceso, una figura bien, bien amplia.
0: Ignacio, y específicamente ya entrando en el detalle de esta canción que estamos escuchando de fondo, Invencible. ¿De qué trata Invencible, Ignacio?
1: Invencible es una canción de amor, así hecha y derecha, pero es una canción de amor que no trata de ser una canción de amor típica en el sentido de las baladas o en el sentido de decir, como con el vocabulario tradicional, apelar a los sentimientos. Para mí a veces lo más lindo es lo que no se dice o se dice de otras maneras. Y claro, yo no uso la palabra amor, por ejemplo, en la canción, sino por eso mismo fue toda una búsqueda intentar como retratar los sentimientos que yo tenía hacia mi mujer, particularmente. Yo he casado 4 años, entonces fue una búsqueda tratar de encontrar las palabras justas y precisas para que esta canción se sintiera especial y propia también.
0: Ahora, yo estaba leyendo, por ejemplo, muy, muy atentamente dentro de tu bio, en donde te toma un par de años llegar a esta canción. O sea, que fue no un trabajo, por ejemplo, ya Ignacio se sentó a componer y tocó la guitarra y la canción salió, sino que fue un proceso, y fue bien bonito este proceso, porque tiene varios años.
1: Tiene varios años. Y el proceso de todo este disco fue así, fue un poco lento y medio tortuoso, yo creo, porque tortuoso en el buen y el mal sentido. De hecho, ahora lo estamos terminando, me estoy apoyando aquí con algunos amigos músicos también para terminarlo, pero efectivamente hubo una búsqueda y fue lento porque hubo un descubrimiento mío como artista. Entonces, y una generación de una identidad propia que me demoré un poco en encontrar. Entonces, ese proceso ahora es un poco más rápido a veces, ya que ya encontré esa personalidad y esas, claro, cosas que me gustan. Puedo sentarme, como dijiste tú, y tocar. Me han salido un par de canciones así que ya van a ser del disco siguiente, eso sí.
0: Oye, Ignacio, porque yo estaba viendo también, por ejemplo, ya tú hiciste la composición, por ejemplo, la canción, la letra, los arreglos en guitarra, pero también hubieron más colaboraciones en la batería, en el bajo también. O sea, pasó por varias personas hasta que llegas a la masterización final y a poder ya tener lista la canción Invencible.
1: Sí, correcto. Igual, lo que pasa es que yo trabajo, al menos como trabajé en este disco, fue que yo hago toda la canción, hago todos los arreglos, pero hay instrumentos los cuales no domino porque no soy intérprete en esos instrumentos, como batería, y el bajo puedo tocar, pero no soy bajista. Entonces, y siempre también me gusta que otra gente mega talentosa venga y aporte en mi música, eso siempre es increíble. Entonces, pero sí me gusta dejarla con una identidad definida y en base a eso trabajar con otras personas. Y ahí fue donde en las baterías tocó Cristóbal Orozco, que es un connotadísimo baterista nacional, el baterista de Francisca Valenzuela hoy en día, y que por cosas de la vida es muy cercano a mi familia, y él me apoyó haciendo las baterías de este disco. Un maestro, o sea, yo le dije, quiero esto más o menos, queríamos un sonido un poco tipo Peter Gabriel, Phil Collins, medio ochentero, y él me mandó las pistas y fue como así, de una dije, oh, esto está perfecto. Y el bajo también lo desarrollamos con un amigo, y también es un bajo que no tiene trastes, entonces eso provoca un sonido también bien ochentero.
0: Oye, Ignacio, ahora, bueno, este trabajo tiene 6 canciones, son 6 canciones.
1: El anterior, Luego del Hielo, son 6, y el que viene, que se llama En el Fondo de Todas las Cosas, que sale en octubre, noviembre, tiene 9.
0: 9 canciones.
1: Invencible es el segundo single de mi primer disco de larga duración, de hecho.
0: Oye, ahora, bueno, este 2026 que ha pasado sumamente rápido, ya estamos en agosto, en 5 minutos ya, 5 días. ¿Qué viene para ti ahora, Ignacio, en lo que queda del año? Bueno, aparte de lo que nos acabas de comentar del lanzamiento del siguiente trabajo, pero ¿qué más? ¿Cómo te estás proyectando para este segundo semestre?
1: Mira, ha sido un año loquísimo, porque en lo personal, desde febrero sé que me voy a convertir en padre en noviembre.
0: ¡Qué bonito, qué lindo!
1: Entonces dije, chuta, tengo que sacar este disco. Entonces ha sido una carrera a noviembre de tratar de terminar el disco antes de que nazca mi hijo. Entonces ha sido muy lindo, porque se ha pasado el año como produciendo y en la espera de todo esto. Y bueno, dentro de todos esos hitos que hay que quiero cumplir, ya la semana que viene se va a hacer realidad uno, que es que voy a tocar en vivo acá en Santiago. Un show que voy a grabar también, con los ánimos de llevarlo a otras partes. La verdad es que lo que más me gustaría es salir a regiones, me encantaría. Es un show muy íntimo que voy a hacer con la guitarra, y mi amigo Benjamín del Río, que hizo los bajos del disco, va a tocar piano, así que va a estar muy lindo. Y también el mes que viene, en septiembre, se viene el tercer single final del disco, para lanzar el disco ya a fin de año. También hicimos un trabajo cinematográfico súper súper bonito, del cual estoy muy orgulloso, con mi amigo Joaquín Baus. Así que también los invito a todos a revisar los videos de los singles, que están muy buenos.
0: Oye, Ignacio, ¿dónde te encontramos en redes sociales? Yo creo que te encontré en Instagram.
1: Sí, en Instagram es @ Ignacio Elwin. Mi apellido se escribe AYLWIN. Entonces estoy ahí en Instagram y de ahí pueden acceder a todo. Obviamente los videos están en YouTube y la música está en Spotify y la plataforma de su preferencia.
0: Ahora, respecto, bueno, nos imaginamos que es un momento súper importante para ti, y yo creo que el nacimiento de tu hijo también va a marcar un hito importante también dentro de tu carrera. Yo ya me imagino un siguiente disco dedicado a tu hijo.
1: Es lindo, porque yo también, bueno, la mayoría de los artistas también nos dedicamos a otros trabajos para poder, claro, solventar nuestras carreras artísticas y todo. Y yo en febrero tengo muy poco trabajo, porque es por temporada. Entonces va a ser un momento de estar un poco... Estaba hablando con mi señora y le dije, voy a quedarme encerrado con mi hijo, contigo, y componiendo el siguiente disco probablemente. Ya haciendo los arreglos, porque ya tengo las canciones. Lo lindo ha sido que logré dar un giro de vida bastante grande. Desde hace 5 años yo figuraba trabajando de arquitecto, vestido así, impecable, lunes a viernes, y tuve la oportunidad de... Había ahorrado varios años para irme a estudiar afuera, y en vez de decidir estudiar algo con arquitectura, decidí seguir la música, y ahí estudié producción musical, y yo pensé que esa experiencia iba a ser como volver a Chile y seguir trabajando de arquitecto en esta vorágine que es el día a día. Pero no, logré volver y empezar a dedicarme a la música. Y también, bueno, hago hartas cosas. Me dedico a la música infantil, también con mi señora tenemos un proyecto. Entonces, esto que estoy haciendo ahora es la consolidación de todo un proceso que se dio ya hace 4 años, cuando fui a iniciar mis estudios afuera.
0: Oye, Ignacio, ahora, bueno, finalmente queremos agradecer este rato que hemos conversado contigo. Ha sido muy agradable. Desear todo el éxito para ti. Y queremos invitarte para que tú nos presentes el tema Invencible, para que lo sigamos escuchando acá en la Radio Mía.
1: Bueno, primero que nada, muchas gracias por la invitación. Ha sido un verdadero placer. Les quiero presentar una canción que para mí es un orgullo, es muy personal. Espero que conecte con ustedes. Son sentimientos muy universales que todos sentimos, de amor incondicional, de este amor que te transforma, que te ayuda a enfrentarte a cualquier desafío que puedas tener, y espero que de todo corazón que resuene con los auditores. El single se llama Invencible.
0: Ignacio, te mandamos un abrazo, mucho éxito, y que sigan las bendiciones para ti también. Que estés muy bien. Chao, chao, nos despedimos. Chao, chao.

0: pausa y volvemos a Con o Sin Taco.
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2: 17 horas, 28 minutos.
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Oye, Luchito, tenemos que traer los premios. No iba a buscar los premios del Golosín, porque vamos a volver a regalar chocolates. Los chocolates Verona. Los chocolates Verona. Los chocolates que vendía a mi compañera Lisette Villamán en el colegio. La Chenita. La Chenita Villamán compraba los chocolates en el Ex Golosín. Entonces, en un homenaje a la Chenita Villamán, nosotros vamos a regalar otra bolsa de chocolate acá. Oye, quiero aprovechar de saludar a mi gran y querido amigo, hermano de la vida, Herman Villamán, que hasta ahora está escuchando la radio. Oye, le mando un abrazo grande, mi querido amigo, que hace pocos días atrás también estuve de cumpleaños, mi querido Herman, así que le mando un abrazo grande, mi rey. Espero que lo haya pasado bonito, que lo haya pasado lindo, y ya nos faltará la ocasión para que nos juntemos y echemos la talla como siempre un rato, mi querido amigo Herman Villamán, así que le mando un abrazo grande. 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Anda, Clarence. Oye, ¿qué pasó? Oye, mira, hoy día una caída del sistema, una caída del sistema en con las compañías telefónicas. Ya, esto yo creo que debe ser relacionado al mal tiempo, a lo que se está viviendo en nuestro país hoy día, en gran parte de la zona centro-sur del país. Ya, pero denuncian bloqueo en cuentas de WhatsApp. Sí, hay varios bloqueos. Mira, en los últimos días, numerosos usuarios han reportado la aparición de un mensaje que indica que ya no pueden utilizar WhatsApp. La situación generó preocupación entre quienes pensaron que habían sido víctimas de un hackeo o de un ciberataque. Sin embargo, el motivo es otro. Meta endureció las políticas de seguridad de la aplicación y comenzó a suspender automáticamente algunas cuentas. Eso es lo que le pasó a nosotros acá, ¿no? De acuerdo con especialistas en ciberseguridad, los bloqueos responden a nuevas medidas implementadas por Meta para combatir el spam, las cuentas maliciosas y otros comportamientos considerados sospechosos. La plataforma reforzó sus algoritmos para detectar este tipo de actividades. Entre las principales razones que pueden provocar un bloqueo está el envío repetido de mensajes idénticos a múltiples personas o grupos, una práctica que el sistema puede interpretar como spam. También se consideran riesgosas las listas de difusión dirigidas a personas que no tienen registrado el número de remitente. No es que te hayas hackeado la cuenta ni robado tu información. Esto está pasando hoy día porque Meta endureció sus políticas y sus algoritmos contra el spam y sus políticas de seguridad, aplicando suspensiones automáticas por acciones como enviar mensajes a números que no tienen registrados, hacer reenvíos masivos o usar versiones no oficiales de WhatsApp. Ya. O sea,
vamos a tener que ir regulando este tema del WhatsApp. Si tu cuenta fue suspendida, el proceso de recuperación puede completarse en menos de 24 horas. El primer paso es seleccionar la opción solicitar revisión que aparece en la aplicación cuando se informa el bloqueo. Luego debes explicar claramente el contexto de lo ocurrido, indicando si el envío masivo de mensajes fue un error o una acción involuntaria. Posteriormente, la solicitud será enviada a Meta para que revise el caso y finalmente deberás ingresar un código de verificación que recibirás mediante un mensaje de SMS en tu teléfono. El medio entero para... ¡Se bloqueó la cuenta de WhatsApp! Ya, pero no anda enviando mensajes ahí en cadena. ¿Se acuerdan antes cuando llegaban las cadenas de mensajes? Y decía, y terminaba con una amenaza: ¡si no lo reenvías a 50 personas! Y pasaba. Ya, pero ahora, si a usted le pasó esto, sabe que ya puede recuperar su cuenta de WhatsApp. Oye, faltan 12 para que sean las 6. Seguimos con la música. ¿Quién es con la cinta con la mía?

Ay, ay, ay. Oye, le quiero enviar un cariñoso saludo a nuestro querido amigo y colega también, un gran hombre de radio, Julito Stark, de la Radio Corazón. Estábamos conversando de manera interna con Julito. ¡Angelino! ¡Ah, Angelino! Julito Stark. Sí, pues de la familia Stark, de don Julio Stark Ortega, de Teresita Stark. Así que le mandamos un saludo grande a Julito. Ahí estábamos haciéndonos unos nexos ahí. Así que le mandamos un cariñoso abrazo a Julito y como siempre agradecido de la ayuda que nos brinda ahí con algunos contactos y cosas así. Así que un abrazo grande, mi querido Julito. Julito nos escucha siempre, ¿eh? Mira, se ríe, jaja, amigo, gracias. Mira, escuchando Julito, ¿eh? Saluda a Luchito, dice. Siempre nos escucha. Bueno, Julito, estamos listos nosotros para cualquier reemplazo ahora. No puedo. Pero para las vacaciones, Julito, para las vacaciones de verano, ¿puedo hacer cualquier tipo de reemplazo cuando usted se vaya a vacaciones, Julito? Ningún problema. No, ahora no, porque... No. Estamos en educación ahora. Claro. Ya, pero eso. Oye, amigos, no te olvides, algo sumamente importante, que el WhatsApp de la radio, más 56-43-231-1015. Así, tal cual, así tal cual. Más 56-43-231-1015. Oye, por aquí me preguntan, ya, ¿qué pasa con el tema del tiempo? ¿Va a continuar lloviendo? El día de hoy son 40 milímetros. Pero lo que dice es que mañana no hay lluvias. O sea, mañana no hay lluvias. Ya, por lo tanto, este mini temporal de abundante lluvia es por hoy, solo por hoy. Mañana no hay lluvia y retomamos la lluvia. Y retomamos la lluvia durante el fin de semana, pero en menos intensidad. Ya. Lo que sí se advierte es que para mediados del mes de agosto, o sea, en la culminación del mes de agosto, también nos veríamos enfrentados a otro sistema frontal de las mismas características de las que hemos vivido en los días anteriores. Ya, y nos avisan también de que en la comuna de Angol se activa la alerta SAE. En los sectores de Arboleda y Santa Teresita de Angol. Por el desborde del río Rehue. Ya, se activa la alerta SAE entonces en la comuna de Angol. Bueno, ante cualquier situación que acontezca dentro de las próximas horas o de los próximos minutos, informaciones oficiales, nosotros estaremos informando a través de acá de la radio. Bien, vamos a la música. Seguimos, compartimos contigo el Cono Sin Taco.

0: regresamos en Con o Sin Taco.
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0: 18 horas en punto. 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

Señoras y señores, prepárense para continuar. 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
1: Bien, regresamos 6 de la tarde con 15 minutos. 6 con 15 minutos. Nos informan también precaución. Precaución en la intersección del camino Antuco con Avenida Las Industrias por acumulación de agua y desborde también de canal en ese sector de la intersección del cruce Antuco. Por lo tanto, a quienes transitan por ahí, llamamos también a la precaución. Información de último minuto, está inundado también el cruce Antuco en nuestra ciudad referente a esta lluvia que estamos viviendo

0: Y esto se va a mantener al menos durante las próximas horas. En este instante son 7.7 milímetros. A eso a las 20 horas 4.4, 1.4 a las 21 horas, 0.7 milímetros a las 23, 0.2 milímetros a las 24 horas. Por lo tanto, tenemos alrededor de 23, 24 milímetros a esta hora en la ciudad de Los Ángeles. Tenemos contacto. ¡Aló!
1: ¡Aló, amigo! Hola, ¿cómo está? Tanto tiempo.
0: ¿Cómo está, amigo? ¿Cómo está usted? ¿Dónde se encuentra?
1: En un taco, para variar.
0: El hombre del taco a esta hora, el hombre del taco.
1: Voy a bajar un llamado a todos los que vamos manejando ahora. Por favor, enciendan sus luces, usen intermitente, pongan balizas si se van a detener, porque no se ve nada y hay mucha agua. Mucho vehículo.
0: ¿Desde qué sector estás tú, amigo? Ricardo, ¿verdad?
1: Ricardo, sí. En este momento voy por Colo Colo, calle Colo Colo. Venía por desde el sector sur, pero es una odisea llegar a cualquier lado.
0: O sea, hay bastante congestión vehicular. ¿Y cómo está el tránsito en Colo Colo? ¿Tenemos denegación de calles?
1: Está bien, porque está regulado por semáforos, pero los que no... es horrible. Hay que dar, y lo otro, que hay que ser solidario también, pues. Hay que dar la pasada a ciertos vehículos, en ciertos tacos que no está regulado por semáforo, porque si no se vuelve peor. Todos hemos estado en algún momento y hemos querido que nos den el lugar o la pasada.
0: No, y ahora está lloviendo con viento, entonces dificulta un poco la visibilidad, sobre todo en a los conductores, porque está lloviendo con bastante.
1: Con paciencia. Sí. Y alerta.
0: Oiga, amigo.
1: Mucho que el otro día, no fue el otro día, pero llamé a la radio, pero lo están retrasando, pues, amigo. Así que no estabas tú y lo me dieron al aire.
0: ¿Qué día fue eso? ¿Qué día fue?
1: No lo recuerdo, pero estaba la amiguita que hace el programa en la mañana o el mediodía, parece.
0: Perfecto, tiene que haber sido la semana cuando me reemplazaron. Pero bien, amigo, agradecemos este contacto. Entonces reiteramos la precaución para los conductores, porque hay tacos en el centro de la ciudad y sobre todo con dificultad de visibilidad a esta hora.
1: Exactamente. Un abrazo para el programa, para todos los que logran este entretenido programa, esperando por ti.
0: Muy bien, Ricardo, que tengas un excelente regreso a casa y con precaución.
1: Gracias, chao, chao.
0: Listo, chao, chao, bien. Ahí Ricardo nos contaba entonces, calle Colo Colo también está con taco, y también acá la calle Almagro está con taco, Ricardo Vicuña está con taco, la calle Mendoza está con todas partes. Pero ahora, lo que no hemos recibido reporte es respecto al tránsito de la locomoción colectiva en la calle Valdivia. Recordemos que en la calle Valdivia no está operando el tránsito de la locomoción colectiva entre las intersecciones de Rengo y Colo Colo por el mal estado del puente que pasa por sobre el Estero Quilque. Este va a ser sometido a reparaciones, por lo tanto la locomoción colectiva se desvía por calle Almagro y también por calle Ercilla, por lo tanto, es más el tráfico vehicular, sobre todo a esta hora de la tarde, y como decía nuestro amigo Ricardo, se llama a la precaución, por favor, en la conducción, porque sigue lloviendo bastante en la ciudad de Los Ángeles, alrededor de 25 milímetros, lo que resta del día va a continuar cayendo en cantidad la lluvia en nuestra ciudad, por lo tanto se llama a la precaución, y lo que también dificulta los trabajos que se estaban haciendo de reparación respecto a las viviendas que sufrieron con el embestimiento del temporal anterior. Por lo tanto, esta lluvia, bien digo, dificulta bastante los trabajos de reparaciones, por lo tanto insistimos en la precaución. Seguimos, 6:21, el Cono Sin Taco y la buena música en la tarde del día miércoles.

Mira, estamos recibiendo diferentes informes. Ya, y por acá nos dicen respecto a la intersección de Baquedano con Manuel Rodríguez, está inundado. Y también la intersección de Balmaceda con Comandante Luis Soto, donde esa calle culmina en una curva de Balmaceda hacia Comandante Luis Soto, y hay un badén y que está lleno de agua, por lo tanto también llamamos a la precaución. Lo que sí me llama la atención es que me cuentan por acá es que están tirando vehículos y manejando con imprudencia. Por lo tanto, hacemos el llamado, por favor, como nos dijo Ricardo hace un rato atrás, a tener paciencia con la conducción. Sabemos que a todos nos apura llegar a casa, pero con la condición que tenemos ahora, con la condición climática, con la gran cantidad de lluvia, está lloviendo con viento, hay poca visibilidad, debemos ser precavidos en la conducción. Pensar en el otro, pensar también que hay peatones y que cualquier mala maniobra puede desencadenar en un accidente, ya sea por alcance, un atropello. Por lo tanto, el llamado siempre es a la precaución y a la empatía, sobre todo en estos días en donde no lo estamos pasando bien con el clima. Por lo tanto, es donde más cuidado debemos tener y en donde más precaución debemos tener. Sin ir más lejos, un lamentable video que revisábamos hace muy poco, un conductor de la locomoción colectiva en Concepción, específicamente en la locomoción que circula hacia Chiguayante, un conductor que iba con el teléfono y que dio positivo a estupefacientes, a marihuana específicamente, y a conducir bajo la influencia del alcohol, atropelló y mató a una persona, lamentablemente, hoy. Y se ve el video. Se ve el video en donde, claro, el chofer se lamenta y dice: oh, lo maté por ir con el teléfono. Y finalmente, por un descuido, se cobra la vida, lamentablemente, de una persona. Más la irresponsabilidad al volante. Por lo tanto, insisto en que debemos tener el debido cuidado

0: que Rocas 3 y que Brisa Tangol. Y ahora acabo de hablar con los comités también para decir que vamos a evaluar antes de construir una vivienda más.
1: Ministro, en lo pronto, tomando en cuenta esta alerta, hay personas que están volviendo a llegar a sus casas, estaban tratando de secar sus hogares. Hay gente todavía ahí y ya está esta alerta. Entonces, ¿qué decisión se toma? No sé si alcanzó a conversar con el alcalde, por ejemplo.
0: Hablamos con el alcalde, hablamos con el delegado y lo más importante es decirle a la familia, en el caso de Arboleda, que esa solución no es mitigable y que tienen que evacuar. Y es una solución compleja porque es una zona baja. Pero también tenemos muchas zonas rurales que hoy día se hicieron presentes acá, que no han sido visibilizadas, muchas comunidades indígenas que están hoy día desconectadas con inundación, mucho cultivo afectado. Por eso nos comunicamos con el ministro Campo y el gobernador pidió declarar la emergencia agrícola y con eso activar una serie de recursos que se pueden disponer para INDAP y para los agricultores. Yo creo que la situación en Angol es compleja y vamos a tener que hacer un plan de desarrollo para Angol que incluya relocalización de familias, construcción de vivienda en terrenos seguros y canalización y contención de los cursos fluviales.
2: Estamos en vivo, se toma entonces la decisión ya de relocalizar la parte importante de las viviendas afectadas en la Arboleda, una decisión, una convicción que usted ya tiene, por lo tanto, después de la reunión de hoy día.
0: Después de la reunión de hoy día y habiendo revisado los estudios de riesgo que se hicieron en el marco del plan regulador, tenemos claro que Villa Arboleda, Santa Teresita y Los Ríos, que suman alrededor de 400 viviendas, tienen que ser relocalizadas. Están ubicadas en una zona de riesgo identificada por el plan regulador, es una zona baja, recurrentemente inundable, y hablé con esa familia y están conscientes y tranquilas con la idea de que vamos a relocalizar.
1: ¿A partir de ahora?
3: Bien, la declaración reciente del ministro Bouje, el ministro de Vivienda, que está in situ en Angol. Recordemos que una de las localidades más afectadas en la zona centro-sur de nuestro país son nuestros vecinos de la provincia de Malleco, la región de la Araucanía, en donde el agua caída fue mucha y los estragos que causó también fueron bastantes. Veíamos las imágenes en donde también parte del personal del regimiento de nuestra ciudad prestaron ayudas con botes Zodiac para rescatar personas. Y lo que decíamos, que donde se aprovechaban estos días de, entre comillas, buen clima, de poder secar y de estructurar o de reconstruir, ha sido afectado nuevamente por otro sistema de mal tiempo, en donde también hay otra alerta. Y ahora con evacuación también, lamentablemente, en la comuna de Angol, y donde el ministro ha sido claro, en donde hay que revisar esto, porque aquí no es el tema que llueva, sino que dónde se construye. Por lo tanto, están siendo asistidas las personas, y también yo creo que la autoridad también local, lo conversábamos ayer, que se seguía trabajando con el delegado presidencial de la provincia del Biobío, Juan Pablo Mellado, que estuvo en los estudios de la radio ayer conversando con nosotros y nos contaba también respecto a todo lo que estaba sucediendo y a cómo se estaba reestructurando el tema de reconstruir y ayudar, pero que hoy día lamentablemente el tiempo nos sigue jugando una mala pasada y en donde también siguen sufriendo las personas con estos problemas anteriores y que se suma más ahora este nuevo frente de mal tiempo que esperamos que decante con las horas. Lo que está previsto, al menos con lo que dice la Dirección Meteorológica de Chile, es que esto debería calmar esta noche, para luego mañana no tener lluvias y seguir con lluvias intermitentes durante los próximos días. Y la próxima semana ya deberíamos no tener lluvias y en donde se van a seguir haciendo los trabajos. Así que enviar un abrazo grande a todas las personas que están sufriendo ahora con la lluvia y nosotros llamar a la precaución, sobre todo en la conducción, ya poder prestar las ayudas necesarias a quienes lo necesiten. Bien, son las 6:36, seguimos. El Conocen está con la mía, vamos a la pausa.
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6: 18 horas, 35 minutos.
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pam, pam. Ya, mira, seguimos con las emergencias a esta hora. El tránsito suspendido. El municipio suspende tránsito por calle Villagrán al norte por inundación. Se recomienda tomar vías alternativas. El tránsito por calle Villagrán hacia el norte, en las intersecciones desde Rengo hacia el norte, ha sido suspendido porque está completamente inundada la calle. Completamente inundada, ya el agua está rebalsando hacia las veredas y con peligro de ingreso a los locales comerciales. Y esto se debe a que hace pocos instantes atrás veíamos el colapso a tope del estero Quilque. Lo más probable es que con lo que sigue lloviendo ahora, ya el estero Quilque va a rebalsar su caudal. Y estamos viendo las imágenes de que calle Villagrán está completamente inundada hacia el norte, por lo tanto, se informa del corte de la calle por parte del municipio y se pide buscar vías alternativas. Es la noticia de último minuto, lo que está aconteciendo lamentablemente en nuestra ciudad con la intensa lluvia de esta tarde de día miércoles. Bien, junto a Alex Golosín, seguimos compartiendo contigo en el Conocintaco.

Mira. ¿Se acuerdan que ayer, bueno, todos estos días hemos hablado del chino echando la talla y dijimos, oye, no va a faltar el tema, o sea, no va a faltar el momento en que empieza a grabar comercial y ya, y eso pasó. Pero ahora se viene el tema del chino. Está grabando una canción. Hoy le agradezco a mi querido amigo Ricardo Méndez, Don Ram. Mira. Y se viene el tema. Oye, al más estilo, al más puro estilo, bien digo, el tío René, de Carlito Run. Yo creo que aquí está el próximo personaje del rally de Diego González. El chino. Mira, escuchemos. Dándole el énfasis.

0: Oye, están haciendo el tema y no me cabe duda que va a tener cualquier visita en YouTube. Y el chino va a ganar cualquier plata por las visitas en YouTube del tema. Y ahí cuando uno piensa, Luchito, ¿qué podemos hacer para ganar ese tipo de popularidad? O sea, el tipo estuvo al borde de la muerte. Se pegó un condorazo. Se gastaron más de 100 millones en ir a rescatarlo. Las pobres tías Jardín ahora no saben dónde meterse. Y el chinito está disfrutando de la fama. Con eventos discotequeros, siendo influencer para diferentes marcas de ropa de nieve, zapatos de nieve. Ahora está sacando un tema. Imagínate el golpe del chino. Cobrando 3 palitos por animar. Yo creo que estábamos todos locos en este país, de verdad, en serio. Y el tema que va a sacar, créanme que va a pegar. Va a pegar. Y va a tener un nicho de consumidores del tema. Y yo estoy seguro que hasta yo mismo, por salió el tema del chino, voy a ir a ver el tema del chino a YouTube. Y cada visita que tenga se lo va a transformar en tendencia. Y al tipo le van a pagar por eso. Le van a pagar por eso. Imagínate, en la que estamos. Ya. Oye, ¿alcanzamos nomás o nos vamos, Luchito? Ya, nos vamos. Un abrazo grande, cuídense, que esté muy bien. Será hasta mañana. Cuídese, conduzca con cuidado, con precaución. Y esperemos que pase pronto este frente de mal tiempo. Un abrazo. Hasta mañana, nos vemos. Chao.
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3: 18 horas, 58 minutos.
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6: 19 horas, 6 minutos.
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8: Confech y CUT anuncian alianza para movilizarse contra políticas del gobierno. Pagos en efectivo se mantienen en lo cotidiano mientras que el pago digital continúa consolidándose. Ley Mordaza 2.0 presenta proyecto que busca penas de cárcel para periodistas y sus fuentes.
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8: Con estos temas, con estos titulares, damos inicio al programa del día de hoy en una nueva mitad de semana. Bienvenidos y bienvenidas a la revisión de las noticias en este informativo que hacemos en conjunto entre CNN Chile y radios regionales. Mi nombre es José Miguel Mardones. Comenzamos el programa de este miércoles. Les cuento que finalmente el Senado despachó a ley el proyecto de reconstrucción nacional y el desarrollo económico social, también denominado proyecto de mega reforma o ley miscelánea. Pero ¿cómo funcionará? Vamos a conversarlo a esta hora con la periodista de CNN Chile, Colomba Aijols, que nos trae la explicación. Colomba, bienvenida.
9: Efectivamente, tras un debate bastante acalorado entre los parlamentarios en el Senado, finalmente se despachó el plan de reconstrucción nacional con 27 votos a favor y 22 en contra, con lo que fue la última tramitación del informe de la comisión mixta que revisaba la compensación a los municipios que se iban a ver afectados por la eliminación de las contribuciones a los adultos mayores de 65 años. Una tramitación que durante la jornada de este martes tuvo una duración aproximada de 2 horas y ahora, para que el plan de reconstrucción sea puesto en el diario oficial, es decir, sea ley de la República, tiene que antes pasar por el Tribunal Constitucional y también se tienen que votar los vetos supresivos que ya ingresó el gobierno a la Cámara de Diputados durante la jornada de este miércoles. El día jueves, posteriormente, el Tribunal Constitucional va a revisar la admisibilidad de 3 requerimientos que fueron ingresados por la Cámara de Diputados y el Senado, que dicen relación con la invariabilidad tributaria y también la indemnización que el Estado le entregará a las empresas si una resolución de calificación ambiental es revocada judicialmente y limita a 30 días las medidas precautorias que paralicen obras. Esos dos temas serán entonces revisados durante la jornada de este jueves para que posteriormente, la próxima semana, los vetos supresivos que ingresó el gobierno, 3 en particular, derecho al olvido financiero, el impedimento de cobro de intereses sobre intereses y los ajustes para garantizar el pago a 30 días para las pymes, sean votados entonces tanto en la Cámara de Diputados como en el Senado para que luego este proyecto, este plan de reconstrucciones sea anunciado, puesto y publicado en el diario oficial. Sobre toda esta tramitación y lo que fue la votación del informe de la comisión mixta, se refirió el presidente José Antonio Kast desde la Cámara de Comercio de Valparaíso. Vamos a pasar a revisar las palabras del mandatario.
10: El núcleo del proyecto se aprobó ayer y, al menos como lo vemos nosotros, hay un antes y un después. Este proyecto de ley que se aprobó ahora en 4 meses es bastante inédito, que un proyecto que es una reforma estructural, más allá, dice, la discusión está ahí, se aprobó por 1 voto, 2 votos, con 2 abstenciones, 1 abstención. La Corfo, como dijo el ministro de Agricultura en su tiempo, se aprobó por 1 voto. Y allí reconocían la labor de la Corfo en temas de innovación, en temas de emprendimiento. Bueno, nosotros creemos que este es un proyecto estructural.
9: Y efectivamente destacaba el presidente José Antonio Kast la duración de esta tramitación, dado que hay que recordar que el Plan de Reconstrucción Nacional ingresó al Congreso Nacional el pasado 22 de abril, lo que quiere decir que, como decía el presidente José Antonio Kast, fue una tramitación inédita, dado el tiempo que tomó, 3 meses y un par de días más para despachar este proyecto de ley que estuvo a la cabeza del ministro de Hacienda, Jorge Quirós, quien durante la jornada de este miércoles expuso los 3 vetos supresivos que ingresaron desde el Poder Ejecutivo en la Comisión de Hacienda de la Cámara de Diputados para, como decía, posteriormente votar estos vetos supresivos la próxima semana en la sala de dicha instancia y luego en el Senado. Ahora también va a depender de lo que haga la oposición respecto de un requerimiento sobre la fórmula de compensación a los municipios que ya anunciaba durante la jornada del martes el diputado Raúl Leiva y también un par más de la oposición respecto de una reserva de constitucionalidad que en la tramitación hicieron los parlamentarios y que en estos momentos se encontrarían estudiando la posibilidad de presentar este requerimiento ante el Tribunal Constitucional, que de presentarse ya se acumularían 4 requerimientos sobre vicios constitucionales en el Tribunal Constitucional. Vamos a revisar entonces esas palabras por parte del diputado y jefe de bancada del Partido Socialista, Raúl Leiva.
11: Si el presidente ejerció el derecho al veto supresivo, como en el caso del olvido financiero, del pago a 30 días a las pymes y también en el anatocismo, también perfectamente pudo haber puesto un veto aditivo para mejorar esta correlación y poder ponderar de mejor manera los recursos de todas y todos los chilenos, porque los recursos para los municipios más acaudalados de nuestro país van a ser pagados por las y los chilenos de las comunas más pobres, y esa injusticia regresiva en materia tributaria es algo que entiendo se está analizando porque claramente puede tener visos de inconstitucionalidad.
9: Bueno, y como decía entonces, de presentarse este requerimiento, que como decía el diputado Raúl Leiva, aún se encuentran evaluando desde la oposición, se acumularían 4 requerimientos sobre el Plan de Reconstrucción Nacional en el Tribunal Constitucional. Y para que este proyecto de ley, el Plan de Reconstrucción Nacional, se convierta en ley, hay que todavía entonces esperar el pronunciamiento del Tribunal Constitucional respecto de los requerimientos presentados y otro posible requerimiento que se va a presentar, y también esperar la votación de los vetos supresivos que debería ser la próxima semana.
8: Le agradecemos a la periodista Colomba Aijols. Nos escuchamos en una próxima edición.
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13: Lo que le pasa a Santiago no le pasa a Chile. ¿Qué pasa en Concepción?
8: Alcaldes del Gran Concepción criticaron al gobierno por paralizar obras viales y corredores de transporte público clave debido a falta de recursos, acusando centralismo y exigiendo reanudar las inversiones.
13: Osorno.
8: En Osorno, vecinos enfrentan problemas por el alza constante de precios y quiebres de stock de pellet. Locales restringieron las ventas por cliente para evitar el desabastecimiento, mientras las autoridades descartan escasez a nivel nacional.
13: Antofagasta.
8: En Antofagasta, autoridades sanitarias y los nuevos dueños enterraron un aposamiento de agua en calle Bellavista, donde hallaron una larva del mosquito Aedes aegypti, eliminando el riesgo tras extraer el agua y educar a los vecinos del sector.
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8: En la Cámara del Senado se aplazó nuevamente el proyecto denominado Ley Mordaza 2.0, que busca penas de cárcel para los periodistas y sus fuentes a quienes difundan antecedentes de causas judiciales en etapa de investigación. Vamos a revisar los detalles junto al periodista Javier Vera.
14: El proyecto denominado Ley Mordaza 2.0, que contempla imponer severas sanciones a aquellas personas que difundan antecedentes de causas judiciales que se encuentren en investigación, no fue debatido en la Cámara del Senado, por lo que no fue votado. La iniciativa contempla penas de hasta 5 años de cárcel o multas que alcanzan las 500 UTM. ¿Pero qué es la Ley Mordaza 2.0? Bueno, Sebastián Zárate, académico y doctor en Derecho, lo explica.
15: Este es un proyecto que busca proteger los antecedentes y la integridad de la investigación penal y sancionar la divulgación indebida. Porque si un periodista recibe una información filtrada de un proceso y hay interés público en que la ciudadanía lo conozca, entonces el periodista va a publicarla y esto es lo que es sancionado por este proyecto. Por eso es que no es una exageración llamarlo como una ley Mordaza 2.0.
14: Desde la Asociación Nacional de Prensa, ANATEL, y el Colegio de Periodistas se mostraron opositores a este proyecto y calificaron la iniciativa como la ley que busca encarcelar a periodistas y sus fuentes, dado que, según ellos, criminaliza la libre circulación de información de interés público y amenaza al periodismo de investigación. El proyecto actualmente sigue pendiente a ser discutido y votado en la Cámara del Senado, pero el debate público sigue expectante debido a lo que sucederá con el proyecto de ley.
16: Y un nuevo sistema frontal afectará a la zona centro-sur del país con intensas precipitaciones concentradas en periodos breves y ráfagas de viento cálido de hasta 70 kilómetros por hora. Los pronósticos prevén que el fenómeno se extienda hasta la madrugada de este jueves. Ornella Mellado nos cuenta más en el siguiente informe.
17: Un nuevo sistema frontal comenzó a desplazarse por la zona sur y centro del país, trayendo consigo precipitaciones concentradas en lapsos breves y fuertes ráfagas de viento. Las estimaciones meteorológicas señalan que el evento se manifestará principalmente durante la tarde de este miércoles y se extenderá hasta las primeras horas de la madrugada del jueves. Además de las lluvias, el fenómeno meteorológico vendrá acompañado por intensos vientos cálidos que podrían alcanzar ráfagas de hasta 70 kilómetros por hora. A ello se suma un rápido descenso de la isoterma cero a medida que avanza la masa de aire frío posterior al frente. El meteorólogo Alejandro Sepúlveda se refirió al respecto.
18: La característica de este sistema frontal es el viento, las rachas ya han superado los 60 kilómetros por hora en sectores de Biobío, y en el caso de Valparaíso pueden notar los 50 kilómetros por hora durante esta noche, y en Santiago también podríamos tener vientos que ronden los 30, 40 kilómetros por hora en la ciudad y hasta 50 kilómetros por hora o incluso más en los alrededores de la ciudad de la región metropolitana. El pic del viento estaría cerca de la medianoche, entre las 11 de la noche aproximadamente y las 2 de la madrugada. Y luego las precipitaciones ya mencionadas que declinan durante el día y mañana sin lluvias en buena parte del país.
17: Los momentos de mayor concentración de lluvias se esperan para el transcurso de la noche, generando acumulaciones significativas en pocas horas. El comportamiento del sistema variará según cada territorio, desplazándose progresivamente de sur a norte. Las autoridades y especialistas recomiendan tomar precauciones ante el posible anegamiento de calles y la caída de ramas o estructuras débiles producto del viento. Se prevé que las condiciones comiencen a estabilizarse hacia la jornada del jueves con el paulatino alejamiento del frente.
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16: Y la Confederación de Estudiantes de Chile y la Central Unitaria de Trabajadores anunciaron una alianza para coordinar movilizaciones en rechazo a diversas políticas impulsadas por el gobierno, entre ellas la recientemente aprobada mega reforma. ¿Qué dijeron en concreto? Vamos a revisar todos los detalles junto a la periodista Francisca Cárdenas. Francisca, ¿qué tal?
20: Hola, ¿qué tal? ¿Cómo estás? Sí, varias reacciones en el Congreso tras lo que ha sido este llamado de la CONFET, distintas organizaciones estudiantiles y también la Central Unitaria de Trabajadores, para generar una nueva articulación, dicen ellos, que busca coordinar a estudiantes, trabajadores y otras organizaciones para enfrentar las reformas impulsadas por el gobierno del presidente José Antonio Kast. Por ejemplo, el llamado a movilizaciones durante este fin de semana para justamente poder plantearle a la ciudadanía, dicen ellos, los efectos negativos de lo que es el Plan de Reconstrucción Nacional, la llamada mega reforma que se aprobó en el Congreso en las últimas horas. Pasemos a escuchar a la presidenta de la FET.
21: Que no ha permitido poner en la agenda la visión de los trabajadores y trabajadoras respecto a la agenda de retrocesos del actual gobierno y también compartir las inquietudes que tienen los y las estudiantes respecto a toda la política que se ha instalado en términos de educación. Es importante establecer que logramos tener una comunicación permanente y que esperamos que este diálogo también se traduzca en apoyo.
20: Ahí entonces, parte de las diversas declaraciones, dicen sus dirigentes, es el objetivo construir una agenda a largo plazo, pero también anticipan movilizaciones y un proceso de agitación, dicen ellos, que trascienda las universidades e involucre a distintos actores sociales. También la apuesta es sumar al Colegio de Profesores, estudiantes secundarios y organizaciones sindicales con la intención de levantar, dicen ellos, una sola voz frente a materias como educación, derechos laborales y también otras políticas del Ejecutivo. Eso entonces es parte de las reacciones. Hay que ver qué va a pasar también, porque al parecer también se van a sumar los partidos de oposición a distintas movilizaciones durante el fin de semana, algo que se ha visto por parte del oficialismo como una forma de reactivar la lógica de las movilizaciones del llamado estallido social.
1: ¿Qué le pasa a Santiago? No le pasa a Chile. ¿Qué pasa en Limache?
2: En Limache, autoridades inauguraron la remodelación de las plazas Padre Hurtado e Independencia, además de un anfiteatro para el Conservatorio de Música, con una inversión regional superior a los 451 millones de pesos para recuperar espacios públicos.
1: Chillán.
2: En Chillán, autoridades anunciaron que el Ministerio de Agricultura evaluará en terreno los daños por los temporales para definir medidas de apoyo dirigidas a pequeños agricultores afectados en Ñuble, tras el levantamiento de datos mediante la ficha FIBE.
1: Valdivia.
2: En Valdivia, el destacado músico e investigador nacional Javier Bonet dirigirá una clase magistral gratuita en el marco de las actividades culturales de la zona, espacio donde compartirá aprendizajes y trayectorias con la comunidad.
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2: Pese al dominio de las tarjetas y transferencias en supermercados y grandes tiendas, el dinero físico continúa como la opción preferida en ferias libres, por ejemplo, y comercios de barrio también, debido a su liquidez inmediata y la ausencia de comisiones. Sin embargo, la tendencia indica que cada vez más la forma de pago digital tomará más espacio. Vamos a conversar de este tema a esta hora con el periodista José Ferrada.
23: Según el Banco Central, en el país se mantiene un consumo híbrido. Si bien las tarjetas y transferencias lideran las transacciones en el país, el dinero físico se mantiene como la opción favorita para las compras cotidianas de menor valor. El informe del banco detalla que el uso de tarjetas de débito, crédito y transferencias bancarias abarca la mayor parte del total pagado en el país, consolidándose en supermercados, grandes tiendas y pago de servicios. La preferencia da un giro cuando se trata del comercio de barrio, la compra de alimentos en ferias libres, el transporte local o el pago de propinas, espacios donde el efectivo vuelve a posicionarse como el medio de pago predilecto. Entre los factores que explican la resistencia del dinero en efectivo destacan la inmediatez de la liquidez para los pequeños comerciantes, la ausencia de cobros por transferencia y la percepción de simplicidad en su administración, como lo explica Francisco Labarca, docente de Facultad de Economía y Negocios de la Universidad del Desarrollo.
24: Recordemos que la pandemia obligó a todas las personas a usar este medio de pago y eso también generó un cambio drástico en la forma y cultura en que las personas se familiarizan con el comercio. No obstante, recordemos que si bien hay ciertos lugares donde muchas veces no existen los medios digitales, sigue siendo indispensable el tener medios de pago distintos a los digitales, vale decir el efectivo. Y eso lleva a que el efectivo siga siendo bastante considerado como medio de pago en Chile, porque muchas veces hay un precio que también es distinto cuando no se lleva este medio de pago digital.
23: Desde el Banco Central concluyen que, aun cuando la bancarización y digitalización avanzan a paso firme, la convivencia entre el formato físico y el digital seguirá caracterizando la economía nacional en el mediano plazo.
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0: Lo que le pasa a Santiago no le pasa a Chile. No le pasa a Chile. ¿Qué pasa en Valdivia?
3: Carabineros de Valdivia detuvieron a un hombre por infracción a la ley de armas y municiones durante un procedimiento policial en el sector alto de la ciudad, quedando a disposición de la justicia.
0: Castro.
3: Autoridades de Castro cerraron por 24 horas el recién inaugurado bypass tras una intervención ilegal de un cauce privado que provocó inundaciones y un socavón, dejando con sanciones al responsable con una multa de 455 UTM, según detalles de radio en la noticia.
0: Los Ángeles.
3: En Los Ángeles, el municipio anunció la restricción de tránsito de locomoción colectiva en calle Valdivia debido al deterioro del puente sobre el estero Quilpué, coordinando desvíos por vías paralelas para proteger la infraestructura edilicia.
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3: Cientos de familias de Antofagasta denunciaron descuentos no autorizados en sus cuentas de débito del Banco Estado a través del sistema de cobro de transporte BPAY. La respuesta de la autoridad propone soluciones individuales, abriendo un debate sobre la falta de coordinación institucional. María Belén Araya tiene más información en la siguiente nota.
4: Cientos de usuarios y usuarias del sistema de transporte público en Antofagasta enfrentan una compleja situación tras registrar reiterados cobros irregulares en sus cuentas de débito a través de la plataforma de pago de transporte BPAY. La falla ha provocado la extracción injustificada de recursos desde los saldos de los pasajeros, afectando directamente el presupuesto de las familias de la comuna. Sobre esta situación habla el diputado de la región, Jaime Araya.
5: Por lo tanto, estoy mandando un oficio al presidente del Banco Estado para que revise esta situación. No es posible que el Ministerio de Transporte, que depende del presidente de la República, y el Banco Estado, cuyo presidente es nombrado también por el presidente de la República, no se puedan poner de acuerdo ni siquiera conversar sobre un tema que está afectando gravemente a miles de familias de Antofagasta. El gobierno tiene que coordinar Ministerio de Transporte, Banco Estado, del Estado los dos. Por lo tanto, estamos despachando este oficio pidiendo al Banco Estado que revise estos cobros irregulares para saber a quién está transfiriendo estos dineros que está recaudando, está extrayendo de manera absolutamente irregular de las cuentas de débito de miles de antofagastinos.
4: Tras la solicitud de la apertura de una investigación que permita transparentar el destino de los fondos extraídos de forma anómala, los afectados demandan la aplicación de medidas de resguardo a los clientes y la habilitación de un mecanismo centralizado y expedito que garantice la restitución íntegra de los dineros cobrados de manera irregular.

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4: Durante el primer semestre se registraron 64 denuncias por explotación sexual de menores en Los Lagos. Aunque a nivel nacional operan bandas criminales vinculadas a este delito, las autoridades descartaron la intervención del crimen organizado en las residencias regionales. Auri Morales nos cuenta más en la siguiente nota.
5: Un total de 64 denuncias por explotación sexual de niños, niñas y adolescentes se registraron en la región de Los Lagos durante el primer semestre de este año. La mayor concentración de casos se reportó en la provincia de Llanquihue, en la comuna de Puerto Varas, seguida por las provincias de Chiloé, Osorno y Palena. Frente a este escenario, las autoridades locales conformaron dos mesas de trabajo destinadas a la persecución penal y a la prevención en coordinación con áreas de salud y educación. Roberto Rocha, coordinador del área de protección de la Fundación Ciudad del Niño, se refirió al respecto.
6: Ya no tenemos necesariamente una niña, un niño, un adolescente que está fuera en el contexto calle o que está esperando o siendo captado por alguien, sino que hoy día, por ejemplo, basta con que se comunique virtualmente, digitalmente y se hacen todas las conexiones. ¿Eso qué te muestra? Que el fenómeno hoy día tiene otras aristas y lo que tenemos siempre en las señales son el iceberg, lo que aparece en la punta, pero detrás de eso tenemos una serie de elementos que están operando que nos hacen siempre pensar que existen muchos más casos, muchas situaciones que hoy día no podemos mirar.
5: A nivel nacional, las autoridades advirtieron que cerca de la mitad de las bandas dedicadas al crimen organizado y a extorsión participan también en redes de explotación sexual infantil. Y que el fenómeno de captación desde residencias de protección se limita a un número reducido de recintos en el país y no afecta a las dependencias regionales.

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3: Dejamos hasta acá el resumen informativo del día. Como siempre, muchas gracias por la sintonía. Nos volvemos a escuchar el día de mañana con más informaciones. Hasta la próxima.
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0: en Radio Mía FM 89.3, la hora.
1: 20 horas. Consejos y recomendaciones de la podóloga clínica María Paz Salgado.
2: Tus pies son la base de tu movilidad y bienestar. En adultos mayores y personas con diabetes, el cuidado preventivo es esencial para evitar lesiones, infecciones y complicaciones. No esperes sentir dolor para consultar. La evaluación podológica periódica permite detectar problemas de